0: y se mantiene el monitoreo para evitar focos y reactivación registrada en, por una afectación que aproximadamente se tomó 19 hectáreas de pajonal y matorrales. Nos vamos también a otro sector donde tuvimos otro incendio forestal en Ulpan, cantón de Chambo. El incendio reportado este miércoles 30 de septiembre ya fue controlado. La afectación fue aproximadamente de unas 10 hectáreas de vegetación nativa y árboles de eucalipto. Asimismo, nos vamos a otro sector, a la troncal. El EQ911 coordinó el despliegue de bomberos de esa localidad, Policía Nacional del Ecuador y Ministerio de Salud Pública, tras el atrapamiento de personas y el volcamiento de una camioneta por el incremento repentino del caudal del río Yanayacu. Con el apoyo de cuerpo de bomberos se rescató a una persona atrapada en el vehículo y se brindó atención a 5 personas quienes fueron trasladadas a diferentes casas de salud. Las labores de búsqueda ejecutadas en la zona permitieron localizar el cuerpo de 3 personas que lamentablemente fallecieron. Asimismo, nos vamos ya a la capital de los ecuatorianos, donde este día se registraron 2 siniestros de tránsito que coordinó la coordinación zonal del EQ911 de Quito. En el cantón Mejía, en el sector de Cutulagua, sobre la avenida Maldonado, la alerta ingresó a las 10:46 de este 30 de septiembre de 2026 a la línea única para emergencia. Inmediatamente se gestionó la movilización del Instituto Ecuatoriano de Seguridad Social con una ambulancia del Cuerpo de Bomberos de Quito, también con una ambulancia y Policía Nacional del Ecuador, para controlar el tráfico en este sector. Según información proporcionada por Policía Nacional, el accidente se produjo entre un bus y un vehículo tipo automóvil. Producto de este incidente, organismos de salud comunicaron que 3 personas resultaron heridas. Asimismo, a las 3:57 en el sector de Carcelén, en la avenida Eloy Alfaro y Enrique Guerrero, se coordinó la atención para otro siniestro de tránsito. Para la atención de esta emergencia se coordinó la movilización de unidades de Agencia Metropolitana de Tránsito y Cuerpo de Bomberos de Quito. Las unidades de primera respuesta que acudieron para atender este incidente se mantuvieron controlando la movilidad en este lugar. Asimismo, AMT informó que existió el cierre del carril derecho y central sobre la avenida Eloy Alfaro en sentido norte-sur. Queridos oyentes, desde el EQ911 siempre se recomienda conducir con precaución, respetar las señales de tránsito y siempre utilizar el cinturón de seguridad. Asimismo, recordarle a todos nuestros queridos oyentes de esta prestigiosa emisora, el pico y placa para este miércoles 30 es de 5:06 hasta las 20:30. Ahora vamos, después de haber dado un recorrido a las emergencias que hemos tenido a nivel del país, vamos a dar un recorrido al tránsito en la capital. Es así que gracias a nuestros amigos de videovigilancia nos trasladamos al sector de La Florida. Acá podemos visualizar carga vehicular media, los vehículos avanzan con normalidad. Planifique su viaje. Si usted va a tomar este sector, puede hacerlo con total normalidad. Como les digo, tenemos carga vehicular media, no tenemos reporte de siniestros de tránsito a esta hora en este sector, puede circular con toda normalidad. Ahora nos vamos a otro sector importante, al sector El Condado, sitio que conecta para irnos hacia Carcelén o hacia la avenida Córdoba Galarza. Acá tenemos, señores oyentes, carga vehicular alta. Si puede tomar rutas alternas para evitar el trancón para esta hora de la noche, pues tome, hágalo y tome todas las debidas medidas de precaución. Vemos también a transeúntes caminando por las aceras. No tenemos ningún inconveniente, solo tráfico vehicular alto. Ahora nos vamos a otro sector, nos vamos a Les Foot. Aquí también visualizamos carga vehicular alta, tanto en sentido norte-sur como en sentido sur-norte. Planifique su viaje, tome rutas alternas y puede evitar ir por esta arteria vial y tomar otra que le pueda llevar más rápido a su destino. Pues hágalo, porque en este sector tenemos carga vehicular alta. Ahora nos vamos a otro sector importante, estamos ya al sur de la capital, estamos acá en El Recreo. Acá igual visualizamos carga vehicular alta en los dos sentidos. Tenemos acá la parada del trolevía, del ecovía también, por lo que vemos que también hay aglomeración de personas. Respete los límites de velocidad en las zonas urbanas, como sabe, es máximo de 50 kilómetros por hora. Ahora nos vamos al sector de la universitaria. Acá tenemos carga vehicular baja, no tenemos ningún reporte de siniestro, tenemos la vía expedita para que usted pueda circular por este lugar y para que la pueda tomar y dirigirse a su destino. Ahora, para finalizar, nos vamos, igual seguimos en el sur, en el sector de la Villa Flor, acá gracias a nuestros amigos de videovigilancia que hacen un monitoreo constante y permanente, podemos mirar que tenemos flujo vehicular medio. Queridos oyentes, recuerde, siempre ante cualquier emergencia, llame a la línea única para emergencias 911. Es todo lo que les podemos comentar desde acá, desde la sala de videovigilancia. Volvemos con ustedes a estudios con más información.
1: Muchas gracias a Luis Insuasti desde la sede principal del ECO 911, que nos ha dado cuenta de las últimas novedades en esta importante institución de nuestro país. Hágase eco de las recomendaciones por sobre todas las cosas. Son las 19:07. Ahora vamos a desglosar los titulares más destacados de esta jornada.
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19:07. Gracias a quienes se integran a nuestra sintonía de 90 minutos. Estos los titulares. Gobierno confirma detención de José Walter Manrique, esposo de Carla Saúd, representante de Progen en Ecuador. La detención de José Walter Manrique ocurrió en España y fue ejecutada por Interpol, según informó este miércoles el ministro del Interior, John Reinberg. Ocho ríos se desbordan en Esmeraldas y Guayas por las fuertes lluvias. Moradores buscan ponerse a buen recaudo mientras Gestión de Riesgos mantiene monitoreo permanente en las zonas afectadas. Presidente Daniel Noboa anuncia que se adelantará el pago del 13º sueldo en el sector público en el 2026. El presidente Noboa anunció esta mañana que el 13º sueldo se pagará el 16 de noviembre a los trabajadores del sector público y también exhortó a los del sector privado. El ministro de Desarrollo Económico y Productivo señaló que la medida busca apoyar a las familias y dinamizar la economía del país. Black Friday se adelanta por las elecciones en Ecuador. Será el 20 de noviembre. La nueva fecha fue dada a conocer por la Cámara de Comercio de Guayaquil este miércoles. 19:09. Ecuador recibe 2.041 millones de dólares en remesas en el segundo trimestre, 10% más que en el primero. Ecuador recibió 2.041 millones de dólares en remesas durante el segundo trimestre del 2026, un 9,9% más que en el primer trimestre y 2% más que un año antes. Dos grandes ingenios azucareros de Ecuador suspenden la zafra por incremento de lluvias debido al fenómeno de El Niño. Este miércoles, el ingenio azucarero San Carlos informó que suspendió la zafra de caña. Con esto se reducirá la producción de azúcar y la empresa tampoco podrá aportar con 40 megavatios al sistema eléctrico como lo solía hacer. Cinco trabajadores fueron arrastrados por el río Bulubulu. Tres cuerpos fueron recuperados. Los equipos de emergencia mantienen la búsqueda mientras las condiciones del sector complican las labores de rescate. Ocho incendios forestales se registraron en Chimborazo entre el 29 y 30 de septiembre. Las emergencias se han dado en Pungalá, Pungales, Flores, Ulpán, Bilbao, entre otros sitios. Desde el 2023, el municipio de Guayaquil ha adjudicado menos que el de Quito. El mantenimiento vial y el sistema de agua del quinto acueducto suman las contrataciones más altas del municipio porteño y sus empresas públicas. Los principales proveedores son privados. Un video muestra cómo un presunto habitante de la calle golpea a una mujer en el norte de Quito. La víctima cayó tras el ataque y recibió ayuda de peatones que presenciaron la agresión. El infractor huyó del lugar como si nada. Localizan a Kilia Sisa Quispe, reportada como desaparecida en Zambiza. La joven había sido reportada como desaparecida el pasado 27 de septiembre del 2026 en Quito. También en nuestra capital se pudo evidenciar videos en los cuales un conductor amenazó con un machete a ciclista tras estacionarse en una ciclovía en Quito. La grabación del incidente se difundió en redes sociales y provocó pedidos de intervención ante las autoridades, pues el individuo, este machetero que amenazó en la calle Isabela Católica al norte de Quito a una dama ciclista, fue prácticamente observado por decenas de personas en el vehículo que abandonaba esta situación. Qué pena, el mundo está loco, loco, loco, y hay caníbales como este individuo que es plenamente ya identificado en las imágenes que circulan en redes sociales. Con machete en mano amenazó a quienes defendieron incluso a esta ciclista que circulaba
por el lugar. Qué pena que esto suceda en nuestra franciscana capital. Son las 19 horas con 12 minutos. En los titulares internacionales, Netanyahu, incidente de Fly Dubai es extremadamente grave. El primer ministro de Israel dijo que uno de los pilotos al parecer intentó estrellar el avión y ordenó adoptar mayores medidas de seguridad en todos los vuelos. Más de 200 personalidades llaman a la izquierda latinoamericana a condenar al régimen de Daniel Ortega en Nicaragua. 19 horas con 13 minutos. En los deportes, con cambios en el arco y el ataque, el entrenador Marcelo Gallardo prepara cambios en la alineación titular de la selección para enfrentar a Japón en Yokohama. Este jueves 1 de octubre, desde las 5 de la mañana con 10 minutos, hora de nuestro país. Y esta sería la oncena titular de la tricolor. Gonzalo Valle en el arco, en la defensa José Hurtado, Leonardo Realpe, William Pacho, Pervis Estupiñán. Hacia el centro, Jordi Alcíbar, Alan Franco, Joan Guebois, Nilson Angulo, Kenny Arroyo y Juan Riquelme Angulo en la delantera. 19 horas con 13 minutos. En el mundo del espectáculo, de la farándula, destacamos en 90 minutos. De negarse a prestar su voz a tres apariciones referidas, así Clint Eastwood dejó su marca en Los Simpson. El actor estuvo cerca de participar como invitado en un episodio de 1993, pero declinó la propuesta. Años después, la serie incorporó guiños a sus papeles más célebres en el cine policial y en el western. Y para cerrar este bloque de información, en el mundo de la ciencia, la tecnología, cuatro señales que alertan sobre un posible consumo excesivo de fibra, según los nutricionistas. Modificar la alimentación con rapidez puede alterar el tránsito intestinal y generar molestias abdominales. La clave está en realizar ajustes paulatinos según las necesidades personales, afirman los expertos. Estos los titulares más destacados en la emisión de 90 minutos. Aprovechamos para saludar, antes de ir a nuestra entrevista de esta noche, porque ya está nuestra entrevistada en sala de espera, a nuestros oyentes en el país. En Pichincha, a través de 94.1, El Oro 99.9, Imbabura 104.7, Manabí 88.9 y Santo Domingo de los Áchilas a través del 101.7 frecuencia modulada. 19 con 15 minutos.

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0: Así es, vamos a la entrevista de esta noche y queremos agradecer la presencia virtual, como todos nuestros invitados e invitadas, de Patricia Carrillo, que es la directora de gestión de riesgos de nuestro municipio capitalino. Con ella vamos a pasar revisión a lo que se viene haciendo, a toda la propuesta que hay desde el municipio para enfrentar posibilidades graves que pueda generar el fenómeno del Niño, que ya está principalmente haciendo efecto en la costa ecuatoriana. Patricia, qué gusto, un honor tenerla esta noche acá en 90 Minutos, y gracias por su apertura de siempre. Cuéntenos qué se viene haciendo desde riesgos del municipio para paliar en algo lo que puede significar un fenómeno del Niño un poco duro y fuerte, como dicen los expertos.
1: Gracias, Fernando. Buenas noches con todas, con todos, y mejor al contrario, muchísimas gracias por este espacio que a través de ustedes podemos transmitir la información municipal, como siempre lo venimos haciendo. Yo ahí quiero contarle que efectivamente el fenómeno del Niño no solo está relacionado a lluvias, sino también hay un tema de un cambio atmosférico y una variabilidad climática, que eso genera diferentes impactos en la ciudad. De hecho, vamos saliendo de una época seca, donde fue un tema de un periodo como alargado, se podría decir, y con mayor intensidad. Este incremento de temperaturas se debe también al calentamiento del mar, y obviamente que esto hace su proceso y llega a concentrarse en las ciudades, que es efecto también del fenómeno del Niño. Entonces, en ese sentido, el INAMI nos ha dejado saber que en este momento estamos ya en un proceso de transición de la época seca a la época lluviosa. Y estaremos hasta la primera semana de octubre con este pronóstico. Posterior entramos de lleno a una época lluviosa en la ciudad, y esto, pues, para aquello nosotros hemos determinado el análisis de unos escenarios locales para justamente identificar dónde se tiene que trabajar. Nosotros tenemos identificado 321 barrios con alta susceptibilidad a inundaciones y movimientos en masa, mismos que tienen relación con 112 cuerpos hídricos entre ríos y quebradas en la ciudad. Entonces, todo el esfuerzo de la corporación municipal está orientada a estos sectores. Venimos trabajando nosotros desde el mes de junio con medidas de mitigación frente a esta época lluviosa, que realmente esperamos que el impacto sea menor. ¿Cómo se caracteriza esta época lluviosa que tendremos? Fernando, tendremos como un tema de episodios de eventos climáticos extremos, que quiere decir que la cantidad de lluvia que teníamos en un mes se puede esto acortar y llegar a tener la misma cantidad hasta en 2 horas. He tenido momentos en lo que llovía en un mes, nos ha llovido en 30 minutos en la ciudad. Eso, pues, obviamente hace que colapse el sistema hidráulico de la ciudad en ese momento de la lluvia, y luego lo que hacemos es esperar que baje el flujo y empezar a fluir y empezar a limpiar lo que nos deja. Porque, lamentablemente, esta cultura de todavía arrojar basura en temas de alcantarillas y todo no hemos superado en la ciudad. Luego tenemos todo este proceso de estos lugares ya con susceptibilidad, donde tenemos estas medidas entre limpiezas, entre retiro de árboles, árboles que están ya con las raíces desprotegidas, un tema de muros que tenemos cuarteado, y trabajamos de manera permanente y en coordinación con las diferentes empresas municipales. Este plan que tenemos, el plan de acción, tiene un presupuesto de 55 millones de dólares aproximadamente, y está distribuido en las diferentes empresas municipales. Hasta el momento vamos efectuando ya 40 millones del mismo, y los otros están en un proceso ya de contratación y de ejecución, que lo vamos desarrollando. Sí tenemos previsto que hemos mejorado en un tema también de los pronósticos, Fernando, y eso es muy importante comunicar a nuestros vecinos, vecinas, que consumamos la información oficial. En julio del 2023, yo recuerdo que en la primera sesión del COE de señor alcalde, hubo un compromiso y una disposición para que se integre todos los instrumentos que nos ayuden a medir las lluvias a la red del INAMI. ¿Qué hizo esto? Es que la red del INAMI sea bastante robusta y la calidad del dato sea más preciso. Entonces, en la actualidad tenemos un tema de unos pronósticos bastante pegados a la realidad. Y esto, en función de aquello, tiene que ser el comportamiento también de nuestros vecinos vecinas. Si ya sabemos que va a llover en la tarde, tener las medidas de precaución que corresponde en todo sentido, en el sentido de la organización.

0: situación familiar, en el tema de conducir, momento de tener precaución de los días que el INAMI nos dice que tengamos tormentas eléctricas, tener precaución de cables de alta tensión, como los cuidados también en casa que debemos tener.
1: Esa es un primer balance que nos hace Patricia Carrillo, que es la directora de riesgos del municipio capitalino. Ahora, ¿cuán complejo es, por ejemplo, pasar de una época seca que usted acaba de citar y que superó, yo creo, los 2 meses y medio que no caía una gota de agua en Quito y que más bien proliferaron los incendios, y ahora ya estarse alistando a que pueda haber lluvias fuertes, torrenciales? Porque lo que se ha sentido últimamente son lluvias, al menos en el sector nororiental, un poco leves. ¿Cómo ustedes han ido canalizando estos dos polos de la naturaleza, la parte seca y ahora tal vez la parte bastante húmeda con las lluvias?
0: Sí, de esto hay que entender, Fernando, que la ciudad geográficamente comparte tres afluentes atmosféricas. Por eso es la variedad climática que tenemos en Quito, que cuando llueve en el sur, en el norte hace sol. Es porque geográficamente compartimos tres corrientes atmosféricas. Al sur, la que se combina con la parte de la costa, bajando por Santo Domingo, como tal, y tenemos un tema ahí de una parroquia rural que es Yoa y Chiriboga. Noroccidente, la corriente de la Amazonía que viene y nos encuentra también que va bajando a la parte de la costa. Y la propia corriente atmosférica de la Sierra Central. Pues cada una tiene un comportamiento y una dinámica diferente. Por eso es la variabilidad propia de la ciudad. Al conocer nosotros cómo se comporta el tema del clima, obliga a que tenga una preparación particular en cada una de las parroquias o de los sectores de Quito. Entonces, en ese sentido, pues efectivamente lo que vamos teniendo estos días, por ejemplo, tuvimos la semana anterior el segundo día más lluvioso en la estación del Troje de los últimos 25 años. ¿Qué quiere decir eso? Es que los eventos extremos climáticos son cada vez más frecuentes en la ciudad. Eso hizo que colapse una quebrada, la quebrada Caupicho, por ejemplo, que es una quebrada que viene desbordándose de manera recurrente. Y efectivamente, desde el municipio lo que hicimos es un proceso contractual de la consultoría para tener los estudios de obras de mitigación definitivas. Mal haríamos, o fuera una irresponsabilidad hacerlo únicamente del punto donde presenta estos problemas. Entonces, para hacer este tema de estudio se tiene que hacer el análisis aguas arriba y aguas abajo. Entonces, hay un proceso de consultoría a través de la empresa pública de agua potable y saneamiento que ya nos entregaron, que comprende desde la parte de Caupicho para arriba hasta la Susana Letor, que es la parte de Turubán. Y ahí tenemos 16 lugares que tenemos que hacer obras y tenemos que intervenir. Solo de ese sector, nosotros desde M Seguridad, por ejemplo, tenemos tres lugares de intervenir, hacer obras con un monto de 17 millones de dólares. Entonces son obras de gran procesamiento, de gran dificultad que lo tiene, pero lo que aspiramos es que sea la solución definitiva a estos problemas para los vecinos, vecinos. Sin embargo, Fernando, mientras el tiempo va corriendo para un tema de los estudios, no podemos dejar a la población desprotegida. Pues, ¿qué hicimos? Trabajar en temas de implementación de sistemas de alerta temprana comunitaria. Justo en esta quebrada que colinda con el predio donde está ubicada la Escuela Fiscal Francisco Salazar, implementamos un tema de una cámara de videovigilancia, unas sirenas comunitarias y tenemos una regleta. Entonces, en el monitoreo que nosotros hacemos de manera permanente 24/7 es cuando ya la estación del Troje me dice que supera el umbral normal de lluvia en ese sector, automáticamente el monitoreo enfocamos a estos sectores que ya son críticos, ¿no? Vemos los umbrales, hay una regleta, si pasa de los 100 centímetros de nivel de agua como tal, emitimos alerta nivel 1 a los vecinos para que estén precavidos. Nivel 2, nivel 3 ya es un proceso de evacuación. Por eso es que funcionó este sistema y evacuaron por precaución los estudiantes de esta institución educativa la semana anterior. También se hace un tema de un mantenimiento constante y permanente para hacer el tema de la limpieza. Y el problema que tenemos ahí es que tenemos un cruce vial con un colector que se nos va quedando corto para la cantidad de agua. Este día en particular se arrastró una raíz de un árbol y se nos quedó atravesado en este colector. Entonces, restó la capacidad hidráulica de la quebrada en ese lugar. Esperemos que en ese lugar logremos ya entrar en el proceso contractual de la obra y tener una solución que por décadas los vecinos, vecinas están a la espera, ¿no? Y así tenemos un tema, una serie de obras y estudios en diferentes lugares de la ciudad. Por ejemplo, para nosotros los focos de criticidad o donde se hace ver el tema del monitoreo es en el río Monjas, en el río Machángara, en la parte de las faldas del Pichincha. Vamos teniendo problemas en Caupicho, como había mencionado, ahora en el Valle de los Chillos, en el sector de la parte de la de Miranda. Entonces, se hace trabajos de manera permanente y pues vamos solventando los posibles daños que nos puede ocasionar esta época lluviosa.
1: Hay otro sector que se me viene a la mente, Patricia, que es el de la comuna, en el sector alto de la Gasca. ¿Cómo se ha manejado últimamente? Porque es uno de los sectores también que se complican cuando hay fuertes aguaceros.
0: Sí, los otros sectores, como los menciono, son los sectores que están aledaños del río Monjas, del río Machángara, que tenemos siempre en temas de observación, las quebradas de Caicedo, la represa de Rumipamba, que entran en un monitoreo permanente.
1: 19:27, dialogamos esta noche aquí en 90 minutos con Patricia Carrillo, que es la secretaria de riesgos del Distrito Metropolitano de Quito. Ahora, el tema este de los incendios forestales, se habló fundamentalmente del tema de la intencionalidad. ¿Estos incendios realmente fueron provocados? Parece que perdimos contacto o algún problemita con el internet con nuestra invitada.
0: El internet se me está cayendo, pero estoy por acá, Fernando.
1: Y le veo que está en dos partes. Bien, sí, le preguntaba, no sé si el tema que primero fue de la inquietud de la comuna, que es un sector que siempre ha sufrido problemas cuando se viene esta época, incluso parece que eso se mejoró un colector que había. Y el otro era que volvía al tema de los incendios, de la intencionalidad de los mismos. ¿Realmente fueron intencionales estos incendios que se provocaron los últimos y que pusieron en emergencia al Distrito Metropolitano?
0: Sí, efectivamente, el sector de Tejado, la quebrada donde hemos tenido aluviones, nosotros hemos construido ahí un subsistema de mitigación. ¿En qué comprende este subsistema? No podemos evitar que se dé el aluvión, es un fenómeno de origen natural como tal, se ve en la parte alta de la montaña. Cuando hay un arrastre de material, teníamos antes un cubeto que tenía 11.000 metros cúbicos de capacidad. Eso hicimos una ampliación, ahora tiene la capacidad de 33.000 metros cúbicos capacidad. La intención de todo esto es que una vez que se dé el flujo en la parte alta, el arrastre de material, se deposite en este cubeto. De llegar a sobrepasar esta capacidad, en la parte intermedia tenemos unas mallas geodinámicas que se hizo la instalación con tecnología suiza a través del EMAPS para que haga un tema como de una especie de resistencia a todo el material que puede bajar sosteniendo. Si esto llegara a rebasar, se estaría pensando que únicamente bajar es líquido a la parte baja de la quebrada. O sea, todo el sedimento se sostiene en esta malla, pasa un tema de líquido y abajo el cubeto, en cambio, el proyecto que se está construyendo es, la ampliación ya lo hicimos, pero lo que está pendiente y en qué está trabajando el EMAPS en conectar este cubeto con el colector. Es decir, de llegar a sobrepasar la capacidad de esta tercera instancia, no tener agua en superficie, sino que se vaya por el colector. Paralelo a esto, también en el marco de la preparación, el mismo, un sistema de alerta temprana comunitario, una cámara en la parte de arriba, en la parte baja, tema de una regleta, unos sensores que me ayudan a medir el nivel de inundabilidad, emisión de alertas a los vecinos, vecinas, tema de puntos de rutas de evacuación, puntos de encuentro y el trabajo activo con la participación comunitaria que tenemos. Mantenimiento de manera permanente en la quebrada, entonces estaríamos hablando que es una de las quebradas más monitoreadas que tenemos en la ciudad. Y ahí es un trabajo bastante importante que se ha logrado hacer con la comunidad. Un tema de un intercambio de conocimiento, un tema de intercambio de experiencias también de ellos, que ha sido, con ellos hicimos la primera escuela de gestión de riesgos comunitaria, que es un espacio donde conversamos con los vecinos, vecinas y solucionamos los problemas de ese sector en materia de riesgos. No necesariamente todo desde la dirección, si no hay un problema con el EMAPS, entonces venimos desde el EMAPS, vemos qué está pasando y también un espacio de socializar todas las acciones que se hacen en ese territorio. Pues diría que es una preocupación, no es que nos confiamos, pero es una preocupación latente en materia de monitoreo para nosotros el tema del tejado.
1: Y lo que usted nos dice, sin lugar a dudas, también es una garantía y le da tranquilidad a ese sector de Quito que ya ha sufrido por algunas ocasiones. A propósito de los incendios forestales, acá me llega una pregunta a mi WhatsApp de los oyentes y dice: ¿los incendios forestales son de competencia municipal o nacional? ¿Se ha pensado en tener una institución para que cuide las áreas verdes de Quito, crear guardabosques de competencia municipal? ¿Qué hacer para el futuro para prevenir incendios o detección temprana de los mismos? ¿Más recursos para helicópteros o vehículos para lucha contra este tipo de incendios? Nos consulta el doctor Edgar Vargas. Gracias por esa consulta que le formulamos a nuestra invitada Patricia Carrillo, directora de riesgos del municipio de Quito.
0: Gracias, Fernando. En temas de incendios forestales, respondiendo a la pregunta anterior suya, efectivamente todos los incendios forestales son provocados. El país y la región no puede, no tiene las condiciones atmosféricas para que se haga este efecto lupa, como por ejemplo en Washington, California, que tenemos unas temperaturas demasiado elevadas y hace este efecto lupa, ¿no? Con el tema de combinación de la ubicación de los rayos solares. Acá en el país no pasa esto de acá, ¿sí? En el 2024 tuvimos un solo incendio que fue por efecto de origen natural cuando cayó un rayo en las antenas del Pichincha, ocasionó unas chispas y el pajonal que estaba seco. Pero de ahí todos los incendios son provocados. Ahora, esa provocación hay una diferencia, la intencionalidad. Lo prendo para hacer una quema de desechos, lo prendo para hacer un tema de quema agrícola, lo prendo para ocasionar daño, es como la diferencia. Ninguno de esta intencionalidad está autorizado. Ninguno de esto está autorizado y todo tiene un proceso de sanción, ¿sí? Entonces, primero eso mencionar. Luego el tema de que si los incendios forestales son competencia de los municipios o son competencia de el gobierno central, hay unos mecanismos de articulación frente a las emergencias. La prevención y atención de incendios forestales es desde los cuerpos de bomberos y los cuerpos de bomberos son adscritos a cada municipio. Entonces, es responsabilidad de los municipios la prevención, mitigación y atención de incendios forestales en las ciudades. El cuerpo de bomberos de Quito es un cuerpo de bomberos bastante robusto. Tiene 27 estaciones de bomberos en la ciudad. Entonces, tiene la capacidad suficiente para atender los incendios forestales. Y cada año va en evolución. Por ejemplo, este año entramos a poner en práctica unas cámaras ópticas que instalamos en el 2025 y pasamos calibrando con inteligencia artificial. ¿Para qué sirve esto? Es para detectar con anterioridad el tema de la columna de humo. Entonces, estas cámaras detectan una columna de humo y automáticamente emiten una alerta a la estación de bomberos más cercano y se activa el despacho. De manera redundante, se activa la ficha con el 911, porque no podemos saltarnos los canales oficiales de la articulación y coordinación de atención de emergencias. ¿Qué ganamos con esto? Es la optimización de tiempos de respuesta. Entonces, tenemos una mayor rapidez en atender y eso lo que ha provocado es que tengamos. Eso es lo que ha provocado en esta época que tengamos menos incendios forestales, porque hay una clasificación. Hay una clasificación de quemas de desechos y cuando sobrepasa un numérico en cantidad o en superficie quemada, se convierte en un incendio forestal. Entonces, los más pequeños se llaman quemas y los más grandes incendios forestales. Este año hemos tenido más quemas, menos incendios forestales, porque justamente se llega a detectar con anticipación la columna de humo y se atiende a la rapidez posible. Sí se ha pensado y sí está en planificación el tema de la adquisición de un helicóptero justamente para que ayude a la ciudad a apagar incendios forestales. En temas de vehículos, como menciono, la parte de recursos del cuerpo de bomberos es bastante robusta, entonces no hay la necesidad de incrementar más, porque cada año va en un tema de evolución este recurso que tiene la institución. Sobre un tema de una institución responsable de las áreas protegidas, el municipio cuenta con la Secretaría de Ambiente. que en convenio con el Ministerio de Ambiente son los responsables del cuidado, la preservación y restauración de áreas protegidas que tiene la ciudad. Y ahí tenemos un numérico importante, por ejemplo, los guardapáramos, podría decir, que son los del FONAP, que tenemos que son personas que se dedican todo el tiempo al cuidado y preservación de estas áreas protegidas. De hecho, es un grupo bastante importante que fue de muchísima ayuda en el último incendio de Casitagua que tuvimos en la ciudad, porque efectivamente son 24/7 personas que conocen el territorio y saben cómo llegar y saben cómo hacerlo el combate de incendios en ese sector. Cuando ya la emergencia ocasiona problemas grandes, daños que sobrepasa la capacidad de una ciudad, se activa el mecanismo de respuesta del siguiente nivel de gobierno, que en este caso sería provincial, y luego sería pues el nacional, que es una articulación cuando ya hay afectaciones no solo al tema de la naturaleza, sino viviendas, personas y todo, y sobrepasa sobre todo la capacidad de respuesta del municipio. Nosotros no hemos tenido esos casos todavía acá en Quito, pero como digo, o sea, las capacidades que tiene la ciudad capital no es las mismas que tiene el resto de ciudades. Capaz en el resto de ciudades sí es necesario activar estos mecanismos, o sí es necesario el tema de la corporación y activación de gobiernos de instituciones de gobierno central. Pero esto juega muchísimo el nivel de capacidad de respuesta que tengan las ciudades. Y en el tema de sanciones, para cerrar el tema de la época seca, en todo el proceso de control, nosotros cerramos la época seca con 324 procesos sancionatorios que están en curso entre quemas e incendios, que se ha llevado a cabo a través de la Agencia Metropolitana de Control del municipio de Quito. Imagínense que antes no podíamos nosotros hacer como municipio procesos de control y sancionatorio porque el único mecanismo legal que había era el COIP. Entonces, y el COIP nos decía que teníamos que tener un tema de fragancia y toda la evidencia cerrada. Entonces era muy lógico porque eso es muy, muy inmediato las cosas. Se hizo en el 2024 una ordenanza al manejo integral del fuego, donde damos responsabilidades a las instituciones de control. Se hace un tema de patrullaje disuasivo con Agencia Metropolitana de Control, con cuerpo de agentes, con cuerpo de bomberos, y donde se determina un tema de quemas. Ese momento se hace toda la parte administrativa legal para poder hacer el proceso de sanción que tenemos. Es así que, como menciono, este año tenemos 324 procesos sancionatorios en esta materia, Fernando.
1: Con eso se cierra incluso este ciclo de procesos que el municipio debe llevar adelante contra quienes intentaron incendiar o incendiaron parte de los bosques naturales de acá. Para finalizar este diálogo, y siempre agradecidos con usted, Patricia, recomendaciones que haría a la ciudadanía previo a que ingresemos a una temporada de lluvia acá en la capital, ¿cuál debería ser el comportamiento ciudadano? Y por otro lado, también hasta hoy entiendo, está Carolina Andrade como secretaria de riesgos de la ciudad. Esto no significa que habrá, por ejemplo, cambios en la estructura, porque ustedes ya tienen la experiencia y el trabajo de muchos años.
0: Sí, efectivamente, pues la recomendación es decirles a los vecinos y vecinas que la ciudad va a recibir más lluvias. La ciudad va a recibir más lluvias y en una temporada más alargada, según lo que han dicho los expertos. Y frente a aquello, los esfuerzos que hemos venido aunando tienen que incrementarse. El primer paso es estar informados y conocer el riesgo al cual estamos expuestos. Y luego, pues no incrementar el riesgo que ya tenemos, sino mejor pegarnos a las estrategias que tiene el municipio para irlo reduciendo. ¿Sí? ¿Qué esperamos ahí? Que haya un tema de cuidado del territorio, del entorno, no permitir que haya arrojos de escombros a las quebradas, no botar basura en las quebradas, en los ríos, denunciar a quienes lo hagan. En la casa, si es que tenemos el cerramiento con cuarteaduras y colinda con una quebrada o un río, avisar a través del 911. Si hay en la casa árboles con raíces expuestas y una inclinación importante y sobre esa inclinación están infraestructura, avisar al 911 para que se hagan las evaluaciones técnicas y poderlo retirar el árbol, si es el caso. También el tema de participar de los ejercicios de simulacros comunitarios que tenemos en cada barrio cuando conformamos los comités comunitarios de gestión de riesgos y conformamos el equipo y el proceso de sensibilización en territorio, ser parte de todas las estrategias que está llegando a los barrios justamente ante el fenómeno del niño. Lo otro, sí, efectivamente, hoy es el último día de la señora Secretaria General de Seguridad Ciudadana, Carolina Andrade. Hay una persona que le reemplazará. No tenemos todavía conocimiento si haya un cambio a nivel técnico, esperemos que no. De hecho, la parte de riesgos, creería que no, que mantenemos los equipos técnicos y vamos trabajando alrededor. Esto se sabrá en los siguientes días, cómo se van haciendo los procesos de la reorganización institucional.
1: Me resta solamente, Patricia, agradecerle y desearle éxitos porque el éxito de ustedes es el bienestar de todos los capitalinos. Muchas gracias por su tiempo y por sus explicaciones.
0: Gracias, Fernando. Una bonita noche para todos y todas.
1: Gracias, Patricia Carrillo, secretaria directora de riesgos de nuestra capital, ha estado con nosotros aquí en 90 minutos. Es miércoles y es día de editorial. Inmediatamente vamos a escuchar el editorial de este miércoles con el doctor Alfonso Espín Mosquera.
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3: Todos los que han delinquido y han perjudicado al Estado y al pueblo ecuatoriano deben ir a la cárcel a pesar de las consecuencias. Soy Alfonso Espín Mosquera y este es el editorial para el día de hoy. 10 años después del fin de su mandato, la figura de Rafael Correa sigue siendo el eje sobre el cual gira la política ecuatoriana. Su eventual detención en Europa y posterior traslado a una prisión nacional no sería un simple acto de ejecución de la justicia, se convertiría en el detonante de un nuevo capítulo de polarización y reconfiguración del poder en una nación ya profundamente fragmentada. Desde la perspectiva legal y ética, la extradición constituiría una victoria institucional definitiva para el sistema de justicia ecuatoriano. Correa, sentenciado a 8 años de prisión por cohecho en el caso Sobornos 2012-2016, ha evadido la acción de los tribunales bajo el estatus de asilo político en Bélgica. Su llegada forzada legitimaría los fallos judiciales de las Cortes Nacionales y enviaría un mensaje contundente contra la impunidad en los niveles más altos del poder. Ver al exmandatario rendir cuentas ante las leyes ordinarias significaría el cierre de un ciclo de abusos y corrupción institucionalizada. Sin embargo, el análisis político nos obliga a mirar más allá de las fronteras de los tribunales. Las consecuencias de su llegada no se limitarían a los muros de un centro de privación de libertad. En el terreno social, el entorno de Correa reabriría heridas que nunca llegaron a cicatrizar. El Ecuador actual vive atrapado en una lógica binaria, el correísmo y el anticorreísmo. La detención de su máximo líder reactivaría la movilización social a niveles críticos, pues para sus simpatizantes, Correa no sería un reo común, sino un mártir político, una víctima producto de una persecución sistemática instrumentada por sus adversarios de turno, y eso supondría protestas masivas, bloqueos y un clima de inestabilidad civil que pondría a prueba la capacidad de contención del Estado. En el ámbito electoral y de gobernabilidad, el impacto sería paradójico. Lejos de neutralizar su influencia, el encarcelamiento de Correa podría revitalizar a su movimiento político, porque la narrativa de la victimización es un combustible poderoso en América Latina. Con su líder en el suelo patrio, el correísmo encontraría un símbolo viviente alrededor del cual unificar sus bases y radicalizar su discurso de cara a futuros comicios. Al mismo tiempo, las fuerzas de oposición perderían su principal elemento de cohesión, el temor al retorno del dictador desde el exilio. Sin ese enemigo ausente, pero omnipresente, la derecha y el centro político ecuatoriano se verían obligados a competir entre sí, fragmentando aún más el tablero político. Por otro lado, el impacto económico y la seguridad ciudadana no se quedarían al margen. En un país que ya lidia con los graves aprietos de seguridad histórica provocados por el crimen organizado, que se inició fundamentalmente en la época correísta, sumar una crisis política de gran envergadura ahuyentaría la inversión extranjera y congelaría las proyecciones de crecimiento. La polarización total paralizará las instituciones y podría distraer los esfuerzos estatales de los problemas verdaderamente urgentes de la ciudadanía, como el empleo, la salud y el combate a las mafias. La extradición de Rafael Correa ciertamente es un imperativo legal para y por el Estado de Derecho, pero sus consecuencias prácticas atentan contra la capacidad institucional del país. Ecuador se encontraría ante un espejo peligroso. La justicia se abría paso, triunfaría finalmente, pero el precio a pagar podría ser una crisis de gobernabilidad y una factura social complicada. De todas maneras, y a pesar de las consecuencias sociales, económicas y políticas, la moral pública y la justicia están por encima de todo y, por tanto, Correa debe estar tras las rejas, que a la postre, esta lección histórica de derrota a la impunidad será lo más importante. Muchas gracias y hasta pronto.
1: Muchas gracias al doctor Alfonso Espín Mosquera, que editorializa los días miércoles aquí en 90 minutos. Son las 19 horas con 47 minutos, gracias a esa amplia audiencia a nivel nacional e internacional por confiar en 90 minutos y en RCN en tu corazón. De inmediato nos vamos al Gran Guayaquil, porque ahí se encuentra Javier Fará Aspiazu.
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1: Bienvenido, mi querido Javier, qué gusto escuchar tu reporte.
4: Fernando, ¿qué tal? Buenas noches, un gusto. Todos estamos listos para lo que va a ser la Liga Pro el próximo año, que seguirá con 8 extranjeros. Se ratifica el sistema de campeonato que diríamos el día de ayer y veremos. Ya hay fecha de inicio de la Liga Pro, sería para el 29 de enero del 2027. Y obviamente también se está pensando en ver cuáles serían las fechas para jugar la famosa Liga, que se va a jugar también el próximo año. Ecuador jugará con Japón a las 5 de la mañana. Posiblemente vaya Gonzalo Valle en la portería, Ángelo Preciado, Leonardo Realpe, William Pacho y Pervis Estupiñán, Pedro Vite, Alan Franco, Nilson Angulo, Denis Castillo, Kenny Arroyo y Juan Riquelme Angulo. Hay la probabilidad. Japón-Ecuador en el Nissan Stadium de Yokohama. Vamos a ver cómo le va a la selección ecuatoriana de fútbol. De los 10 cupos de la eliminatoria, solo habrá 3.5, es decir, 3.5 cupos para el próximo mundial por parte de Sudamérica. El presidente vitalicio de Mushiruna, el abogado Luis Alfonso Chango, dio fuertes declaraciones en contra del presidente de la Federación Ecuatoriana de Fútbol, indicando que se preocupa más por el general recursos para él. Lo dice el abogado Chango, no lo he dicho yo por si acaso. Mientras tanto, que CR7, Cristiano Ronaldo, abandonó la concentración de la selección portuguesa de fútbol. Cosas verdaderamente que a lo mejor no le agradaron al jugador y decidió retirarse sin ningún problema. Los clubes siguen participando, siguen trabajando con toda normalidad para lo que va a ser el reinicio del Campeonato Ecuatoriano de Fútbol el próximo 10 de octubre. Recordemos que la próxima semana será feriado. De nuestra parte, nos vemos. Que la pasen bien. Chao.
1: Gracias, Javier, por mantenernos informados del fascinante mundo de los deportes. Y mañana, invitados tempranito a madrugar a las 5 de la mañana para ver a la tricolor. 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Cristian Bastidas en el sonido, les habló su amigo y servidor Fernando Cajo Cisneros, desearles una buena noche y desde ya un excelente mes de octubre que se inicia el día de mañana. Les dejo en compañía de Starship con We Build the City, estaremos con Roberto Carlos, amigo, y Nothing's Gonna Change My Love for You con George Benson. Hasta mañana.

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1: José Serrano, pieza clave del espionaje y la represión del correísmo. Llegó el momento de que el exministro de Justicia y del Interior de Correa rinda cuentas a los ecuatorianos. José Serrano, uno de los hombres duros de Rafael Correa, fue deportado al Ecuador desde los Estados Unidos e inmediatamente fue trasladado a la cárcel del Encuentro para cumplir con la prisión preventiva que le dictaron el 23 de octubre del 2025 por el asesinato de Fernando Villavicencio, proceso dentro del cual es imputado como autor mediato. La fiscal del caso sostiene que habría usado sus contactos dentro de la policía y con agentes de inteligencia para obtener rutinas y puntos de exposición del exasambleísta y entonces candidato a la presidencia de la República, así como para que no contara con blindaje el día del atentado. Fiscalía presentó 85 elementos de convicción y afirma tener más de 300 pruebas, entre ellas chats de la aplicación Threema, pericias informáticas y varios testimonios. El llamamiento a juicio estaba pendiente y ahora, por fin, las víctimas y sus familias tendrán justicia. Víctimas que no solo perdieron a su padre, sino que sufrieron una despiadada campaña de desprestigio por parte justamente de los autores intelectuales del magnicidio. Ahora, gracias al celular de María Paula Christensen, esposa de Serrano, que fue entregado por sus abogados, sabemos cómo, desde fuera del país, desde la Florida, pagaban entre 200 y 300 mil dólares para que se cambien las versiones dentro del caso y así mantener su impunidad. Pero no contaban con que ese celular contenía conversaciones con Javier Jordán desde el 4 de julio del 2023. El testigo Marcelo Lazo se retractó en noviembre del 2025 desde Miami, alegando presión de las autoridades ecuatorianas, y el testigo protegido, Ronald Herrera, declaró que Jordán le ofreció 300 mil dólares para declarar que la fiscal, Diana Salazar, fabricó pruebas, tal y como constan en los chats de María Paula Christensen. Ahora que la justicia está sobre Serrano, a los de siempre solo les falta decir que no lo conocían, que no eran sus compadres, sus cómplices y encubridores. Pero mientras él tiene que responder por el asesinato de Fernando Villavicencio, hagamos un ejercicio de memoria. ¿Recuerdan el 30 de septiembre? Ese bochornoso episodio que terminó en tragedia nacional y que alimentó el aparato de propaganda del correísmo. Adivinen quién era el ministro de Justicia que impulsó procesos penales contra varios policías sosteniendo que hubo un intento de magnicidio. Un delito que finalmente la Corte Nacional del Ecuador en noviembre del 2021 determinó que no existió y los absolvió. Sí, Luis Guanotaxi, Giovanni Lazo, Eduardo Mulo y Jesús Getacama son inocentes, pero estuvieron presos 6 años, solo porque él ejerció su poder como ministro de Correa y fabricaron un intento de magnicidio que nunca existió. Y no fueron los únicos inocentes que fueron a prisión. Gracias a este personaje que ejercía el poder detrás de Correa y operativizaba sus vendetas. Recordemos el video contra Galo Lara en el caso Quinsaloma. Serrano presentó públicamente el video que sostuvo la acusación contra el entonces asambleísta Galo Lara. Pero más tarde, documentos desclasificados de la SENAIN del 27 de febrero del 2013 atribuyeron su elaboración a la Unidad de Inteligencia Antidelincuencial de la Policía y registran que se le habría ofrecido 20 mil dólares al testigo protegido, Alex Cedeño, para acusar a Carolina Llanos, esposa de Lara. En 2021, a Llanos y a Lara les ratificaron su inocencia, 8 años después de todo el montaje armado. La lista es larga e incluye casos que marcaron la memoria de los ecuatorianos por su crueldad y saña. Algunos ya sentenciados y otros que continúan en distintos estados de investigación, como el secuestro de Fernando Balda, a quien interceptaron en Bogotá en el 2012. Sus captores declararon haber actuado con agentes de la SENAI. En ese caso, fue condenado Correa como autor mediato, su exsecretario de Inteligencia y otros. Balda denunció directamente a José Serrano por plagio en julio del 2023. Ahora que está aquí, podrá rendir cuentas. ¿Recuerdan a los 10 del Uluncoto? ¿A los 53 del Mejía? ¿El informe desaparecido del caso Gabela? ¿Los 900 millones robados al ISPOL? ¿La compra de patrullas, chalecos antibalas con sobreprecio? ¿Las denuncias por vigilancia y espionaje a periodistas y opositores? ¿El cobro de diezmos en el ministerio o ingresos irregulares de aspirantes a la policía? Serrano está implicado en declaraciones falsas, siembra de evidencias, compra de testimonios, fraude procesal, tortura, intimidación en audiencias contra activistas, presiones a jueces y fiscales y una variedad de conductas delictuales que han sido un secreto a voces por miedo o por conveniencia. ¿Bajo órdenes de quién actuaba? ¿Quién lo mantenía en cargos de tan alto poder? ¿A quién beneficiaron sus acciones y abusos? Y por si todo eso fuera poco, hablemos del vergonzoso capítulo en el que Serrano, en ese entonces presidente de la Asamblea Nacional por la Revolución Ciudadana de la mano de Rafael Correa, coordinaba con el excontralor prófugo Carlos Pollitt la salida del fiscal general que ellos mismos habían puesto. Compadrito lindo, le decían. Tenemos que bajarnos al fiscal, también decían. La asamblea lo destituyó de la presidencia, pero logró conservar su curul porque se creía intocable. Ese es el Ecuador que dejó el correísmo. Ese Ecuador de mafiosos y de chanchullos que se terminó para siempre. Hoy, los delincuentes rinden cuentas a la justicia sobre sus delitos. Y los que están prófugos saben que sus días de lujo y rabietas están por terminar. Muchas gracias.
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0: Muy buenas noches, bienvenidos a Informe Central Noticias 94.1 RCN en tu corazón. Gracias por conectarse diariamente a partir de las 20 horas con este espacio informativo que está hecho para ustedes y por ustedes. El día de hoy, importante información, pues les tenemos una entrevista con un legislador de la bancada de la Revolución Ciudadana, Lenín Barreto, para conocer un poco sobre su postura y la coyuntura nacional de cara a las elecciones que se vienen en el 2026, en el mes de noviembre, y también conocer también su postura y su reacción en torno a otras temáticas que se han generado durante los últimos días. Así arrancamos la información. Buenas noches, bienvenidos.
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2: Legislador, ¿cómo está? Muy buenas noches. Bienvenido a Informe Central Noticias 94.1 RCN en tu corazón. Gracias por regalarnos estos minutos. Legislador, coméntenme un poco cómo ven ustedes la perspectiva ya para lo que se viene de cara a las elecciones de este año. Noviembre viene un mes electoral. Ya estamos algunos candidatos, incluso hasta en pre-campaña está. ¿Cómo lo ven ustedes? Incluso ya con sus candidatos y con sus alianzas que han generado para poder participar en estos comicios electorales.
3: Bueno, ¿qué te puedo decir, Daniel? Un proceso completamente amañado, un proceso por donde quiera que tú lo veas, donde quiera que la ciudadanía lo pueda ver, más que oscuro, corrupto, viciado, donde en primer lugar adelantaron las elecciones con la excusa de que justo, y lo adelantamos por el fenómeno del Niño, pero ahora resulta que el fenómeno del Niño va a empezar, su temporada más fuerte va a ser en noviembre. Sin embargo, el gobierno insiste, junto con los operadores que tiene dentro del Consejo Nacional Electoral, en que las elecciones sean ahora en este mes. Por

0: elecciones, puede existir candidatos invitados. Entonces, no hay ninguna razón de ser.
1: O sea, entonces, lo que han señalado incluso los dirigentes de los diferentes sectores de Pachacuti, entonces ellos mismos están mintiendo, es como Lourdes
0: Tibán. Por ejemplo, imagino a ser Lourdes Tibán, que Lourdes Tibán es una odiadora irracional, ¿no? Y así algunos miembros de Pachacuti no son parte también del problema que hemos tenido aquí en el país, son parte de la persecución y es parte también del gobierno, son parte del gobierno de Daniel Noboa, que le siguen apoyando, le siguen adopando.
1: Pero, legislador, yo soy muy, muy, muy pragmático en mis entrevistas y yo no me pongo ni de un lado ni de otro lado, pero si hablamos de persecución, cuando el correísmo estaba en el poder, también se generó persecución. O sea, tampoco podemos olvidarnos de eso. Podemos olvidarnos de eso, legislador.
0: Por ejemplo,
1: la persecución a los medios de comunicación.
0: ¿Qué medio de comunicación fue?
1: Diario El Universo.
0: ¿Fue cerrado el Diario El Universo?
1: 40 millones de dólares la demanda que se planteó y que después fue perdonada con un perdón presidencial.
0: O sea, uno no puede iniciar una acción judicial contra un medio de comunicación solo porque somos un medio de comunicación.
1: No, le estoy diciendo, usted me
0: dice... ¿Pero fue cerrado El Universo?
1: Yo le estoy respondiendo, legislador, y le estoy poniendo sobre la mesa debemos olvidarnos tampoco las cosas. O sea, si está mal ahora, también estuvo mal antes.
0: Yo le respondo, el Diario El Universo sigue funcionando, ¿no?
1: Sí, pero...
0: Sigue cuestionándonos bastante nosotros como miembros de la Revolución Ciudadana.
1: Pero yo le pongo bajo la palestra lo que está pasando.
0: Ese ejemplo que usted ha manifestado, estimado Daniel, no cabe, porque
1: la persecución a dirigentes indígenas
0: dirigente indígena le bloqueamos la cuenta, a qué dirigente indígena le evitamos que pueda ser parte de las elecciones. Son temas de justicia. De pronto usted me dirá el tema ya como de cómo se llama este que andaba con Villavicencio, cómo se llama, que fue asambleísta,
1: Jiménez.
0: Fue un tema legal, fue un tema de justicia, que al final después estuvo libre por las calles, ¿no? Que se fue a esconder, ¿no? Se fue a esconder, ni siquiera es que se lo capturó, se hizo una operación para meterlo preso. Son temas que debían cuentas a la justicia.
1: Y hacia adelante tiene que caminar el Ecuador, legislador. ¿Y cómo ven ustedes hacia adelante? ¿Qué es lo que buscan plantear? Y le planteo porque... Tampoco se deben criticar todo, también se debe resaltar cosas positivas, ¿o para ustedes todo ha sido malo?
0: Yo no veo, por más que piense, por más que escudriñe, por más que discuta con compañeros, con personas que no son muy cercanas, yo no le veo en lo absoluto ninguna acción positiva por parte del gobierno de Daniel Noboa. Los centros de salud y hospitales están desabastecidos. La red vial del país, sobre todo aquella de la costa ecuatoriana, están destruidas. Las unidades educativas abandonadas completamente. En la sierra recién acabó de empezar el nuevo año lectivo y los padres de familia tuvieron que hacer la vaca para invertir en algo para evitar que sus hijos, o por lo menos promover que sus hijos estén en mejores situaciones, ¿no?
1: A ver, si me habla de educación...
0: La provincia de Manabí está en un periodo de toque de queda y no se ha resuelto absolutamente nada.
1: Pero legislador, le doy la razón con uso y razón en lo que usted me dice. Pero como vuelvo y repito, uno tampoco puede olvidarse y decir que antes todo estaba bien. Y le digo con conocimiento
0: de mucha razón. Para adelante. Nadie está diciendo que estaba bien todo lo del gobierno de Rafael Correa. Usted ha dicho eso, ¿no?
1: No, yo le digo, tampoco podemos decir que todo estuvo bien antes tampoco. ¿O para ustedes estuvo todo bien antes?
0: Hubo muchos errores, por supuesto, hay que reconocerlo y se nos ha reconocido.
1: Por eso digo, también hay que hacer un mea culpa y decir hacia dónde tenemos que trabajar hacia adelante, porque no podemos decir que antes estábamos todo bien y ahora estamos todo mal.
0: Usted entra en una inconsistencia porque dice, sí, bueno, ahí para adelante estoy mencionando los aspectos negativos que son todos.
1: Legislador, por eso le vuelvo y le repito. ¿Hacia dónde tenemos que caminar? ¿Hacia dónde tenemos que trabajar? Porque usted me dice, antes de esto otro... Pero
0: yo no lo he dicho antes, ¿no? Usted lo ha dicho, ¿no?
1: Por eso le digo, ¿hacia dónde tenemos que caminar, señor legislador?

0: en primer lugar, a tener elecciones libres, a tener elecciones democráticas, a tener la libertad de elegir a nuestras autoridades, a nuestros alcaldes, a nuestros prefectos, a nuestros concejales, miembros de las juntas parroquiales, para que ellos comiencen a trabajar para favorecer a los ecuatorianos.
1: Asambleísta, le agradezco por estos minutos que nos ha regalado. ¿Algo que desea añadir, legislador?
0: No, que obviamente tengamos la certeza como nosotros, como ciudadanos, indistintamente, aquí no estamos para debatir quién es correísta, quién es anticorreísta. Yo creo que nuestro rol como ciudadanos es votar por un país mejor, por un país que nos brinde oportunidades. No te estoy diciendo que vote por la Revolución Ciudadana, sino que debemos tener claro por quién no votar, por no replicar ese modelo nefasto, corrupto, autoritario a nivel nacional, ahora en los gobiernos autónomos.
1: Y es lo que yo le mencionaba en un instante, legislador, caminar e ir hacia adelante. Y es hacia
0: siempre,
1: el país
0: siempre para adelante. Exactamente. Siempre para adelante.
1: Muchísimas gracias, legislador.
0: Así bien, buen día.
2: Saquen sus propias conclusiones. Ha sido el legislador Lenín Barreto de la Revolución Ciudadana. En instantes regresamos con más información en el ámbito internacional, sin antes darles una recomendación. 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En instantes, regresamos con más información en el ámbito internacional.
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2: Y ahora en el ámbito internacional hacemos un recorrido con aquella información que ha marcado la pauta en los medios de comunicación del mundo. 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
6: El asunto Ceuti sobrevoló durante unos breves instantes la cena de gala ofrecida a Emmanuel Macron de visita oficial en España hasta este miércoles. Lo hizo a través del discurso de Felipe VI, que calificó de inaceptable lo sucedido, pero también pidió una mayor colaboración intraeuropea en un habitual ejercicio de su neutralidad de vida.
7: Debemos también ser más eficaces y solidarios en la protección de la frontera exterior de la Unión. Lo acontecido en Ceuta este verano, la intrusión masiva de decenas de miles de personas violando una frontera española, que es también una frontera europea, es inaceptable. Es una situación que debe tener como consecuencia un refuerzo de la colaboración entre los Estados miembros en recursos y cooperación. Los países que soportamos una mayor presión por encontrarnos en la frontera exterior de la Unión Europea no podemos afrontar solos.
8: Amnistía Internacional ha denunciado presuntas torturas, palizas y perfilamiento racial a inmigrantes por parte de efectivos militares desplegados en Ceuta. Un informe detalla agresiones atribuidas a unidades como la Legión y irregulares, por lo que la ONG exige a la Moncloa una investigación imparcial urgente. La organización asegura haber documentado palizas, humillaciones, expulsiones sumarias y perfilamiento racial durante una investigación en Ceuta. El Ministerio de Defensa ha remitido dicho informe a la Fiscalía y al Juzgado de Guardia de Ceuta.
9: Golpes con porras y botas, puñetazos, amenazas e inmigrantes inmovilizados con bridas son algunos de los abusos que Amnistía Internacional asegura haber documentado en Ceuta. Uno de los inmigrantes entrevistados permanece en silla de ruedas. Lleva 25 días sin poder caminar y asegura que un militar lo empujó desde una altura de más de 6 metros. Amnistía entrevistó a más de 65 personas y recogió 22 testimonios directos que atribuyen a militares palizas, humillaciones y destrucción de teléfonos móviles.
10: جهه الحدود المغربيه تماما مع السلك الاخير ديال الحدود المغربيه يقال لي انزع ثيابك ما نزعت ثيابي يبومب كليموجين في وجهي كامل بالبورا ايمينوتي بدون ثياب ضربني كثيرا ولقد راوا الضربات وجهي في ظهري
9: La organización denuncia también posibles expulsiones ilegales a Marruecos y alerta de que cientos de menores siguen viviendo en las calles de Ceuta. Amnistía ha pedido al gobierno una investigación independiente y exhaustiva. Reconoce la tensión que afrontan los militares en la ciudad, pero advierte de que algunos de los abusos podrían constituir tortura o tratos inhumanos.
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2: Y ponga mucha atención, pues nuestro compañero Cristian Hidalgo nos tiene información importante. Hoy se cumplen una conmemoración más, un año más del 30S, donde existieron personas fallecidas. Se habla ahora de que fue un autosecuestro por parte del expresidente Rafael Correa. Otras personas dicen que fue un golpe de Estado, un intento de golpe de Estado. Los actores, quienes estuvieron en aquel entonces, han generado reacciones, incluso han levantado información oficial de lo que pasó aquel día. Y nuestro compañero Cristian Hidalgo nos tiene un reporte completo al respecto. Cris, ¿qué tal? ¿Cómo estás? Buenas noches. Cuéntanos, ¿qué pasó en el 30S y qué dicen las principales voces de quienes incluso estuvieron hasta investigados y procesados en aquel entonces por este caso?
11: Hola, ¿qué tal, Dani? ¿Cómo estás? Buenas noches. Buenas noches para todos nuestros amigos que todos los días nos escuchan a través de la señal de RCN Noticias en tu corazón. Así es, recordamos hoy, 30 de septiembre de 2026, 16 años de la subordinación policial del 30 de septiembre de 2010, ¿no? Cuando desde muy temprano en el país amanecimos con la novedad de que los policías se habían organizado para una protesta en contra de algunas reformas a la Ley Orgánica de Servicio Público, que según ellos establecía varios cambios a los beneficios que hasta ese momento tenían los policías. Horas más tarde, ya la televisión mostraba la llegada del presidente de la República de aquel entonces, ¿no? El presidente Rafael Correa, que llegó para confrontar a los uniformados. Y desde una de las ventanas de ese regimiento Quito, ¿no? Emitió esa frase que forma parte hoy de la memoria de los 30 de septiembre, ¿no? Cada que llega el 30 de septiembre uno se acuerda de esa frase que Correa dijo ahí, ¿no? Abriéndose la camisa y jalándose la corbata. Si quieren matarme, mátenme, aquí estoy, dijo el presidente de la República, Rafael Correa, en ese entonces. Hasta ese momento todo se había quedado ahí. Sin embargo, esa frase generó que los policías entren en iras, ¿no? Y al ver que bajó el presidente Rafael Correa para retirarse del regimiento Quito, hubo lanzamiento de gas, hubo enfrentamientos, y todo eso generó que Rafael Correa decida ingresar al hospital de la policía que está junto al regimiento Quito en el sector de la Mariana de Jesús. Ya para entonces también se organizaron marchas de personas que llegaron hasta ese punto de la ciudad, y desde afuera hubo enfrentamientos con la policía, ¿no? Y los policías que estaban sublevados, que estaban levantados, que se habían quejado ya de lo que ellos consideraban injusto a través de esa reforma, empezaron también a lanzar gas y hubo enfrentamientos con la policía. Así transcurrió la tarde, ¿no?, del 30 de septiembre, hasta que en horas de la noche se planificó una especie de rescate por lo que el gobierno había considerado estaba sucediendo. Un supuesto secuestro e intento de golpe de Estado. Esa fue la versión oficial de esa noche. Fue necesario que lleguen militares de algunos puntos del país, específicamente, ¿no?, la mayoría vino de la Brigada Patria de la Tacunga. Son los militares que ingresaron al hospital de la policía y ayudaron a sacar a Rafael Correa de ese sitio. En medio del rescate, ¿no?, que tuvo como presencia también a policías como escudos humanos, se da la muerte de Froilán Jiménez, policía que estaba justamente en ese momento también en el operativo para sacar a Rafael Correa del hospital de la policía. Se da la muerte de él, se da la muerte de Juan Pablo Bolaños, un estudiante de la Universidad Central del Ecuador. Se da la captura de varias personas, entre ellas estuvo el ahora mayor retirado del ejército, Fidel Araujo, quien fue detenido y acusado de intento de magnicidio y de convocar también al levantamiento del pueblo. Se habló de golpe de Estado y 16 años más tarde ya algunas noticias salen a la luz, ¿no?, como las que publica Emilio Palacios, periodista que está fuera de Ecuador y que ha escrito un libro que se llama La Verdad Detrás del 30S. Él, al ser consultado, cuenta que información oficial que él maneja y que está en su libro revela que fue necesario traer a 1,000 uniformados para ese operativo de retiro de Rafael Correa del hospital de la policía. Dice él que no se puede hablar de un golpe de Estado y tampoco de un intento de secuestro, porque ese día al hospital de la policía ingresaron familiares de Correa, ingresaron ministros, ingresaron personas externas que llegaron a verle a él. Entonces hacía el símil, ¿no? Un secuestro no te permite eso, ¿no? Y según Palacio, todo eso sucedió justamente ese día. Además, Fidel Araujo, el uniformado que fue detenido, que les decía yo, ¿no?, acusado de magnicidio y de incitar a la rebelión, a la movilización de la gente, cuenta que estuvo detenido 6 meses, que después de 6 meses la justicia lo declaró inocente. Hubo una sentencia ratificatoria también, ¿no?, de su inocencia. Él ha conversado con nosotros, ha dicho que tampoco cree que ese día hubo un intento de golpe de Estado y mucho menos un secuestro, y que está buscando ahora reparación integral. Escuchemos lo que dijo Fidel Araujo para este espacio informativo en una entrevista que le hicimos de la mañana.
12: Estructuran una teoría mediante fábulas que después se van cayendo en los procesos legales. En el caso mío específico, yo fui acusado de intento de magnicidio. Le contratan a un ciudadano para que diga mentiras, para que diga que yo le he dado $5,000, que le he dado una cámara de fotos y que con eso maten al presidente. Y en el proceso de investigación, cuando yo fui, obviamente estaba privado de libertad en el ex penal García Moreno, en ese proceso el señor este Herrería, de apellido Herrería, cuando le muestran mi foto, dicen, no, él no fue. Entonces se caen, desde ahí se caen las mentiras.
11: Bien, desde la Asociación de Víctimas del 30S, que tiene como cabeza al doctor Oscar Ayerbe, han confirmado que de los 200 casos que ellos patrocinaron y que tienen que ver con el 30S, 198 han culminado con una sentencia de inocencia. Habrá que ver qué pasa con estos dos casos restantes, ¿no?, de lo que fue el 30 de septiembre de 2010, una jornada oscura para el país, que aún no tiene preguntas sin respuestas. Es el reporte que tenemos, Dani.
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2: Ahí está la información en referencia al 30S. Saque sus propias conclusiones. Analice, no crea todo lo que escucha. Busque información y usted saque su propio criterio. Ahora vamos a escuchar un reporte en relación a un acontecimiento que se generó en los exteriores de la Universidad Salesiana, aquí en la ciudad de Quito, en donde un sujeto le reclamaron, las personas que estaban ahí en un kiosco comiendo comida rápida, que no se parquee sobre la ciclovía, y este sujeto, furibundo, sacó un machete del carro y comenzó a amedrentar a las personas. Ojalá las autoridades puedan identificarlo, se ve claramente en el video que está circulando en redes sociales, la placa, lo identifiquen, lo sancionen, porque la fiscalía puede actuar de oficio, esto es un acto de intimidación, no se puede hacer estas cosas, y ya basta, estas cosas no pueden pasar aquí en nuestro país. Ahí está algo que yo rescato y puntualizo siempre. Los ciudadanos tenemos la capacidad de autodefendernos y debemos tener las herramientas para poder hacerlo. Ante estos hechos, lastimosamente aquí a veces las leyes son muy flexibles y no se puede hacer, porque después el que actúa y da un escarmiento a estas personas resulta hasta culpable o hasta procesado. Ojalá eso en algún momento cambie, porque a quien actúa mal tiene que irle mal. Perdón si es que no comparten este criterio, pero al que actúa bien le va bien y no puede ser de otra manera. Escuchemos este reporte.
11: ¿Sabía usted que un video se hizo viral en redes sociales y tiene que ver con una escena que preocupa? Un hombre que invadió la ciclovía afuera de la Universidad Politécnica Salesiana en el norte de Quito fue reclamado por personas que estaban en ese sector y de hecho por una ciclista que es quien graba el video. El tipo, al escuchar los reclamos, se baja del vehículo con un machete en la mano y empieza a amenazar a las personas que estaban comprando hamburguesas en un kiosco que está junto a la universidad. Los amenaza, los increpa, mientras los chicos y algunas personas que están ahí solo intentaron proteger a la muchacha que estaba grabando y que se estaba yendo por el carril que le corresponde, ¿no? Por la ciclovía. Esta escena, este video ha generado indignación. De hecho, ya las autoridades confirman que están investigando de quién se trata porque tienen las placas del vehículo, pero la escena preocupa. Escuchemos parte del audio, ¿no? De lo que se escucha en ese video que fue grabado por la ciclista.
13: El tipo acaba de pararse en la ciclovía, saca el machete, sí, señora, porque la
14: sí,
13: gente...
14: Sí, saco el machete.
13: Así estamos. Grabe. Te estoy grabando.
14: Eso, grábeme. ¿Sí? Eso, a todas las redes sociales, grábeme.
13: Aquí, la placa. Estamos aquí. Yo venía tranquila bici, se parquea, casi me pisa. La gente me defiende. Sí, ándate a comer en otro lugar. Wow. Ellos son los que...
11: Bien, ahora las autoridades buscan dar con el paradero del conductor, del dueño del vehículo, de la persona que aparece en este video con el machete en la mano. La pregunta que uno se hace es: ¿era necesario bajarse del vehículo, insultar a las personas que estaban ahí, amenazarlas con un machete en la mano, solo porque te pedían que respetes un espacio que no te corresponde? Me refiero a la ciclovía. Saquen ustedes sus conclusiones.
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2: Ahí está la información que hemos preparado durante esta jornada, este resumen informativo para ustedes, para que saquen sus propias conclusiones en torno a estas temáticas. Revisen el video en redes sociales de este sujeto que amedrenta a las personas. Así lo hayan insultado, no tiene ningún derecho a sacar un machete y empezar a amedrentar a las personas. Ojalá lo identifiquen y lo lleguen a sancionar. De cualquier vía, porque ojalá por eso, porque le afectan al bolsillo, no lo vuelva a hacer. Esperemos a que estas cosas vayan cambiando, porque debemos evolucionar como sociedad. Quiero agradecerles a todos ustedes por haberse conectado a esta hora con Informe Central Noticias 94.1 RCN en tu corazón. Muchísimas gracias. Buenas noches. Hasta el día de mañana.
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8: Bendiciones para todos los estimados radioescuchas de RCN de Radio Matobelle. En este miércoles 30 de septiembre, en el que la iglesia celebra a San Jerónimo, la palabra del Señor viene a nosotros a través del Evangelio según San Lucas, en el capítulo 9, versículos 57 al 62. En aquel tiempo, mientras iban de camino, Jesús y sus discípulos le dijo uno: te seguiré a donde vayas. Jesús le respondió: las zorras tienen madriguera y los pájaros nido, pero el Hijo del Hombre no tiene dónde reclinar la cabeza. A otro le dijo: sígueme. Él respondió: déjame primero ir a enterrar a mi padre. Le contestó: deja que los muertos entierren a sus muertos. Tú vete a anunciar el reino de Dios. Otro le dijo: te seguiré, Señor, pero déjame primero despedirme de mi familia. Jesús le contestó: el que echa mano al arado y sigue mirando atrás no vale para el reino de Dios. En el Evangelio según San Lucas, la meta del Señor es llegar a Jerusalén para dar pleno cumplimiento a su misión. En este trayecto pasa por una población samaritana que no lo recibe por ser judío. Ante la incomodidad de los apóstoles, el Señor los exhorta a mantener la calma, pues el rechazo hace parte de su camino. Camino que también deberán recorrer sus seguidores, pues la verdad no necesariamente es reconocida y aceptada por todos. Aquellos que a su paso reconocen el valor del Maestro, sin embargo, ponen pequeñas condiciones para seguirlo. Primero, déjame ir a enterrar a mi padre. Primero, déjame ir a despedirme de mi familia. El Señor, contrariamente a la permisividad de Elías, el profeta, frente a Eliseo, a quien permite ir a saludar a su familia, dice que su seguimiento debe ser incondicional. La incondicionalidad es un requisito necesario para mostrar una resuelta decisión de poner al Señor al centro de nuestra vida. Por ello, dirá el Señor a través de Mateo en el capítulo 10, versículo 37, el que ama a su padre o a su madre más que a mí no es digno de mí, el que ama a su hijo o a su hija más que a mí no es digno de mí, y agrega, el que no toma su cruz y me sigue no es digno de mí. Jesús va camino de su donación total, entregándonos su cuerpo y su sangre en el altar de la cruz, y quien quiera seguirlo debe encaminar sus pasos hacia una entrega radical. Dice también el Señor a través del Evangelio según San Lucas en el capítulo 16, versículo 13, no podéis servir a Dios y al dinero. Con esta frase insiste sobre la imposibilidad de alternativas. El único tesoro que debe ocupar nuestra mente y nuestro corazón es la búsqueda de la justicia de Dios. Y con ello también el Señor nos garantiza aquello que necesitamos para el camino, diciendo, por ejemplo, a través de San Lucas en el capítulo 10, versículo 7, porque el obrero merece su salario. Quien quiera disfrutar de la cosecha no puede separar la mano del arado ni alejarse de lo sembrado. Que el Señor nos dé la gracia de permanecer en Él hasta dar los frutos que el cielo demanda de nosotros. Gloria al Padre, al Hijo y al Espíritu Santo.
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5: A continuación, en RCN Católica, Hernán Espinosa nos acompaña con el programa La Noche. Y más adelante a las 22 horas, Antonio Godoy llega con el programa Romance Ecuatoriano.
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5: Buenas noches, un abrazo, bienvenidas y bienvenidos. Despedimos al mes de septiembre, hoy es 30 de septiembre del 2026. Este mes sí que se pasó rapidísimo, o será que tuvimos muchas actividades, no sé, pero este mes que es importante para nosotros en RCN Católica, pasó rapidísimo. Mes de nuestro aniversario, mes de la Natividad de la Virgen María, mes del natalicio del Venerable Padre Julio María Matovelle y un mes importante para todos nosotros. Vamos a ver cómo viene octubre, mañana ya estaremos con un nuevo mes. También es un mes importante para la Congregación de Misioneros Oblatos, estarán cumpliendo 142 años de servicio pastoral. Esta, la Congregación de Misioneros Oblatos, es la primera orden religiosa católica masculina que se fundó en nuestro país. ¿Quién la fundó? El Venerable Padre Julio María Matovelle. Bienvenidas y bienvenidos, empecemos con la noche.
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5: Tenemos buenas canciones, vamos a revisar algo de salsa, algo de son, algo de cumbia, ska, algo de pop, todas esas energías buenas que nos vienen con música rítmica alegre, estarán acompañándonos en estos minutos. Gracias a Jimmy Maldonado, quien hace la selección musical y la edición de este programa. Yo soy Hernán Espinosa, les acompañamos en los siguientes 60 minutos. Nada más de comentarios, empecemos con la noche de RCN Católica en tu corazón.
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5: La Samaria, todos los colombianos quieren a la Samaria, es una región que será un lugar, una localidad de Colombia, que viene ahora con el estilo de Bomba Estéreo, junto a Carlos Vives. Carlos Vives quiere muchísimo a nuestro país, así lo ha dicho recientemente en su gira de conciertos que está realizando por varias locaciones, por varios países del mundo. Entonces, si Carlos Vives le quiere muchísimo a nuestro Ecuador, vamos a escuchar esta champeta tropipop. Ese es el ritmo que estamos escuchando ahora mismo con Carlos Vives y Bomba Estéreo. La Samaria. Con esto iniciamos nuestro encuentro musical anoche en RCN Católica en tu corazón.
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0: queremos anunciarles, mis queridas amigas, mis queridos amigos, que el próximo martes en Cuenca, en la Casa Madre de los Oblatos, estaremos celebrando los 142 años de existencia de la Congregación de Misioneros Oblatos de los Corazones Santísimos. ¿Cómo conocen ustedes a los Oblatos? Algunos les dicen los Padres Oblatos, otras personas los conocen como los Misioneros Oblatos. Algunas personas las he escuchado que dicen los Padrecitos del Quinche o los Padrecitos de la Basílica. En Cuenca les dicen los Padrecitos de la Merced. De distintas maneras conocen a nuestros queridos Oblatos. Ellos, la Congregación de Misioneros Oblatos de los Corazones Santísimos, están cumpliendo 142 años de presencia en nuestro país. El martes a las 18:30 desde la Casa Madre de Cuenca de los Oblatos, donde fundaron a los Misioneros Oblatos, donde vivía el padre Matovelle, el venerable padre Julio María Matovelle, estaremos compartiendo con ustedes la Eucaristía que celebra los 142 años. Años de los Oblatos. Vamos con música de La Toquilla. Ella sigue esperanzada en que va a participar en los Grammy Latinos de este año. Le deseamos suerte. Es una buena artista, alegre, jovial, comprometida con la música ecuatoriana. País Chiquito es lo que nos está presentando este homenaje a nuestras regiones, a nuestra vida cotidiana de los ecuatorianos y de las ecuatorianas, y a este pesar que a veces tenemos con los gobiernos de turno, con los políticos que andan haciendo cosas equivocadas por la vida y que todo eso repercute en cómo estamos con nuestro país chiquito. La Toquilla, bienvenida y bienvenidos.
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3: Somos RCN Católica en tu corazón. A ver, ¿de qué tema hablamos esta noche? Cada vez se va volviendo una tendencia mucho más presente en la sociedad contemporánea el vivir solos, el tener soledad. Hay familias unipersonales, así me parece que se llama técnicamente. Esto nos arrojó el último censo de población y vivienda, en el sentido de que ya no son esas familias grandes, papá, mamá, muchos hijos. Luego eran familias más reducidas, papá, mamá, uno o dos hijos, y ahora hay gente que vive sola, que prefiere vivir sola. Vamos a hablar de ese tema, la soledad, ¿es buena o mala para el ser humano? Vivimos en un mundo hiperconectado, notificaciones, llamadas, reuniones. Parece que estar solos está mal visto, sin embargo, la psicología y la neurociencia nos dicen todo lo contrario. De hecho, existe un término hermoso que acuñó el psicólogo británico Donald Winnicott, que es la capacidad de estar solo. De ese tema vamos a hablar en los siguientes minutos. Estamos con ustedes, amigas y amigos, compartiendo buenas canciones. Lo tengo dominado, nos dice Mary y Miriam Cruz. Nos dicen Mary y Miriam Cruz. Esta es una canción graciosa, bien bonito, es una cumbia tropical. Nos habla desde la frescura de estas artistas jóvenes. Lo tengo dominado con Mary y Miriam Cruz, una canción que nos pone a gozar con ese ritmo tropical que nos gusta mucho en cada noche de RCN Católica en tu corazón.
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0: besitos.
1: La capacidad de estar solo. ¿Cuándo fue la última vez que usted se dio un respiro, un momento para usted solito? Yo sí aprovecho esos momentos. Yo sí me quedo en mi casa un momentito solo, cierro puertas, ventanas y luego salgo ya a seguir compartiendo con la familia. Pero esos momentos de introspección, de soledad, de compartir algo, pensamientos, meditaciones para usted solito son muy buenos. Por favor, dese esa oportunidad. Y estar solito significa desconectarse de pantallas, de teléfonos y de otras cuestiones más. La capacidad de estar solo, eso es una creación del psicólogo británico Donald Winnicott, y nos dice que esta es una de las muestras más grandes de madurez emocional. No significa aislarse del mundo, sino ser capaces de disfrutar de nuestra propia mente sin aburrirnos ni asustarnos. Desde México, el señor Emanuel. ¿Qué edad tiene Emanuel? Yo decía, ya está bastante viejecito Emanuel, le empezó bastante joven su carrera artística, pero en un concierto le veo que este señor alza el pie hasta la altura de sus narices, más o menos, en esos bailes que solo a él le caracterizan, y digo, este señor tiene más vitalidad que muchos jóvenes juntos. Emanuel de México nos está presentando una canción que apareció por allá por el año 2000, puede ser, si estoy más o menos, puede ser entonces 2001, no, 2000 puede ser. Corazón de Melao, esta canción rompía ese esquema de pop en baladas que tenía Emanuel de México y nos presentaba un ritmo un poco mezclado con cha-cha-cha y algo de ska y por supuesto el pop que caracteriza a Emanuel. Corazón de Melao en este momento con ustedes, amigas y amigos de RCN Católica, en tu corazón.
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2: ¿Por qué es tan bueno darnos unos momentos de vez en cuando en los que nos encontremos nosotros, en los que disfrutemos de una soledad rebuscada en medio de tantas actividades que nosotros tenemos día a día, que atendemos cosas de la familia, que atendemos cosas del trabajo, cosas y cuestiones de amigos, de vecinos? En fin, este mundo está muy agitado y pocas veces nos damos ese lujo de estar solitos, hablando para nosotros solitos. ¿Por qué es tan bueno regalarnos esos momentos de vez en cuando? Les dejo tres grandes beneficios para que piensen en la importancia de la soledad. Es el combustible de la creatividad, uno de los beneficios. Dos, nos permite conocernos de verdad. Y tres, regula nuestra energía. Ya les desarrollo cada uno de estos beneficios. Ahora vamos con música, con el grupo Nietzsche, con la nueva generación del grupo Nietzsche de Colombia, que nos está presentando una salsa bastante bonita, bastante alegre además, pero desde mi punto de vista, y esto le digo entre usted y nosotros, no se igualan a los Nietzsche que conocimos con Jairo Varela, por ejemplo. Bueno, pero respetando el esfuerzo de cada artista, aquí traemos su canción estrella de esta temporada, Más que palabras. Damos paso a la salsa con ese sentimiento que nos trae noche tras noche el grupo Nietzsche. Más que palabras es una canción que nos habla de esos amores profundos y nos recuerda por qué la salsa es el ritmo del alma.
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0: Estamos hablando de los beneficios de una introspección, de conocernos nosotros, de quedarnos solitos, de lograr aislarnos, de darnos ese lujo. Es el combustible de la creatividad, señoras y señores, sí. Cuando el cerebro no está recibiendo estímulos externos, activa algo que los científicos llaman la red neuronal por defecto. Es como el salvapantallas de la computadora. Ahí es donde el cerebro procesa experiencias, conecta ideas sueltas y ¡pum! Nacen las mejores soluciones y las ideas más brillantes. Cuando nos quedamos solitos, no estamos recibiendo nuevos estímulos, entonces nuestro cerebro también se desconecta de todo y nos brinda muchos, ¿qué sería? Destellazos de creatividad, un atracazo artístico. ¿Se acuerdan ustedes de ese momento, de los atracazos artísticos? ¿Qué habrá pasado con ese programa? Bueno, estoy mezclando cosas. Vamos con México. Aquí está la novia de América. Ella es Lucero, que nos dice cero tolerancia. Es una canción de empoderamiento femenino. Es una historia que nos narra el momento en el cual la protagonista de esta historia se cansa de las cosas que no están bien en una relación y dice, esto yo no tolero, se acaba porque se acaba. Cero tolerancia con Lucero desde México.
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0: Estoy totalmente de acuerdo que a veces cuando nos quedamos solitos, pensamos para nosotros solitos, y bien graficado este ejemplo. Es como cuando se activa el salvo pantallas de la computadora. Parece que no está pasando nada. Parece que todo se quedó en ¿qué será? En una gráfica, pero no. Ahí nuestro cerebro está encontrando ideas brillantes que nos las entrega generosamente para ponerlas al servicio de nuestra sociedad. Además, nos permite conocernos de verdad. Estar solos es como mirarnos en un espejo limpio, sin la opinión de nuestra pareja, de nuestros amigos o de las redes sociales, y podemos preguntarnos, ¿qué quiero yo realmente? ¿Cómo me siento hoy? Ese es el espacio perfecto para la autorreflexión. Luis Fonsi con nosotros. Este señor se hizo famosísimo en todo el mundo con la canción Despacito. Todavía suena esa canción. Antes de Despacito, antes de entrar al mundo del reggaetón en la música y en el arte, Luis Fonsi era un baladista que también tenía algunas canciones ya posicionadas en las radios del continente. Pero con Despacito se fue para arriba y ahora en el 2026 nos presenta Me Despido. Es una balada que nos viene desde Puerto Rico. Vamos entonces con la música de Luis Fonsi, una balada bastante rítmica además.
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3: El tercer gran beneficio de quedarnos solos, de desconectarnos y quedarnos solos un momentito, ¿qué será? Unos 10 minutos, 20 minutos, tal vez 30 minutos. A los 40 minutos ya le están golpeando la puerta y le están diciendo, ¿qué pasa? ¿Qué estás haciendo ahí solito y que nos ignoras a todos los de la familia? Así que 30 minutos está bien. Nos regula nuestra energía. Así como cargamos el celular todas las noches, nuestra mente necesita un reseteo, esto entre comillas, un reseteo. La soledad elegida reduce los niveles de cortisol, que es la hormona del estrés, y nos devuelve esa paz que necesitamos. Aquí está Kany García, mi favorita en la música de las nuevas generaciones de Puerto Rico. Maluma, respeto su música. No es que me atrape mucho la música de Maluma, pero con Kany García digo, sí, esto sí está bastante bueno. Kany García y Maluma nos están presentando la canción Uno Más Uno, que nos habla de esa conexión que existe cuando nos hacemos amigos de alguien, cuando nos enamoramos de alguien y cuando la relación empieza a florecer. Que suena la música en la noche de RCN Católica en tu corazón.
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0: La soledad elegida es el tema que hemos escogido, es el tema que hemos elegido para esta noche, en la noche de RCN Católica en tu corazón. La clave de todo esto, de que aumentemos nuestra creatividad, de que nos conozcamos de verdad y de que regulemos nuestra energía, se llama soledad elegida o soledad voluntaria. En psicología se diferencia mucho la soledad impuesta, que nos hace sufrir cuando estamos solitos, del concepto inglés solitude, que se traduce como esa soledad positiva, buscada y saludable, que nos enriquece. Me hice un poco de bolas en esto por meter ahí un concepto que no lo estaba dominando. Bueno, esta soledad elegida es la buena, es la que nos permite conocernos de forma positiva y buscada, sobre todo encontrada en ese momento de soledad frente a los ajetreos diarios que nosotros tenemos. Vamos hacia la nueva trova chilena. Nos encontramos con sol y lluvia que nos llevan a un largo tour. Siempre viajar será una propuesta de excelencia para nosotros.
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0: queridas amigas, mis queridos amigos, no se olviden, estamos ya próximos, el 17 de octubre vamos a correr por allá por las calles de Guayabamba. Vamos con la competencia atlética Vencer 2026, una carrera para recaudar fondos para apoyar a los niños y sus familias que están luchando contra el cáncer. Los misioneros oblatos de la Fundación Sol en los Andes en Guayabamba nos invitan a participar. ¿Cuánto es la inscripción? Yo pensaba que estaba un poquito más costoso. $10, señoras y señores, $10. Participamos en el 5K o en el 10K y ya seremos los grandes medallistas de este Vencer 2026. Mientras tanto, vamos con la Dimensión Latina. Esta es una de las agrupaciones tradicionales en la música venezolana y nos presentan un arreglo de palabras que se derivan desde Dimensión Latina. Que suene la música en RCN Católica en tu corazón.
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0: Se acabó el tiempo, mis queridas amigas, mis queridos amigos. Muchas gracias por su gentil sintonía. Nos encontramos mañana, ya en un nuevo mes. Hoy despedimos a septiembre. Yo sé que ya mismo se van a dormir y ya no estarán en septiembre. Mañana nos despertamos tempranito con octubre en nuestra agenda de vida. Señoras y señores, un abrazo, muy buenas noches. Ya viene Antonio Godoy, que nos está acompañando con el programa Romance Ecuatoriano.
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0: A continuación, en RCN Católica, Antonio Godoy nos acompaña con Romance Ecuatoriano.
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8: El cariñoso saludo para usted, mi distinguida dama, para usted, caballero. Tenga la bondad, cómodos, porque hoy vamos a disfrutar de un programa espectacular. El Romance Ecuatoriano se viste de gala para aplaudir a su majestad el pasillo. Estamos de fiesta. Este ritmo que ya es un patrimonio cultural de la humanidad. Ritmo que debemos procurar conocerlo, debemos defenderlo, debemos tratar de difundirlo, porque es el alma sonora del Ecuador. Los hermosos pasillos que nos unen, gustan tanto en la costa, en la sierra, en el litoral, bueno, en el oriente, en la región peninsular, este es el ritmo que nos cobija. Hoy el Romance Ecuatoriano, junto a Cristian Bastidas, quiere saludar ese buen gusto de nuestras amigas. Y qué mejor hacerlo con uno de los cantores más importantes de pasillos. Se ganó el título del Señor del Pasillo y por eso es que hoy vamos a seleccionar hermosos temas con su voz. Los más bonitos pasillos del Ecuador presentes en esta audición canción del romance ecuatoriano. Usted ya lo adivinó, usted ya lo dijo. Hoy vamos a escuchar la música de José Leopoldo Jaramillo Laurido, el gran Pepe Jaramillo. Saludo ya con mis amigos que están en sus diversas actividades, en sus jornadas de trabajo. Como siempre, nos acompañamos también con la fuerza de la palabra, estos pensamientos que nos ayudan a ser mejores seres humanos. Quédate con el de las manos sucias y el corazón limpio. Quédate con el de la ropa sencilla y el alma valiosa. Quédate con el que se levanta día a día con una sonrisa a pesar de no poseer riquezas. Quédate con el que se ensucia sus manos y cuida las tuyas. Quédate con el que te ofrezca todo a pesar de no tener nada. Sí, el que te ofrece un corazón, ese es el lugar. Quédate ahí. Es válido para el hombre, para la mujer. Quédate donde haya una mano abierta, un corazón ardiente que vela por ti. Somos el Romance Ecuatoriano, vamos a la música. Hoy celebramos con nuestros hermosos pasillos. Pepe Jaramillo nos cantará Noches del Niza. Este es un pasillo de don Víctor Salgado, bueno, con el texto que nos recoge, que nos hermana, tuvo una gran aceptación. Recordemos a Pepe cantando este de los grandes últimos éxitos de su extenso catálogo musical. También escucharemos Jilguerito, tráeme besos, Jilguerito trovador, de esas canciones que representan al clásico pasillo costeño. Con Pepe Jaramillo, su impronta, su estilo, su forma de plasear las canciones tiene un matiz especial. Esta es una obra del maestro Nicasio Zafadi. Unamos los corazones, la música de Pancho Paredes, el príncipe del pasillo, para la voz de nuestro invitado de lujo. Y cerramos el segmento con Ausencia. Este es un clásico también en la voz de Pepe Jaramillo, una obra de Enrique Pollito Ibáñez Mora. Con este repertorio tan bonito le decimos, señora, señor, bienvenido. Está habilitado el 099-418-7003. Comunicación directa con el Romance Ecuatoriano, 099-418-7003. Saludo ya a nuestras frecuencias hermanas de Radio Matovelle y por supuesto a todos mis amigos en provincias donde RCN ya está en tu corazón. Vamos a la música. Pepe Jaramillo, este homenaje al pasillo, ritmo que es patrimonio cultural de la humanidad.

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Hoy deleitándonos con la música del señor del pasillo, don Pepe Jaramillo, cantante que naciera en Guayaquil el 15 de diciembre de 1933. Falleció en la capital el 17 de octubre del 2006.

0: Lo recordamos como el gran cantante, guitarrista, compositor, arreglista. Desde pequeñito, sus estudios los realiza en Guayaquil, en La Filantrópica, allá por las calles García Vilés y 9 de Octubre. Luego, en el Colegio Samuel Hurtado. Años después tomó varios cursos universitarios en Colombia, donde cursó el trabajo de filosofía y letras. Ya en 1948 se inicia en la Radio Ortiz con el acompañamiento de las guitarras de los hermanos Guacho y Pepe Murillo, la animación de don Armando Romero Rodas, quien fuera su padrino. Pepe Jaramillo, muy jovencito, participa en el programa Tribuna Libre del Arte, que era un concurso para aficionados. En este certamen, Pepe ganó el primer lugar, interpretando el pasillo Adoración del Pollito Ibáñez Mora. 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Bueno, más música, más pasillos bonitos. La Oración del Olvido es un poema de Vicente Amador Flor, musicalizado por Carlos Solís Morán. Lo canta nuestro artista del día de hoy, Pepe Jaramillo. Mientras tú me quieras, es una poesía de Rosario Sansores. Escuchen cómo canta don Pepe Jaramillo. Vamos a saludar a la gente en el puerto principal, donde nació y desarrolló su infancia y juventud don Pepe Jaramillo. El romance criollo de la niña guayaquileña. Un poema de Abel Romeo Castillo, musicalizado por Nicasio Zafadi. Escuchen y transpórtense mentalmente al bello puerto principal. Cerramos el segmento con Recordando tu Olvido. Alcides Millán Mendoza, para este grato y gran éxito de nuestro invitado, el señor Pepe Jaramillo, que suena ahora mismo en Romance Ecuatoriano.
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Este es un homenaje a la música del Ecuador, a su majestad el pasillo, ritmo patrimonio de la humanidad. La voz de uno de los mejores intérpretes de pasillo, sin lugar a dudas, don Pepe Jaramillo. Les hemos contado que debutó como un jovencito allá en la Tribuna Libre del Arte. Luego pasó ya con los hermanos Murillo a seguir trabajando como cantor en la recordada Lagartera en la esquina del diario El Telégrafo en la ciudad de Guayaquil. Pepe tuvo como maestro a Carlos Rubira Infante. Él le dio un giro a su forma y a su estilo de decir las canciones, aprendió a hacer la segunda voz y ya con ellos formó con Alejandro Díaz el dúo, luego el trío Guayaquil. En 1952 integró el trío Emperador con Olimpo Cárdenas, que también fue alumno de Carlos Rubira, y con Plutarco Uquillas. También trabajaron con Olimpo Cárdenas, Carlos Rubira y Pepe Jaramillo. Hicieron el trío Ecuador también con Julio César Villafuerte, Lucho Bowen y el gran Pepe Jaramillo. Siempre había una manera de irse acomodando entre los compañeros para salir a trabajar, para ir de serenatas o simplemente para hacer grabaciones. Pepe, especialista en cantar ritmos del Ecuador y ritmos del extranjero, siempre maravilló a las multitudes por su forma, por su fraseo, por su manera de decir las canciones. Para los acompañantes era complejo trabajar con Pepe porque cantaba a destiempo. Mientras la guitarra marcaba la certeza de un compás, Pepe entraba, pero completaba el compás con su estilo tan singular. Joven sale con Bowen Villafuerte, con Plutarco Uquillas hacia Colombia, con Olimpo Cárdenas, graban varios éxitos como dúo, como trío, pero decide regresar al Ecuador. En Pasto, en Popayán y en Cali, junto a Olimpo Cárdenas, tuvieron gran aceptación y pudieron realizar varias grabaciones. El trío, el dúo se desintegra, Plutarco Uquillas parte para Venezuela, Olimpo se queda en Colombia y Pepe regresa al Ecuador. Cada uno ya conoce la calidad y el periplo que van marcando con sus luces propias. Pepe Jaramillo en sus inicios fue un gran cantor de la música del país azteca y junto a los artistas colombianos, el trío Los Calavera, con Ana Bertelepe, Antonio Badú, en 1953 en Pereira grabaron varios discos con estos juglares de la música latinoamericana. En su regreso al Ecuador siguió triunfando como solista, realizó grabaciones para los sellos Rondador Granja en la ciudad de Quito. Curiosamente es donde inicia su periplo como el gran solista y se encumbra. Como guitarrista fue uno de los maestros más sobresalientes. Acompañó a muchos de los artistas ecuatorianos, pero a figuras destacadas como Raúl Show Moreno. Con él recorrió Colombia, Venezuela, acompañando con sus guitarras y luego también a su hermano Julio Jaramillo. Bueno, toda una historia de este gran cantor. Vamos a la música. Ahora escuchemos El Último Beso, gran éxito de Pepe Jaramillo. Esta es una de las canciones que en el Ecuador le catapultan a la popularidad. Luego escucharemos Hacia el Calvario. Es uno de esos pasillos que Pepe lo canta con especial atención y cariño al pueblo de Colombia, donde aprendió esta obra de Carlos Vieco. En México también tuvo aceptación y de ese repertorio escuchemos de Álvaro Carrillo, Luz de Luna. Cerraremos el segmento con uno de los pasillos más importantes del Ecuador, los versos de Medardo Ángel Silva, la música de Pancho Paredes. El alma en los labios,
pongan atención a varios de los versos que Pepe lo canta y que no son muy habituales. Somos Romance Ecuatoriano.

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Usted participa del programa Romance Ecuatoriano de RCN en tu corazón y la cadena radial Mato Bello. Saludo para mis amigos de Loja, saludo también a los oyentes en El Oro, Manabí, Santo Domingo, gracias a las personas que nos escriben. Bueno, voy a seguir pagando las deudas con los pasillos que ustedes me solicitan. Gracias, mil gracias por siempre ser parte ya de esta audición. Les estaba contando que Pepe, como guitarrista y cantor, también trabajó con su hermano Julio, que ya se fue encumbrando en Colombia, en Venezuela y en México. Con él trabajó todo Centroamérica. Lamentablemente tienen muy poco dentro de su catálogo de grabaciones como dúo. Son unas 15, 16 canciones, pero se nota la maestría y el arte del buen cantar. Ahora que existen todas las plataformas virtuales, les invito a mis amigos, pueden escuchar a los hermanos Jaramillo, porque Pepe fue especialista en hacer voces. Hizo canciones, lo hemos dicho ya, con Lucho Bowen, hizo canciones con su maestro Carlos Rubira, hizo un dúo que tuvo un cariño excepcional. Lamentablemente no grabaron muchas canciones con Olimpo Cárdenas, que era su otro hermano de cariño, de trabajo, de este juego de la juventud, de cantar y cantar. Con Olimpo Cárdenas hay una grabación de un disco larga duración para el sello Sonolux de Colombia, y hemos recopilado al menos dos discos de 45 revoluciones para el sello Victoria del mismo país. Sin embargo, Pepe comentaba y contaba las anécdotas de los éxitos que tenían como cantores, especialmente en el país del norte. También ha hecho dúos y son célebres recordados con Fresia Saavedra, con Hilda Murillo. Hay un extenso catálogo de grabaciones en estos dúos mixtos donde se nota la maestría del gran Pepe Jaramillo. Los amantes de la buena música también recuerdan haber en varias presentaciones aplaudido los duetos que realizara con el Potolo Valencia, con Eduardo Miño Naranjo y con los cantores populares de la época. Lo mismo hizo con el doctor Eduardo Brito Mieles y con los encumbrados de la época como don Pepe Quevedo. Una voz especialista que podía acomodarse como solista o con esa robustez que le daba un lujo a un dúo o a un trío. Ya en sus últimos años recordamos también un trabajo colaborativo con el grupo Pueblo Nuevo. Esa es la versatilidad del gran Pepe Jaramillo. Vamos con la música. Ahora recordemos la poesía de Ángel Leonidas Araujo. Escuchemos el pasillo Te Espero. Sí, escuchen estos versos preciosos de este gran poeta, de este gran señor de la música, Ángel Leonidas Araujo. Del mismo creador escucharemos Te Vi Llorar. Y don Ángel Leonidas unió la lira de poeta, de cantor, con la inspiración de don Segundo Cuevaselli en el pasillo Vaso de Llanto. Escuchemos a Pepe Jaramillo en este homenaje a este ritmo tan nuestro, a este ritmo que nos cobija y es la identidad sonora del país.

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1: En Romance Ecuatoriano y recordando la voz del señor Pepe Jaramillo. En varias de las giras por Centroamérica y México, Pepe se encontró en varios países con los grandes cantores y amigos del trabajo artístico, entre otros con Benny Moré. En el 50 grabó en Guayaquil haciendo dúo nada más y nada menos que a don Daniel Santos, quien admiraba el trabajo de Pepe Jaramillo. También les direccionamos a los amigos que gusten de estas canciones. Hay un álbum tributo a Julio Jaramillo que lo canta Daniel Santos y se escucha la voz de Pepe Jaramillo. Lamentablemente no está en el texto que presentan estas canciones, pero los que gustamos de la música de Pepe sabemos que está cantando con el gran Daniel Santos. Recordamos a Pepe también en sus giras artísticas en Bolivia, en Chile, en Argentina, donde mantuvo gran amistad con los juglares, los poetas, los compositores de estos países, entre otros el gran Ivo Pelay. Por eso que una de las grabaciones que realizara Pepe incluye una de las obras de su amigo, la canción del Lingera. En el Perú tuvo un romance con la periodista Ana María y con ella tiene una de las hijas que también sigue el trabajo y el ejemplo de su padre Pepe Jaramillo. Como guitarrista ha sido siempre excepcional y hay varias grabaciones por su habilidad acompañando especialmente a las hermanas Mendoza Sangurima, a los Uquillas y a los cantores de Guayaquil. Entre otros, trabajó con Héctor Jaramillo y Naldo Campos. En los años 80 acompañó también en su periplo a Carlos Gervis, Roberto Zumba, Ángel Urquizo. En Nueva York acompañó con su guitarra a los hermanos Dávalos, Víctor y José, y también a la señora Jesús Vázquez. Hay testimonios de este trabajo en varios discos de larga duración por ser especialista, por dominar los bambucos, los vals,

varios trabajos corporativos, varios trabajos como solista, realizados tanto en Colombia, en Perú, en Venezuela, en Estados Unidos. En el Ecuador hay muchos éxitos que les invitamos a los amigos, lo consulten, lo escuchen, lo difundan y sobre todo sea la muestra para los nuevos intérpretes de la música del Ecuador. Cuando ustedes quieran interpretar un pasillo, pongan especial atención a la forma como lo dice el maestro Pepe Jaramillo. Bueno, y con ello, Cristian me dice que el tiempo se nos corre. Estamos muy contentos de su atención. Vamos a dejarles con muchas canciones de Pepe Jaramillo. Escucharemos, entre otros, de Armengol Barba, el pasillo Amor Sublime, de Nicasio Safari, Alma Herida, de Marco Tulio Hidrobo, Al Besar de un Pétalo. Escucharemos el pasillo Ya No Te Quiero, Pero No Te Olvido. Son cosas lindas para saludar especialmente a mis amigos en el sur del país. En este periplo también hemos seleccionado el pasillo argentino Como Se Adora el Sol, de Carlos Solís, Eterno Amor. No Te Olvidaré, de Carlos Amable Ortiz. Playas del Amor, de Pancho Paredes. Elegía, Ternura. Bueno, les invitamos para que sigan con RCN. Mañana regresamos a la misma hora. Voy a pagar las deudas de los pasillos que hoy día me han pedido. Este ha sido un homenaje a este ritmo tan nuestro y un trabajo especial con el especialista en decir pasillos, el señor Pepe Jaramillo. Gracias a Cristian Bastidas, gracias a usted por su trato gentil, por esa manera tan bonita de ser. Cuídense mucho. Felicidades hasta el día de mañana.

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Toma mi corazón y guárdalo en el tuyo. Cúbrelo de la soberbia y el orgullo. Cuídalo cuanto puedas.

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Buenos días, con la bendición de Dios, la fuerza del Sagrado Corazón de Jesús y la maternal presencia del Purísimo Corazón de María. La Congregación de Misioneros Oblatos de los Corazones Santísimos le damos la más cordial bienvenida. Pedimos la intercesión del Venerable Padre Julio María Matovelle, fundador de los Oblatos, Camino a los Altares, para que las familias ecuatorianas tengan paz, fomenten la unión y puedan prosperar en la fe y la constancia para alcanzar sus metas. 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Con un saludo y reverencia a la patria, escuchamos el himno nacional de la República del Ecuador.

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3: La oración nos fortalece y nos une como pueblo de Dios. Participemos en el rezo del Santo Rosario.
4: Señor, ábreme los labios.
5: Y mi boca proclamará tu alabanza.
4: Dios mío, ven en mi auxilio.
5: Señor, date prisa en socorrerme.
4: Gloria al Padre, y al Hijo, y al Espíritu Santo.
5: Como era en el principio, ahora y siempre, por los siglos de los siglos. Amén.

Pasando de la infancia y de la vida de Nazaret a la vida pública de Jesús, la contemplación nos lleva a los misterios que se pueden llamar de manera especial misterios de luz. En realidad, todo misterio de Cristo es luz. Él es la luz del mundo. Pero esta dimensión se manifiesta sobre todo en los años de la vida pública, cuando anuncia el Evangelio del Reino.

0: Primer misterio. El bautismo de Jesús en el Jordán.
1: Misterio de luz es el bautismo en el Jordán. En él, mientras Cristo, como inocente que se hace pecado por nosotros, entra en el agua del río, el cielo se abre y la voz del Padre lo proclama Hijo predilecto, y el Espíritu desciende sobre él para investirlo de la misión que le espera. La espiritualidad cristiana tiene como característica el deber del discípulo de configurarse cada vez más plenamente con su Maestro. La efusión del Espíritu en el bautismo une al creyente como el sarmiento a la vid, que es Cristo, y lo hace miembro de su cuerpo místico.
2: Padre nuestro que estás en el cielo, santificado sea tu nombre, venga a nosotros tu reino, hágase tu voluntad en la tierra como en el cielo.
3: Danos hoy nuestro pan de cada día, perdona nuestras ofensas como también nosotros perdonamos a los que nos ofenden. No nos dejes caer en la tentación y líbranos del mal. Amén.
4: Dios te salve María, llena eres de gracia, el Señor es contigo. Bendita tú eres entre todas las mujeres, y bendito es el fruto de tu vientre, Jesús.
5: Santa María, Madre de Dios, ruega por nosotros pecadores, ahora y en la hora de nuestra muerte. Amén.
4: Dios te salve María, llena eres de gracia, el Señor es contigo. Bendita tú eres entre todas las mujeres, y bendito es el fruto de tu vientre, Jesús.
5: Santa María, Madre de Dios, ruega por nosotros pecadores, ahora y en la hora de nuestra muerte. Amén.
4: Dios te salve María, llena eres de gracia, el Señor es contigo. Bendita tú eres entre todas las mujeres, y bendito es el fruto de tu vientre, Jesús.
5: Santa María, Madre de Dios, ruega por nosotros pecadores, ahora y en la hora de nuestra muerte. Amén.
4: Dios te salve María, llena eres de gracia, el Señor es contigo. Bendita tú eres entre todas las mujeres, bendito es el fruto de tu vientre, Jesús.
5: Santa María, Madre de Dios, ruega por nosotros pecadores, ahora y en la hora de nuestra muerte. Amén.
4: Dios te salve María, llena eres de gracia, el Señor es contigo. Bendita tú eres entre todas las mujeres, bendito es el fruto de tu vientre, Jesús.
5: Santa María, Madre de Dios, ruega por nosotros pecadores, ahora y en la hora de nuestra muerte. Amén.
4: Dios te salve María, llena eres de gracia, el Señor es contigo. Bendita tú eres entre todas las mujeres, bendito es el fruto de tu vientre, Jesús.
5: Santa María, Madre de Dios, ruega por nosotros pecadores, ahora y en la hora de nuestra muerte. Amén.
4: Dios te salve María, llena eres de gracia, el Señor es contigo. Bendita tú eres entre todas las mujeres, y bendito es el fruto de tu vientre, Jesús.
5: Santa María, Madre de Dios, ruega por nosotros pecadores, ahora y en la hora de nuestra muerte. Amén.
4: Dios te salve María, llena eres de gracia, el Señor es contigo. Bendita tú eres entre todas las mujeres, bendito es el fruto de tu vientre, Jesús.
5: Santa María, Madre de Dios, ruega por nosotros pecadores, ahora y en la hora de nuestra muerte. Amén.
4: Dios te salve María, llena eres de gracia, el Señor es contigo. Bendita tú eres entre todas las mujeres, bendito es el fruto de tu vientre, Jesús.
5: Santa María, Madre de Dios, ruega por nosotros pecadores, ahora y en la hora de nuestra muerte. Amén.
4: Dios te salve María, llena eres de gracia, el Señor es contigo. Bendita tú eres entre todas las mujeres, bendito es el fruto de tu vientre, Jesús.
5: Santa María, Madre de Dios, ruega por nosotros pecadores, ahora y en la hora de nuestra muerte. Amén.
2: Gloria al Padre, y al Hijo, y al Espíritu Santo,
3: como era en el principio, ahora y siempre, por los siglos de los siglos. Amén.
0: Dios todopoderoso y eterno, que en el bautismo de Cristo en el Jordán quisiste revelar solemnemente que Él era tu Hijo amado, enviándole tu Espíritu Santo. Concede a tus hijos de adopción, renacidos del agua y del Espíritu Santo, la perseverancia continua en el cumplimiento de tu voluntad. Segundo misterio: la revelación de Jesús en las bodas de Caná.
1: Misterio de luz es el comienzo de los signos en Caná, cuando Cristo, transformando el agua en vino, abre el corazón de los discípulos a la fe, gracias a la intervención de María, la primera creyente. El cometido que María desempeña en Caná acompaña toda la misión de Cristo. La revelación aparece en labios de María y se convierte en su gran invitación materna dirigida a la Iglesia de todos los tiempos. Haced lo que Él os diga. Es una exhortación que introduce muy bien las palabras y signos de Cristo durante su vida pública, siendo como el telón de fondo mariano de todos los misterios de luz.
2: Padre nuestro que estás en el cielo, santificado sea tu nombre, venga a nosotros tu reino, hágase tu voluntad en la tierra como en el cielo.
3: Danos hoy nuestro pan de cada día, perdona nuestras ofensas como también nosotros perdonamos a los que nos ofenden. No nos dejes caer en la tentación y líbranos del mal. Amén.
4: Dios te salve María, llena eres de gracia, el Señor es contigo, bendita tú eres entre todas las mujeres. Y bendito es el fruto de tu vientre, Jesús.
5: Santa María, Madre de Dios, ruega por nosotros pecadores, ahora y en la hora de nuestra muerte. Amén.
4: Dios te salve María, llena eres de gracia, el Señor es contigo. Bendita tú eres entre todas las mujeres, y bendito es el fruto de tu vientre, Jesús.
5: Santa María, Madre de Dios, ruega por nosotros pecadores, ahora y en la hora de nuestra muerte. Amén.
4: Dios te salve María, llena eres de gracia. El Señor es contigo, bendita tú eres entre todas las mujeres, y bendito es el fruto de tu vientre, Jesús.
5: Santa María, Madre de Dios, ruega por nosotros pecadores, ahora y en la hora de nuestra muerte. Amén.
4: Dios te salve María, llena eres de gracia, el Señor es contigo, bendita tú eres entre todas las mujeres, bendito es el fruto de tu vientre, Jesús.
5: Santa María, Madre de Dios, ruega por nosotros pecadores, ahora y en la hora de nuestra muerte. Amén.
4: Dios te salve María, llena eres de gracia, el Señor es contigo, bendita tú eres entre todas las mujeres, bendito es el fruto de tu vientre, Jesús.
5: Santa María, Madre de Dios, ruega por nosotros pecadores, ahora y en la hora de nuestra muerte. Amén.
4: Dios te salve María, llena eres de gracia, el Señor es contigo, bendita tú eres entre todas las mujeres, bendito es el fruto de tu vientre, Jesús.
5: Santa María, Madre de Dios, ruega por nosotros pecadores, ahora y en la hora de nuestra muerte. Amén.
4: Dios te salve María, llena eres de gracia, el Señor es contigo, bendita tú eres entre todas las mujeres, y bendito es el fruto de tu vientre, Jesús.
5: Santa María, Madre de Dios, ruega por nosotros pecadores, ahora y en la hora de nuestra muerte. Amén.
4: Dios te salve María, llena eres de gracia, el Señor es contigo, bendita tú eres entre todas las mujeres, bendito es el fruto de tu vientre, Jesús.
5: Santa María, Madre de Dios, ruega por nosotros pecadores, ahora y en la hora de nuestra muerte. Amén.
4: Dios te salve María, llena eres de gracia, el Señor es contigo, bendita tú eres entre todas las mujeres, bendito es el fruto de tu vientre, Jesús.
5: Santa María, Madre de Dios, ruega por nosotros pecadores, ahora y en la hora de nuestra muerte. Amén.
4: Dios te salve María, llena eres de gracia, el Señor es contigo, bendita tú eres entre todas las mujeres, bendito es el fruto de tu vientre, Jesús.
5: Santa María, Madre de Dios, ruega por nosotros pecadores, ahora y en la hora de nuestra muerte. Amén.
2: Gloria al Padre, y al Hijo, y al Espíritu Santo,
3: como era en el principio, ahora y siempre, por los siglos de los siglos. Amén.
0: Señor, Padre Santo, que quisiste, por disposición admirable, que la bienaventurada Virgen María estuviese presente en los misterios de nuestra salvación. Concédenos, atendiendo a las palabras de la Madre de Cristo, hacer aquello que tu Hijo nos ha mandado en el Evangelio. Tercer misterio: el anuncio del reino de Dios invitando a la conversión.
1: Misterio de luz es la predicación con la cual Jesús anuncia la llegada del reino de Dios e invita a la conversión. Se ha cumplido el plazo, está cerca el reino de Dios. Convertíos y creed la buena noticia. Jesús perdona los pecados de quien se acerca a Él con humilde fe, iniciando así el ministerio de misericordia que Él continuará ejerciendo hasta el fin del mundo, especialmente a través del sacramento de la reconciliación confiado a la Iglesia.
2: Padre nuestro que estás en el cielo, santificado sea tu nombre, venga a nosotros tu reino, hágase tu voluntad en la tierra como en el cielo.
4: Dios te salve María, llena eres de gracia, el Señor es contigo, bendita tú eres entre todas las mujeres, y bendito es el fruto de tu vientre, Jesús.
5: Santa María, Madre de Dios, ruega por nosotros pecadores, ahora y en la hora de nuestra muerte. Amén.
4: Dios te salve María, llena eres de gracia, el Señor es contigo, bendita tú eres entre todas las mujeres, y bendito es el fruto de tu vientre, Jesús.
5: Santa María, Madre de Dios, ruega por nosotros pecadores, ahora y en la hora de nuestra muerte. Amén.
4: Dios te salve María, llena eres de gracia, el Señor es contigo, bendita tú eres entre todas las mujeres, y bendito es el fruto de tu vientre, Jesús.
5: Santa María, Madre de Dios, ruega por nosotros pecadores, ahora y en la hora de nuestra muerte. Amén.
4: Dios te salve María, llena eres de gracia, el Señor es contigo, bendita tú eres entre todas las mujeres, bendito es el fruto de tu vientre, Jesús.
5: Santa María, Madre de Dios, ruega por nosotros pecadores, ahora y en la hora de nuestra muerte. Amén.
4: Dios te salve María, llena eres de gracia, el Señor es contigo, bendita tú eres entre todas las mujeres, bendito es el fruto de tu vientre, Jesús.
5: Santa María, Madre de Dios, ruega por nosotros pecadores, ahora y en la hora de nuestra muerte. Amén.
4: Dios te salve María, llena eres de gracia, el Señor es contigo, bendita tú eres entre todas las mujeres, bendito es el fruto de tu vientre, Jesús.
5: Santa María, Madre de Dios, ruega por nosotros pecadores, ahora y en la hora de nuestra muerte. Amén.
4: Dios te salve María, llena eres de gracia, el Señor es contigo, bendita tú eres entre todas las mujeres, y bendito es el fruto de tu vientre, Jesús.
5: Santa María, Madre de Dios, ruega por nosotros pecadores, ahora y en la hora de nuestra muerte. Amén.
4: Dios te salve María, llena eres de gracia, el Señor es contigo, bendita tú eres entre todas las mujeres, bendito es el fruto de tu vientre, Jesús.
5: Santa María, Madre de Dios, ruega por nosotros pecadores, ahora y en la hora de nuestra muerte. Amén.
4: Dios te salve María, llena eres de gracia, el Señor es contigo, bendita tú eres entre todas las mujeres, bendito es el fruto de tu vientre, Jesús.
5: Santa María, Madre de Dios, ruega por nosotros pecadores, ahora y en la hora de nuestra muerte. Amén.
4: Dios te salve María, llena eres de gracia, el Señor es contigo, bendita tú eres entre todas las mujeres, bendito es el fruto de tu vientre, Jesús.
5: Santa María, Madre de Dios, ruega por nosotros pecadores, ahora y en la hora de nuestra muerte. Amén.
2: Gloria al Padre, y al Hijo, y al Espíritu Santo,
6: como era en el principio, ahora y siempre, por los siglos de los siglos. Amén.
0: Señor, fortalécenos con tu auxilio, para que nos mantengamos en espíritu de conversión, que la austeridad penitencial nos ayude en el combate cristiano contra las fuerzas del mal. Cuarto misterio, la transfiguración del Señor.
1: Misterio de luz por excelencia es la transfiguración, que según la tradición tuvo lugar en el monte Tabor. La gloria de la divinidad resplandece en el rostro de Cristo, mientras el Padre lo acredita ante los apóstoles extasiados para que lo escuchen y se dispongan a vivir con él el momento doloroso de la pasión, a fin de llegar con él a la alegría de la resurrección y a una vida transfigurada por el Espíritu Santo. Fijar los ojos en el rostro de Cristo, descubrir su misterio en el camino ordinario y doloroso de su humanidad, hasta percibir su fulgor divino, manifestado definitivamente en el resucitado glorificado a la derecha del Padre, es la tarea de todos los discípulos de Cristo. Por tanto, es también la nuestra. Contemplando este rostro, nos disponemos a acoger el misterio de la vida trinitaria.
2: Padre nuestro que estás en el cielo, santificado sea tu nombre, venga a nosotros tu reino, hágase tu voluntad en la tierra como en el cielo.
3: Danos hoy nuestro pan de cada día, perdona nuestras ofensas como también nosotros perdonamos a los que nos ofenden. No nos dejes caer en la tentación y líbranos del mal. Amén.
4: Dios te salve María, llena eres de gracia, el Señor es contigo, bendita tú eres entre todas las mujeres, y bendito es el fruto de tu vientre, Jesús.
5: Santa María, Madre de Dios, ruega por nosotros pecadores, ahora y en la hora de nuestra muerte. Amén.
4: Dios te salve María, llena eres de gracia, el Señor es contigo, bendita tú eres entre todas las mujeres, y bendito es el fruto de tu vientre, Jesús.
5: Santa María, Madre de Dios, ruega por nosotros pecadores, ahora y en la hora de nuestra muerte. Amén.
4: Dios te salve María, llena eres de gracia, el Señor es contigo, bendita tú eres entre todas las mujeres, y bendito es el fruto de tu vientre, Jesús.
5: Santa María, Madre de Dios, ruega por nosotros pecadores, ahora y en la hora de nuestra muerte. Amén.
4: Dios te salve María, llena eres de gracia, el Señor es contigo, bendita tú eres entre todas las mujeres, bendito es el fruto de tu vientre, Jesús.
5: Santa María, Madre de Dios, ruega por nosotros pecadores, ahora y en la hora de nuestra muerte. Amén.
4: Dios te salve María, llena eres de gracia, el Señor es contigo, bendita tú eres entre todas las mujeres, bendito es el fruto de tu vientre, Jesús.
5: Santa María, Madre de Dios, ruega por nosotros pecadores, ahora y en la hora de nuestra muerte. Amén.
4: Dios te salve María, llena eres de gracia, el Señor es contigo, bendita tú eres entre todas las mujeres, bendito es el fruto de tu vientre, Jesús.
5: Santa María, Madre de Dios, ruega por nosotros pecadores, ahora y en la hora de nuestra muerte. Amén.
4: Dios te salve María, llena eres de gracia, el Señor es contigo, bendita tú eres entre todas las mujeres, y bendito es el fruto de tu vientre, Jesús.
5: Santa María, Madre de Dios, ruega por nosotros pecadores, ahora y en la hora de nuestra muerte. Amén.
4: Dios te salve María, llena eres de gracia, el Señor es contigo, bendita tú eres entre todas las mujeres, bendito es el fruto de tu vientre, Jesús.
5: Santa María, Madre de Dios, ruega por nosotros pecadores, ahora y en la hora de nuestra muerte. Amén.
4: Dios te salve María, llena eres de gracia, el Señor es contigo, bendita tú eres entre todas las mujeres, bendito es el fruto de tu vientre, Jesús.
5: Santa María, Madre de Dios, ruega por nosotros pecadores, ahora y en la hora de nuestra muerte. Amén.
4: Dios te salve María, llena eres de gracia, el Señor es contigo, bendita tú eres entre todas las mujeres, bendito es el fruto de tu vientre, Jesús.
5: Santa María, Madre de Dios, ruega por nosotros pecadores, ahora y en la hora de nuestra muerte. Amén.
2: Gloria al Padre, y al Hijo, y al Espíritu Santo,
6: como era en el principio, ahora y siempre, por los siglos de los siglos. Amén.
0: Oh Dios, que en la gloriosa transfiguración de tu unigénito confirmaste los misterios de la fe con el testimonio de los profetas y prefiguraste maravillosamente nuestra perfecta adopción.

0: Misterio de Luz es la institución de la Eucaristía, en la cual Cristo se hace alimento con su cuerpo y su sangre bajo las especies del pan y del vino, dando testimonio de su amor por la humanidad hasta el extremo y por cuya salvación se ofrecerá en sacrificio. La Iglesia, pueblo de Dios de la Nueva Alianza, se ha alimentado siempre con la Eucaristía. Jesús es el pan vivo bajado del cielo para la vida del mundo. El Verbo se hizo carne y habitó entre nosotros. Esto nos lleva hasta la Anunciación. Existe un vínculo estrechísimo entre la Eucaristía y la Virgen María. La carne de Cristo en la Eucaristía es, sacramentalmente, la carne asumida de la Virgen María.
1: Padre nuestro que estás en el cielo, santificado sea tu nombre, venga a nosotros tu reino, hágase tu voluntad en la tierra como en el cielo.
2: Danos hoy nuestro pan de cada día, perdona nuestras ofensas como también nosotros perdonamos a los que nos ofenden. No nos dejes caer en la tentación y líbranos del mal. Amén.
3: Dios te salve, María, llena eres de gracia. El Señor es contigo. Bendita tú eres entre todas las mujeres. Y bendito es el fruto de tu vientre, Jesús.
4: Santa María, Madre de Dios, ruega por nosotros pecadores, ahora y en la hora de nuestra muerte. Amén.
3: Dios te salve, María, llena eres de gracia. El Señor es contigo. Bendita tú eres entre todas las mujeres. Y bendito es el fruto de tu vientre, Jesús.
4: Santa María, Madre de Dios, ruega por nosotros pecadores, ahora y en la hora de nuestra muerte. Amén.
3: Dios te salve, María, llena eres de gracia, el Señor es contigo. Bendita tú eres entre todas las mujeres, y bendito es el fruto de tu vientre, Jesús.
4: Santa María, Madre de Dios, ruega por nosotros pecadores, ahora y en la hora de nuestra muerte. Amén.
3: Dios te salve, María, llena eres de gracia, el Señor es contigo. Bendita tú eres entre todas las mujeres, bendito es el fruto de tu vientre, Jesús.
4: Santa María, Madre de Dios, ruega por nosotros pecadores, ahora y en la hora de nuestra muerte. Amén.
3: Dios te salve, María, llena eres de gracia, el Señor es contigo. Bendita tú eres entre todas las mujeres, bendito es el fruto de tu vientre, Jesús.
4: Santa María, Madre de Dios, ruega por nosotros pecadores, ahora y en la hora de nuestra muerte. Amén.
3: Dios te salve, María, llena eres de gracia, el Señor es contigo. Bendita tú eres entre todas las mujeres, bendito es el fruto de tu vientre, Jesús.
4: Santa María, Madre de Dios, ruega por nosotros pecadores, ahora y en la hora de nuestra muerte. Amén.
3: Dios te salve, María, llena eres de gracia, el Señor es contigo. Bendita tú eres entre todas las mujeres, y bendito es el fruto de tu vientre, Jesús.
4: Santa María, Madre de Dios, ruega por nosotros pecadores, ahora y en la hora de nuestra muerte. Amén.
3: Dios te salve, María, llena eres de gracia, el Señor es contigo. Bendita tú eres entre todas las mujeres, bendito es el fruto de tu vientre, Jesús.
4: Santa María, Madre de Dios, ruega por nosotros pecadores, ahora y en la hora de nuestra muerte. Amén.
3: Dios te salve, María, llena eres de gracia, el Señor es contigo. Bendita tú eres entre todas las mujeres, bendito es el fruto de tu vientre, Jesús.
4: Santa María, Madre de Dios, ruega por nosotros pecadores, ahora y en la hora de nuestra muerte. Amén.
3: Dios te salve, María, llena eres de gracia, el Señor es contigo. Bendita tú eres entre todas las mujeres, bendito es el fruto de tu vientre, Jesús.
4: Santa María, Madre de Dios, ruega por nosotros pecadores, ahora y en la hora de nuestra muerte. Amén.
5: Gloria al Padre, y al Hijo, y al Espíritu Santo,
6: como era en el principio, ahora y siempre, por los siglos de los siglos. Amén.
7: Oh Dios, que en este sacramento admirable nos dejaste el memorial de tu pasión. Te pedimos nos concedas venerar de tal modo los sagrados misterios de tu cuerpo y de tu sangre, que experimentemos constantemente en nosotros el fruto de tu redención. Letanías de Nuestra Señora. Señor, ten piedad.
8: Señor, ten piedad.
7: Cristo, ten piedad.
8: Cristo, ten piedad.
7: Señor, ten piedad.
8: Señor, ten piedad.
7: Cristo, óyenos.
8: Cristo, óyenos.
7: Cristo, escúchanos.
8: Cristo, escúchanos.
7: Dios Padre Celestial,
8: ten misericordia de nosotros.
7: Dios Hijo Redentor del mundo,
8: ten misericordia de nosotros.
7: Dios Espíritu Santo,
8: ten misericordia de nosotros.
7: Trinidad Santa, un solo Dios.

0: Dios.
1: Ten misericordia de nosotros.
0: Santa María.
1: Ruega por nosotros.
0: Santa Madre de Dios.
1: Ruega por nosotros.
0: Santa Virgen de las Vírgenes.
1: Ruega por nosotros.
0: Madre de Cristo.
1: Ruega por nosotros.
0: Madre de la Iglesia.
1: Ruega por nosotros.
0: Madre de la Divina Gracia.
1: Ruega por nosotros.
0: Madre Purísima.
1: Ruega por nosotros.
0: Madre Castísima.
1: Ruega por nosotros.
0: Madre y Virgen.
1: Ruega por nosotros.
0: Madre Santa.
1: Ruega por nosotros.
0: Madre Inmaculada.
1: Ruega por nosotros.
0: Madre Amable.
1: Ruega por nosotros.
0: Madre Admirable.
1: Ruega por nosotros.
0: Madre del Buen Consejo.
1: Ruega por nosotros.
0: Madre del Creador.
1: Ruega por nosotros.
0: Madre del Salvador.
1: Ruega por nosotros.
0: Virgen Prudentísima.
1: Ruega por nosotros.
0: Virgen digna de veneración.
1: Ruega por nosotros.
0: Virgen digna de alabanza.
1: Ruega por nosotros.
0: Virgen Poderosa.
1: Ruega por nosotros.
0: Virgen Clemente.
1: Ruega por nosotros.
0: Virgen Fiel.
1: Ruega por nosotros.
0: Ideal de santidad.
1: Ruega por nosotros.
0: Morada de la sabiduría.
1: Ruega por nosotros.
0: Causa de nuestra alegría.
1: Ruega por nosotros.
0: Templo del Espíritu Santo.
1: Ruega por nosotros.
0: Honor de los pueblos.
1: Ruega por nosotros.
0: Modelo de entrega a Dios.
1: Ruega por nosotros.
0: Rosa escogida.
1: Ruega por nosotros.
0: Fuerte como la Torre de David.
1: Ruega por nosotros.
0: Hermosa como Torre de Marfil.
1: Ruega por nosotros.
0: Casa de Oro.
1: Ruega por nosotros.
0: Arca de la Nueva Alianza.
1: Ruega por nosotros.
0: Puerta del Cielo.
1: Ruega por nosotros.
0: Estrella de la Mañana.
1: Ruega por nosotros.
0: Salud de los enfermos.
1: Ruega por nosotros.
0: Refugio de los pecadores.
1: Ruega por nosotros.
0: Consoladora de los afligidos.
1: Ruega por nosotros.
0: Auxilio de los cristianos.
1: Ruega por nosotros.
0: Reina de los ángeles.
1: Ruega por nosotros.
0: Reina de los patriarcas.
1: Ruega por nosotros.
0: Reina de los profetas.
1: Ruega por nosotros.
0: Reina de los apóstoles.
1: Ruega por nosotros.
0: Reina de los mártires.
1: Ruega por nosotros.
0: Reina de los que viven su fe.
1: Ruega por nosotros.
0: Reina de las vírgenes.
1: Ruega por nosotros.
0: Reina de todos los santos.
1: Ruega por nosotros.
0: Reina concebida sin pecado original.
1: Ruega por nosotros.
0: Reina elevada al cielo.
1: Ruega por nosotros.
0: Reina del Santísimo Rosario.
1: Ruega por nosotros.
0: Reina de la familia.
1: Ruega por nosotros.
0: Reina de la paz.
1: Ruega por nosotros.
0: Cordero de Dios que quitas el pecado del mundo.
2: Perdónanos, Señor.
0: Cordero de Dios que quitas el pecado del mundo.
2: Escúchanos, Señor.
0: Cordero de Dios que quitas el pecado del mundo.
2: Ten misericordia de nosotros.
0: Ruega por nosotros, Santa Madre de Dios,
3: para que seamos dignos de las promesas de Cristo.
0: Te pedimos, Señor, que nosotros, tus siervos, gocemos siempre de salud de alma y cuerpo, y por la intercesión de Santa María la Virgen, líbranos de las tristezas de este mundo y concédenos las alegrías del cielo. Por Jesucristo nuestro Señor.
4: Amén.
5: Gracias por participar del Santo Rosario. Pedimos la intercesión del Venerable Padre Julio María Matovelle para alcanzar las gracias solicitadas.
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0: Muy buenos días, queridos amigos. Bienvenidos a su programa Buenos Días, Dios les bendiga, que se transmite por RCN En Tu Corazón. Agradecemos especialmente a los Padres Oblatos por permitirnos estar con ustedes, llegando a través de este espacio radial. Mi nombre es Elena Torres y soy parte de la Escuela Bíblica Católica Yeshua de la ciudad de Quito. Gracias por abrirse a esta escucha y por hacernos parte de su día al iniciar esta mañana.
1: Oremos. Estén siempre alegres, oren sin cesar, den gracias a Dios en toda situación. Eso es lo que quiere Dios de ustedes como cristianos. Primera de Tesalonicenses.
0: Padre bueno, gracias Señor por este nuevo día, por permitirnos compartir tu palabra, para meditarla en nuestro corazón y hacerla vida. Te pedimos, oh Padre bueno, que bendigas a todas las personas que hoy se unen a tu programa, que seas tú el que vaya guiando cada día nuestros pasos, enviando a tu Santo Espíritu para que Él more en nosotros y nos muestre tu amor y tu misericordia. Gracias, Señor, por tu Santo Espíritu, que viene en la ayuda de nuestra necesidad, que está ahí presente para ayudarnos a pedir, para hacerlo desde el amor, desde el corazón, porque tú eres un Padre que se abaja, que está siempre presente, que escucha y que nos perdona y nos lleva nuevamente a tu casa. Padre del cielo, que el Espíritu Santo de Dios nos vaya guiando en el camino, el Espíritu de la verdad nos muestre cuál es tu plan y tu propósito en nuestras vidas, que nos ayude a dar el sí para salir a evangelizar, para hacer tu misión, por medio de nuestro Señor Jesucristo, que nos invita a ser sus seguidores, sus discípulos, y que en el discipulado podamos crecer para dar y dar esa generosidad de lo que tú nos has dado, compartir tu palabra y vivir la experiencia con el hermano. Y a ti, mamita María, Madre de Dios, gracias por enseñarnos a seguir a tu Hijo. Tú, la perfecta discípula, la que lo entregó todo, la que estuvo siempre con Él, llénanos siempre de tu amor. Llévanos hacia tu Hijo para estar dispuestos y decir al llamado: He aquí la esclava del Señor, hágase en mí según tu palabra. Gloria al Padre, gloria al Hijo, gloria al Espíritu Santo, como era en un principio, ahora y siempre, por los siglos de los siglos. Amén.
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2: Después de esto, designó el Señor a otros 72 y los envió de dos en dos delante de él a todas las ciudades y lugares donde él había de ir. Y les dijo: La mies es mucha, pero los obreros pocos. Rogad pues al Señor de la mies que envíe obreros a su mies. Id, mirad que yo os envío como corderos en medio de lobos. No llevéis bolsa, ni alforja, ni sandalias. No saludéis a nadie por el camino. En la casa que entréis, decid primero: paz a esta casa. Y si allí hubiera algún hijo de paz, vuestra paz reposará sobre él. Si no, volverá a vosotros. Permaneced en la misma casa, comiendo y bebiendo de lo que tengan, pues el obrero es merecedor de su salario. No andéis de casa en casa. En la ciudad que entréis y os reciban, comed lo que os pongan. Curad a los enfermos que haya en ella y decidles: El reino de Dios está cerca de vosotros. Pero en la ciudad donde entréis y no os reciban, salid a sus plazas y decid: Hasta el polvo de vuestra ciudad, que se nos ha pegado a los pies, lo sacudimos contra vosotros, pero sabed que el reino de Dios se acerca. Os digo que en aquel día Sodoma será tratada con menos rigor que aquella ciudad.
3: Palabra del Señor.
0: Gloria a ti, Señor Jesús. Buenos días, queridos amigos. Bienvenidos para escuchar el día de hoy la palabra en Lucas 10 del 1 al 12. Y Jesús designa a sus discípulos, fueron 72 en total, y los envía delante de él de dos en dos. En este pasaje es importante entender esa misión que les da a sus discípulos, porque a pesar de que los trabajadores son pocos para la obra de Dios, Él va definiendo con exactitud cómo debe hacerse y cuál es esa misión. Primero, debemos ponernos en camino. Una vez que hemos sido formados en la palabra de Dios, en la enseñanza por parte de nuestro Maestro, quien nos ha dado esa luz por medio de su vida y la experimentamos en la vida de fe, el Señor nos pide, hay que ponerse en acción, que salgamos de la comodidad y que vayamos a todas partes para anunciar su evangelio, la experiencia con aquel que ha vivido con nosotros, se ha dado a conocer y nos ha dejado su evangelio. Hay mucha gente que aún no lo conoce, que necesita de esta palabra viva. No ha podido aún tener ese encuentro con el Señor. Y nosotros, como sus testigos y verdaderos discípulos, somos llamados a dar testimonio de ese gran amor. Por eso, Él nos dice que debemos hacerlo cada uno según nuestros carismas, según los dones que nos han sido dados. La quietud no nos permite vivir el reino de Jesús resucitado. Segundo, Él nos envía como corderos en medio de lobos. Él es el pastor, nosotros sus corderos. Cuando entendemos esa característica del buen pastor y de lo que hace por sus ovejas, entendemos lo siguiente. Jesús es manso, obediente, y asimismo, como Él obedece a su Padre, nosotros debemos obedecerle a Él como nuestro pastor. Existen muchos depredadores. Ellos se visten como ovejas y quieren hacer daño. Son falsos pastores. Por eso los describe como malvados, que nos acecha y no nos damos cuenta. Esos lobos son el símbolo de aquellos hombres malvados, enemigos de la obra de Dios, esperando dañar a las ovejas. Por eso, para evitar ese daño, debemos comprender bien la misión. No solamente debemos hacerlo, sino que debemos estar unidos en comunidad, atentos, vigilantes, prudentes, para no ser atacados por aquellos que quieren enseñarnos algo diferente a lo que Jesús nos ha enseñado. No es fácil. Él nos pide que caminemos en medio de lobos, pero debemos saber que no estamos solos, que Él nos acompaña, que confiamos en Él. Él nos sostiene, viene siempre en ayuda de nuestra debilidad por medio de su Santo Espíritu. Jesús nos ha prometido estar con nosotros todos los días de nuestra vida. Él cumple siempre sus promesas, nos anima a seguir y a servir con amor. Por eso te invito a escuchar la siguiente canción, Él te sostiene, de la agrupación Twice.

Tercero, el Señor nos pide: no lleven ni dinero, ni morral, ni sandalias. No se detengan a saludar a nadie por el camino. Jesús nos está diciendo: no necesitamos nada, solo confiar en Él, porque Él es nuestro sustento. Dios es el único proveedor. Debemos tener todas nuestras esperanzas solo en Él, servir sin esperar nada a cambio, ya que Dios nos ha dado tanto y de una manera gratuita. Por su gracia estamos cada día dispuestos a hacer lo que Él nos pida. Hemos recibido todo de Dios. Por eso la obra de Dios no debe tener ningún interés personal. Debe ser totalmente gratuito y libre, buscando solo servir y amar a los demás. La confianza en el Señor: nunca nos faltará nada. Mira cómo las aves del cielo no tienen comida, ni las flores del campo tienen falta de color o de vida. Dejemos todo en sus manos, abandonémonos en el Señor, porque Él es nuestro proveedor, dando la paz, porque quien tiene al Señor en su vida vive una paz única y verdadera que sobrepasa todo entendimiento y la comunica desde el corazón. Recordamos que Jesús siempre llegaba a un lugar y les daba la paz en esa casa. Transmitía una paz única y espiritual. Sus seguidores debemos mostrar al mundo que somos pacíficos y que construimos con una paz de justicia y solidaridad. Cuarto, coman y beban lo que tengan. El trabajo es un don de Dios. Nuestro alimento es la paga, ese regalo de Dios. Nuestro Padre empezó a trabajar desde antes de la creación del mundo y todo lo hizo perfecto. Nos creó como una obra maestra a su imagen y semejanza. Cuando compartimos la mesa, que es la característica del cristiano, porque Jesús lo hizo primero y nos recuerda que hagamos como Él lo hizo, tal como nos enseñó. Porque en la mesa se comparte la vida, se agradece al Creador por todos los alimentos que Él nos permite comer, tanto el alimento físico como el espiritual. Nos permite disfrutar de todo lo que Dios nos ha regalado con su inmenso amor. Jesús trabajaba siempre desde muy temprano, terminaba muy tarde, caminaba largas jornadas, pero a pesar de eso, cuando veía a una persona en necesidad, tenía mucha compasión y Él se sentaba para compartir. Es por eso que nos recuerda que la mesa que compartió con sus discípulos le ayudaba a recuperar esas fuerzas después del trabajo. Sexto, curen a los enfermos. Jesús nos recuerda que existe mucho dolor en el mundo y nosotros estamos llamados a ayudar a aquel que está enfermo, ya sea de una enfermedad espiritual o física. Tengamos compasión del sufrimiento de nuestro hermano. Compartamos esa palabra viva que le traerá esperanza y dará sanación a su espíritu primero, porque de eso depende la sanación física. Muchas veces solamente basta con acompañarlos y escucharlos, que no se sientan solos, sino que a través de nuestra compañía sientan el amor de Dios y podemos ayudar en esa sanación. Probablemente no podamos acabar con las enfermedades, a pesar de que Jesús nos da ese poder, pero cuando una persona se siente acompañada, puede sentir el amor de Dios y la cercanía del reino a su vida. Escuchemos la siguiente canción: Te seguiré.

0: Nosotros, los seguidores de Cristo, al igual que sus discípulos que empezaron con Él, debemos hacer un trabajo. Él nos dará nuestra paga. Y al conservarlo, habrán cosas que nos distraigan de lo que Dios quiere para nuestra vida. No dejemos que las cosas del mundo ni la acumulación del dinero nos desvíe de lo que debemos hacer. Esto no significa que descuidemos nuestro hogar, nuestra familia, sus necesidades, pero nuestro primer trabajo es glorificar a Dios, darle el primer puesto. Lo que hacemos en casa, en nuestro trabajo, en nuestra vida, con todas las personas que están a nuestro alrededor, que todas esas obras muestren la cara de Dios, su amor, su misericordia, siendo alegres en todo momento, sin quejarme del otro, sabiendo que todo lo que tengo es por pura gracia y que Dios me quiere feliz con todo lo que Él me ha dado, desde aquellos dones que darán mucho fruto cuando dejamos que Dios haga su obra en nosotros, porque por medio de eso lo glorificamos. Y puede ser que todo salga mal y pensamos, ya no puedo continuar con esto, perdemos la esperanza. En ese momento, recordemos que el Espíritu Santo viene en nuestra ayuda, nos levanta, nos dice en su palabra, nunca te dejaré solo, jamás te abandonaré. Hebreos 13:5. Por eso, Jesús nos pide que tengamos en cuenta que todo aquello que nos roba el tiempo y nuestra energía, nos quita la paz, nos deja sin fuerzas. Él nos necesita enfocado en lo importante, buscar primero el reino de Dios y su justicia, porque todo lo demás añadido será. Mateo 6:33. El día renovará nuestras fuerzas por medio de nuestro Señor Jesucristo. No tengamos miedo, salgamos a servir y seamos testimonios de un Dios vivo. Por eso, el Señor nos dice en Proverbios 23:4, y esta, hagámoslo como una oración, para que el Señor nos hable por medio de su palabra. No te afanes por hacerte rico, sé prudente y desiste. Proverbios 23:4. Que podamos administrar todo lo que Dios nos ha dado con mucha sabiduría. Que tengamos el descanso que Él nos pide por medio de su palabra y en la Eucaristía. Solo así podemos renovar nuestras fuerzas y continuar con el trabajo encomendado. Espíritu Santo de Dios, ven a nuestra vida, guíanos en ese caminar y que hagamos bien nuestro trabajo, siempre con gratuidad, que Dios sea el único proveedor. Por eso, hermano, hermana, haz la prueba y verás qué bueno es el Señor. En el nombre del Padre, del Hijo y del Espíritu Santo. Amén. Gracias por haber escuchado con nosotros este programa y será hasta la próxima. Que Dios nos bendiga.
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0: Mi Señor Jesús, gracias te doy porque desde siempre me has amado.
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0: te salve María, llena eres de gracia. El Señor está contigo. Bendita eres entre todas las mujeres y bendito es el fruto de tu vientre, Jesús.
1: Santa María, Madre de Dios, ruega por nosotros pecadores, ahora y en la hora de nuestra muerte. Amén.

0: Dios te salve María, llena eres de gracia. El Señor está contigo. Bendita eres entre todas las mujeres y bendito es el fruto de tu vientre Jesús.
1: Santa María, Madre de Dios, ruega por nosotros pecadores, ahora y en la hora de nuestra muerte. Amén.
0: Dios te salve María, llena eres de gracia. El Señor está contigo. Bendita eres entre todas las mujeres y bendito es el fruto de tu vientre Jesús.
1: Santa María, Madre de Dios, ruega por nosotros pecadores, ahora y en la hora de nuestra muerte. Amén.

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5: Qué gusto compartir con ustedes. Qué gusto estar acá. Vamos a hablar un poquito de la esperanza. Y para hablar de la esperanza, vamos a iniciar con una frase de San Agustín que cita el Concilio Vaticano II, y dice así, miren qué bonita: predicamos, evangelizamos nosotros para que el mundo escuche, escuchando crea, creyendo espere y esperando ame. Ahí se resumen las tres virtudes que llamamos teologales, ¿cierto? Entonces miren cómo es, entonces, ¿para qué evangelizamos? ¿Para qué proclamamos la palabra de Dios? Para que el mundo escuche, escuchando crea, la fe, creyendo espere, esperanza, y esperando ame, ¿cierto? Y ese es pues como el compendio, el resumen de lo que nosotros queremos lograr, que cada uno de los cristianos crea, tenga esperanza y tenga amor, tenga caridad, ¿cierto? Como lo dirá también la carta a los Corintios, hay tres cosas que son muy importantes: la fe, la esperanza y el amor. ¿Y la más importante de todas cuál es?
6: El amor.
5: El amor. Muy bien, entonces, cuando se proclama la palabra, lo que se busca es que usted y yo escuche, ¿cierto? No solo oiga, sino que escuche. ¿Cómo así? Que lo que aquí se comparte, que lo que aquí decimos, verdaderamente lo llevemos al corazón, le prestemos atención, lo tengamos bien en cuenta, ¿cierto? Justamente esa es la virtud de María, que dice, hágase en mí según tu palabra, escucha la palabra de Dios y la pone por obra. Y cada uno de nosotros entonces también está llamado a escuchar. Y el objetivo de escuchar es creer en esa propuesta de Dios, creer en esa palabra de Dios, creer en lo que nos dice el Señor. Y cuando creemos, empezamos a tener esperanza. Cuando creemos, empezamos a tener esperanza. Y la esperanza cristiana es muy hermosa, porque la esperanza cristiana no es simplemente esperar y ya. Porque, ¿qué dicen por ahí? El que espera, desespera, ¿cierto? El que espera, desespera. Entonces, no es una espera que nos lleva al desespero, sino que es una espera que nos lleva a la esperanza. ¿Y en qué consiste la esperanza cristiana? Es una esperanza dinámica, es una esperanza activa. Es decir, mientras estamos esperando, no estamos esperando quietos, sino que estamos esperando con una actitud dinámica en el corazón y en la vida. Estamos esperando en Dios y esa espera es dinámica porque, como dice San Agustín, escuchando crean, creyendo esperen y esperando, ¿qué? Amén. Esperando, amén. Y entonces, nuestra esperanza, nuestra espera no es quieta, no es inmóvil, sino que es dinámica, es móvil, porque mientras esperamos, nos dedicamos a amar. Nos dedicamos a amar. En este momento lo invito a que usted piense que está esperando. Es decir, en este momento, ¿usted en qué tiene esperanza? ¿Usted qué está esperando? Alguno dirá, no, yo estoy esperando a que la situación económica se resuelva porque hay muchos conflictos económicos. O alguna por ahí dirá, no, yo estoy esperando a que llegue el hombre de mi vida. O alguno dirá, yo estoy esperando a que llegue la mujer de mi vida. O yo estoy esperando a que mi hijo o a que mi hija, digámoslo, conozca de Dios, o empiece a portarse bien, se ponga las pilas en el estudio, en el colegio, en la universidad, o se ponga las pilas en el trabajo. Pues bien, esa espera no nos va a llevar a la desesperanza, ni es una espera quieta, inmóvil, ni es una espera que nos lleva al desespero, sino que es una espera que es dinámica, porque mientras esperamos, lo que tenemos que hacer es amar. ¿Cierto? Entonces, nos vamos a aprender la frasecita de San Agustín que cita el Concilio Vaticano II, que es muy hermosa. Evangelizamos para que el mundo escuche. Pero, ¿usted cómo lo hace esperando? ¿O será que usted es muy desesperadito? Porque hay dos opciones, o más, pero opciones negativas. Uno, el que espera desespera y es bien desesperadito, ¿cierto? Y entonces es ansioso, y entonces se angustia, y entonces se amarga la vida mientras espera, porque como no llega lo que quiere, entonces muchas veces se angustia. Pero también hay otra opción negativa, y es las personas que son pesimistas. ¿Usted ha visto que hay personas súper pesimistas? No, me echaron del trabajo, nunca voy a poder conseguir un trabajo ya más. No, es que esta vida tan aburridora. No, es que este calor tan horrible. No, es que esta inseguridad. No, y se dedican a quejarse. No son expertos en alabanza, sino en quejabanza, ¿sí o no? En quejabanza. O también puede ser que haya personas que, por ejemplo, terminan una relación afectiva o con el novio, con la novia. No, es que a mí nadie me quiere. No, es que yo me voy a quedar sola. No, es que definitivamente yo tan fea, vea cómo me veo en ese espejo. Y se dedican a autojuzgarse, a autocriticarse. Y son personas sin esperanza. Son personas que no le creen a Dios. Pues bien, el Papa Francisco en la visita a Latinoamérica dijo una frase muy hermosa, dijo, el mejor vino está por llegar. Y el vino en la Biblia significa la alegría, ¿cierto? Entonces, las mayores alegrías, si tú permaneces cerquita a Dios, aún están por llegar. Es decir, las mayores alegrías de tu vida aún están por llegar si permanecemos fieles, unidos al Señor. El mejor vino está por llegar. Entonces hay que asumir esos momentos difíciles de la vida con esperanza. Hay que asumir esos momentos de contrariedad, de problemas, de crisis, de ruptura afectiva, de pronto de enfermedad o de crisis económica con esperanza, fieles al Señor, en la presencia de Dios. Esa espera de ese vino, esa espera de esa alegría, esa espera de esas bendiciones se convierte en esperanza. Porque mientras esperamos no estamos quietos. Mientras esperamos tenemos una esperanza dinámica. Mientras esperamos nos dedicamos a amar. A amar el presente, a amar la situación, a amar la soledad si es el caso, a amar la enfermedad si es el caso, a amar a los que nos rodean y a amar el día a día que nos regale el Señor. Y cuando se ama lo que se vive en esperanza y se vive en alegría. Y se espera siempre un amanecer mejor, se espera siempre un día mejor. Se confía en el Señor, porque como dirá San Pablo, sé bien en quién he puesto mi confianza, sé bien en quién he depositado mi fe. Es que cada uno de nosotros también le deposite al Señor sus angustias, le entregue al Señor sus angustias, le entregue al Señor sus problemas, le entregue al Señor sus miedos y los transforme en esperanza y los transforme en vida. Porque como dirá la carta a los Romanos, en nada son comparables los sufrimientos del tiempo presente con la gloria que ha de venir. Dígalo conmigo. En nada son comparables los sufrimientos del tiempo presente con la gloria que ha de venir. No es que yo sufro mucho, no es que esta situación, no es que este dolor que yo tengo, pues en nada son comparables. En nada se pueden comparar. esos sufrimientos con la gloria, con las bendiciones, con la alegría que ha de venir si permanecemos en el Señor, si perseveramos en el Señor. Y es que es muy fácil en todas las áreas de la vida empezar a desesperar. Por ejemplo, en lo económico, no llega el trabajo, no llega la solidez económica, la prosperidad económica. Entonces es muy fácil empezar a caer en tentaciones de dinero fácil, de dinero deshonesto, de robos, de no, nadie se va a dar cuenta que yo estoy sacando esta plática del trabajo, eso vaya y venga. O es muy fácil caer en desespero en la parte afectiva y no llega el amor de mi vida. Y entonces con el primero que aparezca, ¿cierto? Pero es que ese es como borrachito, como mentirosito y como infiel. Ah, pero es el que tocó la puerta de la casa, entonces mejor me voy con este, que yo no me voy a quedar sola, yo no me voy a quedar vistiendo santos, ¿sí o no? ¿Y cuántas personas optan por una relación destructiva, dizque por no quedarse solo, ¿cierto? Sabiendo que la peor soledad es la del casado. ¿Cómo así que la peor soledad es la del casado? El del que quedó mal casado, el que no se casó con la persona adecuada, el que no se casó en Dios. Esa compañía de ese esposo o de esa esposa la hace sentir más sola que si estuviera sola. Porque esa compañía que maltrata, esa compañía que engaña, esa compañía que miente. La peor soledad no es la del soltero, la peor soledad es la del mal casado. La peor soledad es la del casado, cuando el que está a su lado la hace sentir más sola que si estuviera sola. Con su indiferencia, con su maltrato, con sus actitudes negativas. De las carreras no queda sino el cansancio. Vale más esperar en Dios que salir uno por su propia cuenta a supuestamente conquistar su felicidad. Queremos con nuestras propias fuerzas, de espaldas a Dios, conseguir lo que nos hemos planteado. Y no somos capaces de esperar en Dios. No somos capaces de creerle a Dios, de tener esperanza para recibir las bendiciones que Él nos quiere dar. Pero ¿qué es lo que tú le pides a Dios? ¿Qué es lo que tú esperas? ¿Qué es lo que tú anhelas? ¿Y estás luchando con tus fuerzas o estás luchando con su poder? ¿Estás luchando de espaldas a Dios o le estás entregando tus sueños, tus proyectos, tus deseos al Señor? En esta ocasión, quisiera que cada uno de nosotros aprenda a esperar en Dios. Y escuchando, creas. Creyendo, esperes. ¿Y esperando qué? Ames. Y esperando, ames. Las mayores alegrías en todas las áreas de tu vida, si te entregas al Señor de todo corazón, aún están por llegar. En la afectividad, las mayores alegrías están por llegar. En la familia, el mejor vino está por llegar. En la economía, el mejor vino está por llegar. En las amistades, en la sociedad, en los amigos, en el trabajo, el mejor vino está por llegar. Por eso, yo no sé usted, pero yo decido entregarme al Señor. Yo decido poner mis sueños en manos del Señor. No solo confíes en tu inteligencia o en tus fuerzas. Entrégate al Señor de todo corazón, que de Él viene una sabiduría más grande, que de Él viene la sabiduría divina. Y eso es lo que usted y yo debemos hacer día a día. Entregarle al Señor nuestros proyectos. Los hijos, entrégueselos al Señor. El trabajo, entrégueselo al Señor. En todo, buscarlo a Él, darle gloria a Él. La economía, entréguesela al Señor. La afectividad, entréguesela al Señor. De cara a Él, porque como dirá el Salmo, en vano se cansan los trabajadores si el arquitecto no está con ellos. ¿Usted nunca le ha pasado, o a veces le ha pasado, que en un día se madruga, quiere hacer de todo y como que no le rinde? Porque no le entregamos esos días al Señor. En vano se cansan los trabajadores si el arquitecto no está con ellos, dice el Salmo. Pero cuando el arquitecto está con ellos, es decir, el Señor, cuando el Señor, el Maestro, está con nosotros, nuestros esfuerzos serán saciados, tendrán su fruto. En la iglesia hay un ejemplo muy grande de esperanza y es un cardenal de Vietnam. Se llama Monseñor Francisco Javier Van Tuan. Es, como les digo, de Vietnam. Y él, por ser cardenal en un país comunista, lo metieron a la cárcel. Y él, dentro de la cárcel, escribió un libro que les recomiendo, muy hermoso, que se llama Testigos de la Esperanza. Y él, pues solo en la cárcel, empezó a evangelizar a sus carceleros. ¿Qué les dije? Que uno, mientras tiene esperanza, se debe dedicar a amar, ¿cierto? Él se dedicó a amar a los que tenía a su alrededor, a los carceleros. Entonces los empezó a evangelizar, a hablarles de Dios. Y el superior se dio cuenta, el superior de los carceleros, y les dijo, no, para que este no me los confunda, no me los vaya a evangelizar, cambiémoslos continuamente y ponemos uno distinto cada mes. Y lo que hizo fue que en un mes los evangelizaba, entonces los evangelizó a todos, ¿cierto? Les rindió más. Entonces al final dijeron, no, este va a evangelizarlos a todos, dejémosle uno solo mejor, ¿cierto? Así lo evangelice. Porque él les empezaba a hablar de Dios. Y él dice en su libro, yo amaba a mis carceleros, yo los amo. Y esa es una gran enseñanza de la esperanza. Porque en la esperanza debemos amar. Y amar inclusive a esas personas que nos han hecho daño, que nos han ofendido. Porque la única manera de vencer un enemigo es transformarlo en tu amigo. De resto no hay de otra. Tú puedes matar a tu enemigo y sigue siendo tu enemigo. Y ese odio con el que lo mataste se queda en ti, matándote a ti. Pero si tú empiezas a perdonar y amar a las personas que te hacen daño, ahí sí vences a tus enemigos, porque dejan de ser tus enemigos para ser tus amigos. Y entonces él empezó a escribir todo lo que se acordaba de la Biblia en la cárcel. Anotaba todo lo que se acordaba de la Biblia. Y se hacía Eucaristía para él solo, y eso lo fortalecía, y eso le daba esperanza. Luego él salió de la cárcel, duró 13 años en la cárcel, por fin salió y Juan Pablo II, en ese entonces el Papa, lo llamó para que él fuera el director espiritual quien les dictara los retiros espirituales a todo el clero romano, es decir, a los obispos, a los cardenales, hablándoles de esa esperanza cristiana. Porque como dirá San Pedro, hay que dar razón de nuestra esperanza, hay que ser testigos, hay que ser testimonios de esa esperanza. Y yo quiero preguntarle a usted, ¿será que usted vive con esperanza o vive sin esperanza? ¿Usted vive siempre soñando, anhelando y trabajando por un futuro mejor? ¿O usted ya se cansó de soñar, de trabajar y simplemente se dedica amargado a quejarse? Es que en este mundo venimos es a sufrir, es que medio mundo está para comerse al otro medio, es que tal cosa, y nos dedicamos a quejarnos, ¿cierto? Nos dedicamos a quejarnos, ¿qué del jefe? ¿Qué de la familia? ¿Qué de los hijos? ¿Qué del marido? En lugar de empezar a entregarlos al Señor y ver un horizonte nuevo, un horizonte diferente. Martin Luther King Jr. dice algo hermoso que a mí me encanta. Y si se quiere quedar con una sola frase de lo que le voy a decir, quédese con esta frase. Martin Luther King Jr. dice, si yo supiera que el mundo se acaba mañana, y mañana no hay nada, igual yo hoy sembraría un árbol. Igual yo hoy sembraría un árbol. Eso es vivir con esperanza. Usted le podrá decir, pero si mañana se acaba el mundo, ¿para qué va a sembrar un árbol hoy? Eso es tener esperanza, ¿cierto? Eso es tener esperanza. Es luchar, es vivir la vida construyendo. Madre Teresa de Calcuta también dice algo similar. Dice, tú puedes gastar toda tu vida construyendo y en una noche que destruyan lo que has construido. Igual construye, no importa, igual construye. Por eso es tan importante proclamar la palabra de Dios, porque esa no es la vida. La vida no es simplemente oscuridad, tristeza, violencia, amargura y terror. No, la vida que Dios nos muestra es muy hermosa, es muy linda, tiene esperanza, tiene fe. Dice el profeta, mira que yo dibujo sobre tus ojos un cielo nuevo y una tierra nueva. Mira que yo creo, construyo para ti, creo para ti un cielo nuevo y una tierra nueva. Y esas son las promesas de Dios de las cuales nosotros nos tenemos que aferrar. Bien.

0: dos opciones. Muchas mujeres se dedican a amargarse. Ay, pero es que uno solo en esta vida. Qué pereza, uno solo en este mundo. No, qué aburrición. Todo el mundo con su pareja y uno. No, qué pereza. Y se vuelven unas mujeres amargadas. Y conozco mujeres en la misma situación que son capaces de vivir la vida con sentido. Listo, no tengo esposo, no tengo esposa, está bien, pero tengo trabajo, pero tengo familia, pero tengo a Dios. Como dice la frase, qué hermosa es la soledad cuando cada instante vacío está lleno de Dios. Dígalo conmigo.
1: Qué hermosa es la soledad cuando cada instante vacío está lleno de Dios.
0: Porque es que hay personas que están muy acompañadas y se sienten muy solas. Y hay personas que, por ejemplo, como los monjes, como las monjitas, están dizque supuestamente solitas, pero están llenas de Dios y se sienten acompañadas. Una compañerita de la comunidad justamente se fue de religiosa y se fue con unas monjitas muy conservadoras, de esas que cuando uno le hace visita tiene que ser detrás de una reja. Y entonces alguno de los compañeros le dijo, venga, Claudita, ¿y usted no se aburre detrás de esa reja? Y ella respondió, ¿no se dan cuenta que los que están detrás de la reja son ustedes? Eso tiene mucho significado. Porque ella en su convento está libre y feliz. Pero nosotros en este mundo estamos detrás de una reja a veces. De la superficialidad, de esclavitudes de vicios, de esclavitudes de desorden afectivo-sexual, de esclavitudes en busca de simplemente de lo económico. Ella ya está libre con el Señor, con Dios, está feliz. Entonces, qué hermosa es la soledad cuando cada instante vacío está lleno de Dios. Puedes tener muchos amigos y puedes tener el novio que te soñaste, pero si no tienes a Dios te vas a sentir solo. Porque de nada sirve tener dinero en tus bolsillos si tu corazón está vacío. De nada sirve tener los bolsillos llenos de dinero si tu corazón está vacío. De nada sirve tener la pareja de tus sueños, muchos amigos. Si no tienes a Dios en tu corazón, igual te vas a sentir vacío. Pero si tienes a Dios, pero si te dejas acompañar por Él, pero si te dejas amar por Él, pero si en Él pones tu esperanza, pero si en Él pones tu fe, te vas a sentir acompañado, pleno, lleno. Te vas a sentir feliz en cualquier momento de la vida. Y esa es pues la invitación para cada uno de nosotros hoy. Esa es, como les dije, podemos poner muchos ejemplos. En la economía, ¿cuántas veces queremos prosperidad económica sin Dios? Sabiendo que, como dice la palabra de Dios, Él es el dueño del oro y de la plata. Y es en Él que vamos a encontrar una prosperidad no solo financiera, sino integral, es decir, en todas las áreas de la vida. Los invito a que piensen en qué quizás están desesperando. Los invito a que piensen cuáles son quizás sus angustias, sus desesperos, sus tristezas, y que confiemos en el Señor de todo corazón, y que tengamos esperanza de que el mejor vino está por llegar. Y que trabajemos por ese futuro mejor, esperando en Él. Porque esa espera no es pasiva, sino que esa espera es activa. Porque el cristiano, mientras espera, ama. Ama el presente, ama a los que lo rodean, se ama a sí mismo, ama la vida. Y cuando se ama, la esperanza, más temprano que tarde, dará su resultado. Brillará la luz, encontraremos lo que estamos buscando. En definitiva, como dice San Agustín, nos hiciste para ti, Dios mío, y mi corazón estará inquieto, intranquilo, angustiado, hasta que te encuentre a ti y hasta que descanse en ti. Una vida con esperanza, una vida pensando en un futuro mejor, porque aunque el mundo se acabara mañana, yo hoy me dedicaría a sembrar un árbol, yo hoy me dedicaría a luchar por un futuro mejor y a trabajar por un futuro mejor. Amando el presente y amando lo que me rodea. Amén.
2: Amén.
0: Y los voy a invitar a que iniciemos en el nombre del Padre, del Hijo, del Espíritu Santo. Amén. Y a que cierre sus ojos y tome conciencia de que el Señor está aquí, de que se proclama su palabra para que escuchemos. Escuchando, creamos. Creyendo, esperemos. Esperando, amemos.

0: Fe, esperanza y caridad. Fe, esperanza y amor. Señor, tú sabes de las veces que nos hemos sentido derrotados, nos hemos quedado en el suelo y hemos perdido las esperanzas. El mundo dice que la esperanza es lo último que se pierde, pero pareciera que no fuera así, sino que es lo primero que entregamos, lo primero que se pierde. Señor, nosotros como creyentes queremos decir con San Pablo, sé bien en quién he puesto mi esperanza, sé bien en quién he puesto mi fe, y que nada son comparables los problemas, los sufrimientos, las angustias de este mundo, del tiempo presente, con la gloria, con las bendiciones que han de venir. Porque el mejor vino está por llegar, las mayores alegrías están por llegar, si le creemos al Señor, si nos entregamos a Él. No quiero luchar, Señor, con mis fuerzas de espalda.
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0: Bienvenidos, hermanos, hermanas, a esta celebración eucarística que hoy, primero de octubre, la Iglesia dedica a la memoria de Santa Teresa del Niño Jesús, Virgen y Doctora de la Iglesia. Oramos por cada uno de ustedes, por lo que hay en su mente y en su corazón. En el nombre del Padre, y del Hijo, y del Espíritu Santo.
1: Amén.
0: La gracia de nuestro Señor Jesucristo, el amor del Padre, y la comunión del Espíritu Santo esté con todos ustedes.
1: Y con tu espíritu.
0: Para que juntos celebremos dignamente estos sagrados misterios, reconozcamos delante del Señor nuestros pecados y pidámosle perdón a Él por todos ellos. Que el Señor nos dé la gracia de vernos libres de nuestras culpas y pecados que son desagradables a sus ojos y nos separan de Él y no nos llevan a construir reino. Y digamos juntos, Padre, yo confieso ante Dios Todopoderoso y ante ustedes, hermanos, que he pecado mucho de pensamiento, palabra, obra y omisión. Por mi culpa, por mi culpa, por mi grave culpa, por eso ruego a Santa María, siempre Virgen, a los ángeles, a los santos y a ustedes, hermanos, que intercedan por mí ante Dios nuestro Señor. Dios Todopoderoso, tenga misericordia de nosotros, perdone nuestros pecados y nos lleve a la vida eterna.
1: Amén.

0: Oremos. Oh Dios, que has preparado tu reino para los pequeños y los humildes, concédenos seguir confiados el camino de Santa Teresa del Niño Jesús y gozar por su intercesión de la contemplación de tu gloria eterna. Por nuestro Señor Jesucristo, tu Hijo, que vive y reina contigo en la unidad del Espíritu Santo y es Dios por los siglos de los siglos.
1: Amén.
2: Del libro de Job. Job tomó la palabra y dijo: Tengan compasión de mí, amigos míos, tengan compasión de mí, pues me ha herido la mano del Señor. ¿Por qué se ensañan contra mí, como lo hace Dios, y no se cansan de escarnecerme? Ojalá que mis palabras se escribieran, ojalá que se grabaran en láminas de bronce o con punzón de hierro se esculpieran en la roca para siempre. Yo sé bien que mi defensor está vivo, y que al final se levantará a favor del humillado. De nuevo me revestiré de mi piel, y con mi carne veré a mi Dios. Yo mismo lo veré y no otro. Mis propios ojos lo contemplarán. Esta es la firme esperanza que tengo. Palabra de Dios.
3: Te alabamos, Señor.
2: No me abandones, Dios mío.
3: No me abandones, Dios mío.
2: Oye, Señor, mi voz y mis clamores, y tenme compasión. El corazón me dice que te busque, y buscándote estoy.
3: No me abandones, Dios mío.
2: No rechaces con cólera a tu siervo, tú eres mi único auxilio. No me abandones ni me dejes solo, Dios y Salvador mío.
3: No me abandones, Dios mío.
2: La bondad del Señor espero ver en esta misma vida. Ármate de valor y fortaleza y en el Señor confía.
3: No me abandones, Dios mío.

0: El Señor esté con ustedes.
1: Y con tu espíritu.
0: Proclamación del Santo Evangelio según San Lucas.
1: Gloria a ti, Señor.
0: En aquel tiempo, designó el Señor a otros 72 discípulos y los mandó por delante de dos en dos a todos los pueblos y lugares a donde pensaba ir, y les dijo: la cosecha es mucha y los trabajadores pocos. Rueguen, por tanto, al dueño de la mies que envíe trabajadores a sus campos. Pónganse en camino, los envío como corderos en medio de lobos. No lleven ni dinero, ni morral, ni sandalias, y no se detengan a saludar a nadie por el camino. Cuando entren en una casa, digan: que la paz reine en esta casa. Y si allí hay gente amante de la paz, el deseo de la paz de ustedes se cumplirá. Si no, no se cumplirá. Quédense en esa casa, coman y beban de lo que tengan, porque el trabajador tiene derecho a su salario. No anden de casa en casa. En cualquier ciudad donde entren y los reciban, coman de lo que les den. Curen a los enfermos que haya y díganles: ya se acerca a ustedes el reino de Dios. Pero si entran en una ciudad y no los reciben, salgan por las calles y digan: hasta el polvo de esta ciudad que se nos ha pegado a los pies, nos lo sacudimos en señal de protesta contra ustedes. De todos modos, sepan que el reino de Dios está cerca. Yo les digo que el día del juicio, Sodoma será tratada con menor rigor que esta ciudad. Palabra del Señor.
1: Gloria a ti, Señor Jesús.
0: Hoy es jueves, jueves sacerdotal, eucarístico, vocacional. En la primera parte del Evangelio de hoy, el Señor envía a 72 discípulos con un solo mandato: vayan y rueguen al Señor que envíe trabajadores a su mies, a sus campos, porque la mies es mucha, el trabajo es mucho y los trabajadores son pocos. Haciendo uso de estas mismas palabras, les invito hoy a ustedes a que continuemos en este jueves sacerdotal, eucarístico, vocacional, pidiendo al Señor que envíe trabajadores a su mies. A través del tiempo, muchas son las necesidades que contemplamos en medio de nosotros, de nuestra sociedad, del pueblo de Dios, y pocos son quienes se dedican a trabajar por la construcción del mismo. Que hoy saquemos un espacio de nuestro día para orar al Señor por las vocaciones a la vida religiosa y sacerdotal. En particular, pidámosle al Señor que nos dé la gracia de tener nuevos sacerdotes, más religiosos, en la congregación de misioneros oblatos. Gloria al Padre, y al Hijo, y al Espíritu Santo.
1: Como era en el principio, ahora y siempre, por los siglos de los siglos. Amén.

0: Oren, hermanos y hermanas, y oren con fe, para que este sacrificio mío y de ustedes sea agradable a Dios Padre Todopoderoso.
1: El Señor recibe de tus manos ese sacrificio para alabanza y gloria de su nombre, para nuestro bien y el de toda su santa Iglesia.
0: Al reconocerte admirable, Señor, por las maravillas realizadas en Santa Teresa del Niño Jesús, suplicamos humildemente a tu Divina Majestad que, así como su vida te fue agradable, también aceptes el homenaje de nuestro servicio. Por Jesucristo nuestro Señor.
1: Amén.
0: El Señor esté con ustedes.
1: Y con tu espíritu.
0: Levantemos el corazón.
1: Lo tenemos levantado hacia el Señor.
0: Demos gracias al Señor nuestro Dios.
1: Es justo y necesario.
0: En verdad, es justo y necesario, es nuestro deber y salvación darte gracias, Padre Santo, siempre y en todo lugar, por Jesucristo tu Hijo amado, por Él que es tu palabra hiciste todas las cosas. Tú nos lo enviaste para que, hecho hombre por obra del Espíritu Santo y nacido de María la Virgen, fuera nuestro Salvador y Redentor. Él, en cumplimiento de tu voluntad, para destruir la muerte y manifestar la resurrección, extendió sus brazos en la cruz y así adquirió para ti un pueblo santo. Por eso, con los ángeles y los santos, proclamamos tu gloria diciendo sin cesar:

0: Santo eres en verdad, Señor, fuente de toda santidad. Por eso te pedimos que santifiques estos dones con la efusión de tu Espíritu, de manera que se conviertan para nosotros en el cuerpo y la sangre de Jesucristo nuestro Señor, el cual, cuando iba a ser entregado a su pasión, voluntariamente aceptada, tomó pan, dándote gracias, lo partió y lo dio a sus discípulos, diciendo: tomen y coman todos de él, porque esto es mi cuerpo, que será entregado por ustedes.
1: Señor mío y Dios mío, Señor mío y Dios mío.

0: Del mismo modo, acabada la cena, tomó el cáliz, dando gracias, te bendijo y lo pasó a sus discípulos diciendo: tomen y beban todos de él, porque este es el cáliz de mi sangre, sangre de la alianza nueva y eterna, que será derramada por ustedes y por muchos para el perdón de los pecados. Hagan esto en conmemoración mía.
1: Señor mío y Dios mío, Señor mío y Dios mío.

0: Hermanos, hermanas, este es el sacramento de nuestra fe.
1: Anunciamos su muerte, proclamamos su resurrección. Ven, Señor Jesús.
0: Así pues, Padre, al celebrar ahora el memorial de la muerte y resurrección de tu Hijo, te ofrecemos el pan de vida y el cáliz de salvación, y te damos gracias porque nos haces dignos de servirte en tu presencia. Te pedimos humildemente que el Espíritu Santo congregue en la unidad a cuantos participamos del cuerpo y la sangre de Cristo. Acuérdate, Señor, de tu Iglesia extendida por toda la tierra, y con el Papa León, con nuestro obispo Alfredo José, con nuestro superior general de Oblatos Ernesto León y todos tus pastores que cuidan de tu pueblo, llévala a su perfección por la caridad. Acuérdate también de nuestros hermanos que se durmieron en la esperanza de la resurrección y de todos los que han muerto en tu misericordia, admítelos a contemplar la luz de tu rostro. Ten misericordia de todos nosotros y así, con María la Virgen Madre de Dios, bajo la advocación de su Inmaculado Corazón, San José su esposo, los apóstoles, los santos, Santa Teresita hoy en su memoria, los mártires, el venerable Padre Matovelle y cuantos vivieron en tu amistad a través de los tiempos, merezcamos por tu Hijo Jesucristo compartir la vida eterna y cantar tus alabanzas. Por Cristo, con Él y en Él, a ti Dios Padre omnipotente, en la unidad del Espíritu Santo, todo honor y toda gloria por los siglos de los siglos. Todos juntos con nuestras manitos en actitud de oración, digamos: Padre nuestro que estás en el cielo, santificado sea tu nombre. Venga a nosotros tu reino, hágase tu voluntad en la tierra como en el cielo. Danos hoy nuestro pan de cada día. Perdona nuestras ofensas, como también nosotros perdonamos a los que nos ofenden. No nos dejes caer en tentación y líbranos del mal. Líbranos de todos los males, Señor, y concédenos la paz en nuestros días, para que, ayudados por tu misericordia, vivamos siempre libres de pecado y protegidos de toda perturbación, mientras esperamos la gloriosa venida de nuestro Salvador Jesucristo.
1: Tuyo es el reino, tuyo es el poder y la gloria por siempre, Señor.
0: Señor Jesucristo, que dijiste a tus apóstoles: la paz les dejo, mi paz les doy. No tengas en cuenta nuestros pecados, sino la fe de tu Iglesia, y conforme a tu palabra, concédele la paz y la unidad. Tú, que vives y reinas por los siglos de los siglos.
1: Amén.
0: La paz del Señor esté siempre con todos ustedes.
1: Y con tu espíritu.
0: Como hijos e hijas de Dios, dense fraternalmente un saludo de paz.

0: Este es el Cordero de Dios que quita el pecado del mundo. Dichosos nosotros, invitados a este, el banquete del Señor. Señor, no soy digno de que entres en mi casa, pero una palabra tuya bastará para sanarme. Que el cuerpo y la sangre de Cristo nos guarden para la vida eterna.
1: Amén.
0: Ven, hostia divina, ven, hostia de amor, ven, haz en mi pecho perpetua mansión. Ven, hostia divina, ven, hostia de amor, ven, haz en mi pecho perpetua mansión.

0: Oremos. El sacramento que recibimos, Señor, encienda en nosotros el poder del amor con que Santa Teresa del Niño Jesús se entregó a ti e imploró tu misericordia para todos. Por Jesucristo nuestro Señor.
1: Amén.
0: Digamos juntos, Dios te salve María, llena eres de gracia, el Señor es contigo. Bendita eres entre todas las mujeres, y bendito es el fruto de tu vientre, Jesús. Santa María, Madre de Dios, ruega por nosotros pecadores, ahora y en la hora de nuestra muerte. Amén. Sagrado Corazón de Jesús,
1: en vos confío.
0: Sagrado Corazón de Jesús,
1: en vos confío.
0: Inmaculado Corazón de María,
1: sed la salvación del alma mía.
0: Venerable Padre Julio María Matovelle,
1: ruega por nosotros.
0: Recordarles que hoy jueves eucarístico vocacional se realiza en la Basílica del Voto Nacional, de 7 de la noche a 8 de la noche, la adoración al Santísimo Sacramento, pidiéndole al Señor por nuestras vidas, por nuestra salud, por la salud nuestra, la de los nuestros, y también de manera particular por las vocaciones. En esta adoración al Santísimo tendremos también la unción de los enfermos. El día de mañana viernes es primer viernes de mes y aquí en la Basílica celebraremos las Eucaristías de 7 de la mañana, 11 de la mañana y 6 de la tarde en honor al Sagrado Corazón de Jesús con unción de los enfermos. Los esperamos a todos para que con este sacramento el Señor nos reconforte en el cuerpo y en el alma. Y el día sábado, primer sábado de mes, a las 6:30 de la mañana, Rosario de la Aurora. Los esperamos. El Señor esté con ustedes.
1: Y con tu espíritu.
0: Y la bendición de Dios Todopoderoso, Padre, Hijo y Espíritu Santo, descienda sobre cada uno de ustedes y permanezca para siempre.
1: Amén.
0: Con la alegría de haber participado de esta Santa Eucaristía, pueden permanecer en paz.
1: Demos gracias a Dios.
0: Buen día para todos.
1: Gracias.

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De una pequeña semilla, un poderoso tronco puede crecer, lo dijo sabiamente Esquilo, que hoy nos está recordando la importancia de esos pequeños pasos que nos pueden llevar a aventuras inimaginables y totalmente poderosas. ¡Hola, octubre! Aquí estamos, listos para compartir con ustedes nuestro Morning Show en la primera edición del décimo mes de este 2026. Fíjense nomás cómo avanza el tiempo, mis queridos amigos. Así que con mucha gratitud despedimos septiembre y estamos prestos para darles la bienvenida a nuestra cita matutina en directo, Prensa Positiva, desde RCN en tu corazón. Primer día de un nuevo mes nuevecito. Y qué bonito es abrir una página nueva de nuestro calendario juntos, ¿verdad? Es una bendición. Aquí estamos. Yo soy Edita Zavala, como siempre, con mi corazón llenito de gratitud, por supuesto, con cada uno de ustedes. Y quiero darte la bienvenida a un mes que vamos a comenzar juntos con una palabra, con gratitud. Gracias por septiembre, gracias por todo lo que nos enseñó, por todos los aprendizajes, lecciones y demás. Gracias por las personas que estuvieron, gracias por las que llegaron, esas personas nuevas también. Gracias incluso por aquello que no salió como esperábamos, porque también eso forma parte de nuestro crecimiento, ¿verdad? Y hoy comenzamos octubre con pie derecho, mis amigos, y con una sonrisa enorme en los labios. Y octubre no viene escrito, lo vamos a escribir nosotros con nuestras decisiones, con nuestras elecciones. Lo vamos a escribir así. Bueno, ¿y qué esta mañana? Queremos aprovechar para proponerte algo. No entres a octubre cargando septiembre. Quédate con las enseñanzas, nada más, esas que te invitaron a crecer. Suelta el peso, agradece lo vivido y abre espacio para todo lo nuevo. Porque un nuevo mes no significa que tengas que convertirte en otra persona. Significa que tienes una nueva oportunidad para vivir con mayor conciencia, con mayor propósito y mayor alegría. Así que octubre llegue con salud, con actividades laborales muy bonitas, muy prósperas, con oportunidades, con buenas noticias, con encuentros hermosos, con proyectos que se concreten, con puertas que se abran y sobre todo con Dios acompañando cada uno de nuestros pasos. Así que, donde quiera que estés esta mañana, recibe este primer día de octubre como un regalo. Así es un presente, mis queridos amigos. Qué chévere iniciar así. 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Y recuerden, mis amigos, que tenemos una cita en nuestro siguiente miércoles boutique, el poder de tu presencia, proyección y seguridad para el éxito. 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Mientras tanto, ¿qué tal si abrimos el telón? Y lo hacemos así, saludando a mi equipazo de lujo, Ivancho Iván Moya, en la producción, como siempre, aplausos. Y para nuestra Meli, Melanie Muyo, muchas gracias por estar, como siempre, atenta, haciendo magia en los controles. Así que abrimos el telón, lo hacemos con estos clasicazos y uno de mis favoritos de la mano de Eagles. Suena así, con este famoso Hurt Tonight. Buenos días, aquí empezamos la fiesta de los éxitos.

0: manera de iniciar nuestra programación, abrazándolos a todos ustedes donde quiera que se encuentren. De verdad que es un regalo poder acompañarles a cada uno de ustedes en nuestro Morning Show en directo. Prensa positiva desde RCN en tu corazón, empezando este mes con pie derecho y excelentes noticias como nos gusta. Así que muchas gracias por estar a nuestro lado. Y a ti que me estás escuchando, pues ¿cuántas veces te has hecho pequeña para no incomodar? Bajaste la voz en una reunión, callaste una idea brillante, dejaste que otros brillaran primero y esperaste tu turno, que nunca llega. Tu presencia no debería sentirse como algo que hay que pedir permiso para mostrar. 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Ya lo saben, vamos a continuar, mis queridos amigos, mientras sigue avanzando la mañana. ¿Y saben cómo? Pues saludando nuestras diferentes frecuencias que nos acompañan, como siempre transmitiendo desde la imponente e histórica Basílica del Voto Nacional para toda la provincia de Pichincha en 94.1 FM. Un beso a la tierra hermosa de mis sueños, en Manabí de mi corazón, ahí estamos en 88.9. a la capital bananera del mundo, los abrazamos, buenos días, en El Oro en 99.9. también a la hermosa provincia de Los Lagos, que es toda una postal, en Imbabura en 104.7, y a nuestros queridos amigos de la vibrante tierra Sáchila, que dicen presente en Santo Domingo a través de 101.7. nuestra gratitud por escucharnos. Y estamos conectados con cada uno de los internautas en cada rincón del país y en el mundo entero en www.rcncatolica.com. recuerden que nos pueden seguir en nuestras cuentas oficiales, en todas ellas nos encuentran como RCN Católica. Así que gracias por estar junto a nosotros.
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0: Y llegó el momento de compartir estas perlas cultivadas en efemérides, muy a nuestro estilo. Hoy, primero de octubre, el mundo huele delicioso, literalmente, porque celebramos el Día Internacional del Café. Esa tacita humeante que nos despierta, que acompaña nuestras charlas y que es el motor de tantas mañanas, pues ecuatorianas, latinoamericanas y del mundo entero. Además, en otro tema, hoy conmemoramos el Día Internacional de las Personas de Edad, una fecha súper hermosa para honrar la sabiduría, los abrazos que curan y las historias de nuestros abuelitos. La reflexión de hoy es súper simple. Vamos a tomarnos un café con alguien que amamos y vamos a escucharlos con el corazón, porque eso es el verdadero lujo de la vida. Les sigo compartiendo esto. ¿Y saben por qué? Porque quiero ampliar un poquito acerca del Día Internacional del Café, porque Ecuador tiene muchísimo que celebrar. Detrás de una tacita de café, me acordé del profesor Girafales, hay muchísimo más que una bebida, porque hay tierra, hay agricultores, hay familias, hay cosecha, hay trabajo, hay conocimiento, hay tradición y hay cultura. Y por supuesto el café ecuatoriano es tan delicioso, el café lojano, el café de Galápagos, en Montecristi, en Manabí, en fin. Finalmente llega el café de Jipijapa, se me estaba escapando. Bueno, llega hasta nosotros esa taza que muchas veces acompaña nuestras conversaciones, nuestras mañanas y hasta nuestras grandes decisiones. Así que hoy, cuando tomes tu cafecito, tómalo con gratitud, porque detrás de cada sorbo, de cada tacita, existe una historia. ¡Qué bonito! ¿Y saben qué? Qué lindo lo que les voy a contar, porque desde nuestra identidad de RCN Católica, hoy recordamos a a Santa Teresa del Niño Jesús, Santa Teresita del Niño Jesús, cuya memoria celebra la iglesia cada primero de octubre. Y Santa Teresita nos habla de algo preciosísimo, mis amigos, el valor de las pequeñas acciones hechas con amor. No siempre necesitamos hacer algo gigantesco. Una palabra puede cambiar un día, una sonrisa puede aliviar un momento. Por eso siempre digo, no hay que subestimar el poder de una sonrisa. Así es. Bueno, una llamada puede acercar corazones, un perdón puede liberar, una oración puede sostenernos. A veces buscamos hacer cosas extraordinarias cuando la vida nos está invitando simplemente a hacer extraordinariamente bien lo pequeño que tenemos delante. Así que hoy también estamos conmemorando esta fecha especial. En otro tema también les quiero contar, mis queridos amigos, algo súper importante, porque cada primero de octubre se celebra algo súper especial, estas fechas que nos llegan al corazón, porque hoy, mis amigos, es el Día del Pasillo Ecuatoriano. Suéltela, Ivancho, con esos pasillos que nos enamoran, que nos emocionan, que nos conmueven y que nos inspiran.
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0: Y así como lo están escuchando, como es el Día del Pasillo Ecuatoriano, que ya lo tenemos de fondo, que se recuerda en honor al natalicio de JJ, el Ruiseñor de América, instituido por decreto en 1993, mis queridos amigos. Así que fue establecida esta fecha mediante el decreto ejecutivo número 1118, firmado por el entonces presidente Sixto Durán Ballén. Se eligió el 1 de octubre por ser, como les comenté, el día en que nació Julio Jaramillo Laurido, conocido como el Ruiseñor de América. Nació en Guayaquil en 1935, y esto nos recuerda este patrimonio que tenemos, porque el pasillo ecuatoriano fue declarado Patrimonio Cultural Inmaterial del Ecuador en el 2021, y también

0: Contando que cómo fue instaurado este reconocimiento también gracias a la grande y eterna del Ecuador, nuestra Paulina Tamayo. ¡Qué bonito! Y por motivo de este día, en Ecuador se realizan actividades diversas año a año para conmemorar este día tan importante. Y entre las más usuales se encuentran la romería a la tumba de Julio Jaramillo, ¿lo sabían? Además de conciertos y charlas sobre el hermoso pasillo ecuatoriano. ¡Qué bonito! Además, pues aquí lo estamos compartiendo con ustedes con este sabor tan especial. En directo, Prensa Positiva desde RCN en tu corazón.
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0: ¡Ay, qué bonito! Bueno, a otra cosa, mariposa, porque un primero de octubre también se recuerda que en 1949, tal día como hoy, se proclama la República Popular China bajo el liderazgo de Mao Zedong. En 1958, tal día como hoy, comienza oficialmente las operaciones de la Agencia Espacial NASA en Estados Unidos. Y en 1964, un día como hoy, se inaugura en Japón el Shinkansen o tren bala, conectando Tokio y Osaka. Qué chévere y qué interesante, porque lo estamos compartiendo aquí en directo desde RCN en tu corazón. Y la cereza del pastel, hoy se conmemora el Día Internacional del Vegetarianismo. Así es, el 1 de octubre desde el año 1977 se celebra en el mundo este Día Internacional del Vegetarianismo o Día Mundial de los Vegetarianos, una festividad que busca promover cambios en el estilo de vida de las personas y principalmente en su dieta. Así que más adelante les amplío esta notita, mis queridos amigos. Mientras tanto, nosotros vámonos con los éxitos que muy a nuestro estilo tenemos ya programados para todos ustedes que nos acompañan aquí en directo desde RCN en tu corazón.

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1: Seguimos en directo desde RCN en tu corazón, en estas perlas cultivadas en crecimiento, en coaching de vida. Este ratito donde nutrimos juntos el alma. Y hoy quiero hablarte de ocupar tu espacio. Así es, porque muchas mujeres y hombres brillantes se esconden detrás del miedo a incomodar o porque no se sienten suficientes. Así que recuerda algo súper importante, porque cuando te haces pequeño o pequeña para que otros brillen, le estás robando al mundo la oportunidad de conocer tus talentos, tus dones, tus habilidades, tu voz, tu postura, tu energía. Todo eso es tu presencia y es tu mayor superpoder, sino que a veces lo olvidamos, ¿no? Así que atrévete a usarlo hoy. Levanta la cabeza, una postura erguida, libre, respira profundo y confía en tu grandeza. Recuerda la madera que tienes. Y hablando de recuperar ese poder, escucha esto con atención. Así es. ¿Alguna vez te has quedado callada en una reunión y minutos después alguien más dice tu idea y se lleva el crédito? Tu talento y tu capacidad no bastan si no sabes cómo proyectarlos. A veces no es falta de conocimiento, es falta de seguridad, de presencia. Y la seguridad, la confianza, la autoestima se cultiva, se entrena como el amor propio. 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Así que mis amigos, que no se lo cuenten, tienen que vivirlo. Y ya que estamos iniciando un nuevo mes, bueno, hoy estamos comenzando. ¿Con qué pie quieres iniciarlo? Mientras te hago esta pregunta, ¿qué quieres hacer diferente en octubre? Ya es el décimo mes de este 2026. No me refiero a qué quieres comprar, no qué quieres conseguir, no qué quieres que otra persona cambie. ¿Qué quieres hacer tú diferente? Porque muchas veces queremos resultados nuevos utilizando exactamente los mismos pensamientos, los mismos hábitos y las mismas decisiones. Y eso difícilmente produce una experiencia distinta, diferente. Así que hoy quiero proponerte un ejercicio de tres preguntas. Hace unos días me escribían y me decían, ¿cuáles eran los filtros que podemos hacer para tomar decisiones? Bueno, esto va por ese camino. ¿Cuáles son las tres preguntas? Uno, ¿qué quiero comenzar en octubre? Puede ser caminar, puede ser leer algo nuevo, puede ser estudiar, puede ser crear, puede ser descansar, darme más tiempo para descansar, soltar el control, puede ser retomar un proyecto, puede ser incluso cuidar una relación. Dos, ¿qué necesito dejar? Puede ser una excusa, una comparación, una conversación que me desgasta. Y a propósito de comparación, recordemos lo que ayer nuestro querido Wilfrido Muñoz, nuestro Will, que nos acompaña cada miércoles en el bonus track de la semana, nos hablaba de esto, de estar siempre comparándonos. ¿Y qué tal si dejamos la comparación o cambiamos la comparación por la contemplación? Me encantó cómo lo manejó este tema tan poderoso. Así que, bueno, ¿qué necesito dejar de compararme o una comparación? Una conversación que me desgasta también es algo válido para dejar este mes. Es una decisión. ¿Qué necesito dejar? Quizás la necesidad de agradar a todo el mundo. Quizás el miedo a equivocarme. Y tres, ¿qué quiero cuidar? ¿Sí? En este mes de octubre me voy a preguntar esto. ¿Qué quiero cuidar? ¿Mi salud? ¿Mi familia? ¿Mi relación? mi relación con los demás, conmigo misma o conmigo mismo, mi espiritualidad, cómo la estoy alimentando, mi autoestima, mi tiempo, mi paz. Y aquí está la clave, mi gente. No llenes octubre solamente de metas, llénalo también de decisiones coherentes, porque una meta te dice dónde quieres llegar. Sin embargo, una decisión te dice quién vas a ser mientras llegas. Por eso quiero compartirte esta frase para comenzar este mes de octubre. No necesitamos tener todo resuelto para dar el siguiente paso. Solo necesitamos la decisión de empezar. ¿Sí? Comenzar un día, una decisión, una elección, un paso y mañana otro. Así de fácil. Vámonos con los éxitos, mis queridos amigos, que como siempre brillan por todo lo alto. Aquí en directo desde RCN en tu corazón. Lo que viene a continuación, bueno, viene de la mano de BTS y esto suena así con Butter.

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5: Muy bien, amigos, seguimos en directo enviando saludos a Marixa, que nos escucha en la Ciudad Blanca. Nos dice que nos está escuchando a través de la web también en www.rcncatolica.com. Hacía rato que no se reportaba y qué chévere saber que estás empezando octubre con una decisión tan bonita que te empodera, y te felicitamos, te aplaudimos y te enviamos miles de bendiciones, preciosa. Gracias por estar con nosotros y acompañarnos cada mañana en nuestro Morning Show en directo. Prensa positiva desde RCN en tu corazón.
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5: Y tenemos perlas cultivadas en salud y bienestar. Y en estas noticias que nos alegran el corazón, ¿saben por qué? Porque un reciente estudio publicado por la Universidad de Harvard ha revelado que practicar la gratitud activa, de la cual siempre les mencionamos, podemos hacerlo este mes, puede ser una decisión. Escribir tres cositas buenas del día antes de dormir no solo mejora tu estado de ánimo, sino que fortaleces tu sistema inmunológico y reduce la inflamación celular. Ya te lo he dicho anteriormente, así que ya lo saben, agradecer es la mejor medicina y además es totalmente gratis. Y si hablamos de salud y bienestar, mis amigos, también tenemos que pensar en los consentidos del hogar, en nuestros mimados. 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Ay, bueno, seguimos con estas perlas cultivadas en salud y bienestar, porque les quiero hablar de beber agua. Agua caliente. ¿Beber agua caliente adelgaza y mejora la piel? ¿Cuál es la verdad científica de esto? En la era de las redes sociales, la búsqueda del bienestar instantáneo ha puesto bajo el reflector una práctica milenaria: el consumo diario de agua caliente. Les quiero contar, bueno, que desde influencers de salud hasta foros de belleza se promueve la idea de que una simple taza de agua tibia al despertar puede transformar el metabolismo, limpiar el cutis y eliminar dolores. Sin embargo, mis amigos, la brecha entre la tendencia digital y la evidencia científica es considerable. Si bien la hidratación es un pilar fundamental de la vida, las investigaciones actuales sugieren que los supuestos milagros del agua caliente responden más a la ingesta de líquidos en sí que a los grados centígrados del vaso. Así que les quiero contar, vamos a desglosar qué dice la ciencia sobre los mitos más comunes de esta práctica en estas perlas cultivadas en salud y bienestar. El poder de la hidratación por encima de la temperatura. Antes de analizar los mitos, es vital entender que el cuerpo humano depende del agua para funciones críticas, ¿no? Como la digestión, la regulación de la presión arterial, la función renal y la circulación sanguínea. Un estudio publicado en el 2025 reforzó esta idea, señalando que la falta de agua no solo afecta al físico, sino que dificulta el manejo del estrés cotidiano. No obstante, los estudios científicos no han logrado demostrar que el agua caliente ofrezca ventajas únicas frente al agua fría o templada. En términos fisiológicos, el hábito de beber la cantidad necesaria de líquido es mucho más relevante que la temperatura del mismo. Mito 1, chicos, muchísima atención. El agua caliente es un quemador de grasa natural. Es común leer o escuchar que el agua caliente ayuda a disolver la grasa corporal o a acelerar el metabolismo de forma drástica. Y bueno, les quiero contar que la realidad es que no existen ensayos clínicos de alta calidad que prueben que ingerir agua caliente genere una pérdida de peso significativa por sí sola. Lo que sí ocurre es un efecto indirecto. Aumentar la ingesta de agua antes de las comidas incrementa la sensación de saciedad, lo que sí reduce el consumo de calorías. Aunque algunos estudios a pequeña escala indican que el agua tibia puede estimular levemente la peristalsis intestinal, que es el movimiento de los intestinos, esto mejora la regularidad digestiva, pero no se traduce en la eliminación de tejido adiposo. Bueno, la temperatura no quema grasa, lo hace el déficit calórico. El mito 2, el remedio definitivo para el dolor de garganta. Este es quizás el mito con mayor base fisiológica, aunque con matices importantes. Los líquidos calientes, como infusiones o agua con limón, pueden proporcionar un alivio sintomático inmediato. El calor y el vapor ayudan a fluidificar la mucosidad, que sea más fluido, mejor dicho, y reducir la irritación en las vías respiratorias. Sin embargo, es un error creer que el agua caliente cura la afección. Así que ayudan a gestionar el dolor y la congestión, pero no eliminan virus ni bacterias ni acortan la duración de una infección. El mito 3 es desintoxicar la piel desde adentro. La piel, bueno, luce mejor cuando está hidratada porque mantiene su elasticidad y evita la sequedad. Sin embargo, los estudios no muestran diferencia si esa hidratación proviene de agua fría o caliente. La idea de que el agua caliente funciona como un detox para el cutis carece de respaldo científico directo. Además, el concepto de desintoxicación es frecuentemente mal interpretado en internet. Y los encargados de filtrar y eliminar toxinas del cuerpo son el hígado y los riñones. Y estos órganos funcionan eficientemente siempre que el cuerpo esté hidratado, independientemente de la temperatura del agua. Y el mito 4, mis queridos amigos, para ir finalizando, es el fin de los cólicos menstruales, así como lo escuchan, porque aquí existe una confusión común entre la aplicación de calor externa e interna. ¿Saben por qué? Porque está comprobado que una bolsa de agua caliente sobre el abdomen relaja los músculos uterinos y mejora la circulación, aliviando los calambres. Sin embargo, beber agua caliente no tiene el mismo efecto sistémico. Aunque mantenerse hidratada ayuda a reducir la retención de líquidos durante el ciclo, el agua sola no es un tratamiento para los cólicos. Y bueno, aquí entre paréntesis les quiero contar que algunos tés o infusiones como el té verde o el de tomillo pueden ayudar gracias a sus componentes antioxidantes. Sin embargo, el beneficio no reside en el calor del agua per se. Así que, bueno, ya lo compartimos aquí en directo en estas perlas cultivadas en salud y bienestar. Continuamos así.

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10: Ok, amigos, continuamos en directo desde RCN en tu corazón. Quiero contarte, la neurociencia nos dice que las personas deciden si confían en ti en los primeros 7 segundos de conocerte. Tu lenguaje corporal y tu energía hablan mucho antes de que digas una sola palabra. Así que déjame contarte que el carisma y la seguridad no son dones inalcanzables, son herramientas que puedes dominar, que puedes cultivar. 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Más un detalle de mi parte, así que muchas gracias por estar pendientes y por ser parte, mis queridos amigos.
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10: Chami, qué rico, tenemos estas perlas cultivadas. Hablando de cosas buenas, muy a nuestro estilo, en nuestro morning show, pues perlas cultivadas en gastronomía. Y hoy, como les decía, en las efemérides es el Día Internacional del Café. Y les traigo una noticia deli, deliciosa desde Colombia y Ecuador, porque productores locales están implementando un nuevo sistema de cultivo, sombra sostenible, que no solo protege a las aves endémicas de los Andes, sino que está produciendo un grano de café con un perfil de sabor mucho más dulce y achocolatado. ¡Qué rico! ¡Sin químicos! Esto es maravilloso. Así que ese cafecito de la tarde, además de rico, ahora cuida los bosques. Una maravilla y me encanta contarles a todos ustedes esto que se está haciendo, que es totalmente maravilloso. Bueno, seguimos con estas perlas cultivadas en gastronomía y en torno también al Día Mundial del Café. ¡Qué rico! Bueno, inevitablemente tenemos que hablar de esto, porque como les había dicho, este 1 de octubre celebramos el Día Internacional del Café, esta fecha que pone en valor no solamente el producto per se, sino también a las personas y comunidades que están detrás de cada taza, como les decía anteriormente. Y quiero proponerte algo. La próxima vez que tomes un cafecito, un café, no lo tomes con prisa. Haz algo de atención plena. Huélelo, así, percibe, disfruta su aroma. Ay, siente su temperatura, saboréalo. Esto se llama savoring en la ciencia del bienestar. Haz una pausa, porque a veces estamos tan ocupados llegando al siguiente momento que olvidamos disfrutar el momento que ya tenemos aquí. Y haz de esto un arte, ¿no? De café y conversación. Qué maravilloso es el café cuando se convierte en un encuentro, ¿no? Un café con mamá, un café con una amiga, con un amigo, con tu pareja, con un colega, un café contigo, porque algunas conversaciones importantes comienzan con una pregunta aparentemente sencilla. ¿Tomamos un café? Tomemos un café en este instante juntos, aquí en directo desde RCN en tu corazón, porque detrás de esa taza pueden aparecer ideas, ¿sí? Esa epifanía, ese eureka, ese momento, esa oportunidad, reconciliaciones, proyectos, recuerdos y mucho más. Y eso es lo fascinante. Y ahí es cuando la vida hace su magia. También es el Día Internacional del Vegetarianismo, mis amigos. Y es por eso que también vamos a aprovechar para ampliarlo un poquito más en estas perlas cultivadas en gastronomía. Porque existen algunos datos curiosos sobre el vegetarianismo. Porque la palabra vegetariano tiene sus orígenes en el latín vegetus o vegetus, y fue asumida por la Asociación Vegetariana Británica en el año 1842, debido a que este término significa completo, sano, fresco o vivaz. La Sociedad Vegetariana de Estados Unidos, en otro tema, decidió celebrar el Día del Vegetariano cada 1 de octubre en el año 1977 y un año después fue ratificado la Unión Vegetariana Internacional y se mantuvo como la fecha oficial desde entonces. Y la palabra vegetariano se refiere a todas las personas que excluyen todos los tipos de carne de su dieta diaria. Y el objetivo de los vegetarianos no solamente es proteger la vida animal, sino también todos los recursos de la naturaleza, con la gran ventaja de que adquieren un estilo de vida mucho más saludable. Existen algunas clasificaciones de vegetarianismo: el frugívoro, mejor dicho, vegetariano, el ovolacto vegetariano, el api, el ovo vegetariano, el lacto vegetariano, el vegetariano vegano y crudívoro vegetariano. Algunos famosos vegetarianos: Pamela Anderson es una firme defensora de los derechos de los animales y por tanto practica el vegetarianismo. Natalie Portman, ella misma se define como una vegetariana muy estricta, dado que ama a todos los animales y por ende jamás consume carne de ningún tipo. Bryan Adams, aunque nunca se sintió atraído por la carne, no fue hasta que se comió un filete en Alberta que descubrió lo poco que toleraba este tipo de alimento y desde entonces se convirtió al vegetarianismo. Actualmente no come ningún producto de origen animal. Cameron Díaz, también esta actriz, dejó de comer carne, sobre todo de cerdo, cuando alguien le dijo que los cerditos tienen un nivel de inteligencia parecido al de un niño de 3 años. Por aquel entonces ella tenía una sobrinita de esa edad y pensó que era como comerse a su sobrina, así que de inmediato lo dejó. Woody Harrelson, así es, también conocido como el primer sobreviviente del Distrito 12 en los Juegos del Hambre, descubrió a los 24 años que era intolerante a la lactosa. Desde entonces decidió ir abandonando poco a poco los productos de origen animal, hasta que hoy en día es crudi vegano, así como lo escuchan. Además, pueden encontrar en internet un montón de recetas para disfrutar también de este estilo de vida vegetariano, mis queridos amigos. Bueno, dicho esto, ¿con qué nos vamos? ¿Sí? ¿Está listo? Por supuesto, gracias. Tenemos más éxitos para disfrutarlos aquí en directo desde RCN en tu corazón. Chao, chao.

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5: Muy bien, el tiempo sigue su curso y nosotros con él aquí estamos disfrutando junto a ustedes nuestro Morning Show en directo, prensa positiva desde RCN en tu corazón. ¡Avanzamos! Y tenemos perlas cultivadas en tecnología que llega cargada de esperanza. Escuchen este avance maravilloso que me encanta compartirles. Un grupo de jóvenes ingenieros latinoamericanos acaba de patentar unas gafas inteligentes que traducen el lenguaje de señas a texto en tiempo real, proyectándolo en el cristal. Este invento, mis amigos, promete revolucionar la inclusión en escuelas y trabajos, conectando mundos de una forma maravillosa. Como siempre les decimos, la tecnología al servicio de la empatía. 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Qué bonito es lo bonito. Y nosotros continuamos con estas perlas cultivadas en tecnología. Y les quiero hablar de Capybot. ¿Saben quién es o qué es Capybot? Bueno, es un peluche tecnológico desarrollado por una universidad aquí en Ecuador para niños con autismo. ¡Qué chévere! Fíjense nomás, les quiero contar que un grupo de estudiantes universitarios ecuatorianos destacó en un evento tecnológico en Europa, en el viejo continente, señores, con un peluche robot que es desarrollado para ayudar a niños con autismo. Su costo de producción ronda apenas los $50. Y les quiero contar un poquito más. Mateo Favara, un estudiante de ingeniería mecatrónica de la Universidad UTE, recuerda cuando paseaba a su perro en un parque y un niño con tranquilidad se acercó para acariciar a la mascota. Antes de eso, el niño saludó a Mateo, algo que causó sorpresa en la

mamá del pequeño debido a su autismo. Nunca suele saludar, había dicho la mujer. Y Mateo se quedó con la idea de cómo un niño neurodivergente podía sentirse más cómodo con otras personas simplemente por el hecho de interactuar con un animal peludo. Junto a dos de sus compañeros de carrera, Josué Espín e Israel Roballo, y con la ayuda de su profesor Wilson Pavón, esa idea se transformó en CapiBot, un prototipo de peluche desarrollado para ayudar a niños con autismo y que causó sorpresa en el IEEE, Smart World Congress, del 2026, entre el 7 y el 11 de septiembre en Italia. De esa manera, este invento, mis amigos, de estos estudiantes ecuatorianos maravillosos, logró ser seleccionado entre 400 proyectos de diferentes partes del mundo para participar en este evento, uno de los más importantes en lo que respecta a Internet de las Cosas. ¿Qué hace CapiBot y de dónde viene? Bueno, CapiBot es un peluche de capibara equipado con una pantalla pequeña y tres botones. Lleva cerca de 2 años de desarrollo desde su etapa de preparación y estudio hasta la posterior elaboración de un primer prototipo que todavía mantienen. Y a mí me encanta en lo personal contarles estas buenas noticias. ¿Y qué es lo que dijo uno de sus creadores? Buscábamos crear un proyecto que aporte a la sociedad, mencionó Josué. Y en la pantalla, explica, aparecen diferentes estímulos visuales como colores, dibujos que representan emociones humanas, animales y acciones. Y debajo de la pantalla hay tres botones que el niño con autismo puede presionar para indicar si la imagen le gusta, le disgusta o genera una respuesta neutral. Con esto, la idea es tratar de conocer cuáles son los estímulos que incomodan o agradan más al pequeño. Oh, y es precioso, además. Hay un video que ya está circulando en la red y les invito a compartirlo para que más personas puedan conocer de esta hazaña de estos chicos maravillosos de la UTE. Esta función tiene su origen en una anécdota relatada por una psicopedagoga. Un niño con autismo con frecuencia se mostraba molesto al momento de ir a terapias, pero no fue sino después de algunas sesiones y estudios que determinaron que el color rojo incomodaba a este pequeño. Y de esta manera, la idea es que CapiBot pueda ser utilizado para ayudar a los profesionales a estudiar las reacciones de los niños con autismo. Mateo, uno de sus creadores, añade que otra función que podría cumplir este peluche es eliminar la barrera de comunicación que a veces existe en niños con autismo, justamente como el ejemplo que daba cuando paseaba con su perrito en un parque. ¿Por qué un capibara? Bueno, este grupo de estudiantes señala que fue por un conjunto de razones. Primero, su popularidad masiva a finales del 2024. ¿Se acuerdan de la película Flow? Bueno, un capibara se llevaba bien con todos, sumado al hecho de que es bastante suave al tacto. Así que, bueno, toda la información es almacenada en una tarjeta SD, así en las entrañas del CapiBot, al interior de la mini computadora elaborada por los estudiantes con mini componentes y encapsulada en un armazón impreso en 3D por ellos. Los datos también pueden ser consultados en tiempo real mediante un celular o computadora a los que CapiBot se puede conectar mediante una conexión Wi-Fi existente o mediante una red que el peluche puede crear para tener una conexión directa. Ivancho, toma nota porque habrá que entrevistarlos también, estos chicos, a su vuelta al país. El corazón cibernético de CapiBot, sin embargo, no es resistente al agua, oído con esto, por lo que sus creadores optaron por construir un módulo removible que contenga el mini computador del peluche, así que el peluche puede ser lavado sin problemas. Así que bueno, mis queridos amigos, me parece súper chévere poder compartirlo con ustedes. Vámonos con los éxitos, con más aquí en directo desde RCN en tu corazón.

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14: ¡Wow! ¡Qué rápido pasa el tiempo! Estamos llegando de a poco a la parte final del programa. Déjame preguntarte, ¿qué imagen estás proyectando hoy al mundo? ¿La de la persona capaz y exitosa que realmente eres? ¿O te estás haciendo chiquita por miedo al que dirán o porque no te sientes suficiente? No puedes alcanzar el éxito profesional o personal si tu postura y tu voz reflejan inseguridad. Es tiempo de recuperar tu poder. 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

va llegando uno de mis segmentos favoritos, como ustedes bien lo saben. Entramos a la recta final de En Directo desde RCN En Tu Corazón y vamos con las buenas nuevas del séptimo arte. ¿Les parece bien? Si eres fan de las historias que te dejan el corazón infladito, quiero contarte que Pixar, ay, cómo nos gusta Pixar, acaba de anunciar, les quiero contar, su próxima película original centrada enteramente en la inteligencia emocional, de la cual siempre les hablamos aquí en el programa, y además en el poder de la resiliencia en la edad adulta. Los críticos que ya vieron los primeros bocetos aseguran que es una obra maestra visual que nos va a enseñar a abrazar nuestras vulnerabilidades. Así que vamos a preparar las palomitas porque el cine positivo está más fuerte que nunca y eso nos encanta. En otro tema también les quiero contar acerca de Catherine Zeta-Jones, de Morticia Adams a una ex traficante de drogas. La actriz estrena la serie de suspenso Kill Jackie. Así es, mis amigos, la artista de 57 años da vida a una ex criminal convertida en marchante de arte a la que su pasado alcanza cuando un grupo de sicarios trata de acabar con ella. Para los amantes de este género, seguramente les llamará muchísimo la atención. Bueno, es peligrosa, vulnerable, divertida, dura y amargada, y necesita vengarse más de lo que quiere marcharse, dijo en referencia a la protagonista, una mujer de 50 y tantos que, como ella misma, no ha parado ni tiene intención de hacerlo. Tanto así que la gente dice que esta peli es peligrosa, pero vulnerable, y en la que ha hecho uso por primera vez de su acento galés, Catherine Zeta-Jones. La artista de 57 años da vida a una ex criminal, como les estaba comentando, convertida en profesional de arte, a la que su pasado alcanza cuando un grupo de sicarios trata de acabar con ella. Y según el comunicado difundido ya por HBO Max, pronto se da cuenta de que sus propios demonios son mucho más aterradores que los despiadados asesinos que la persiguen, y sus secretos ocultos la llevan más cerca de casa con consecuencias sorprendentes. La actriz explicó que nunca había interpretado un personaje así y que es la primera vez que emplea su acento galés, algo que, dijo, ancla al personaje y lo hace incluso más vulnerable. Catherine Zeta-Jones debuta además como productora ejecutiva en este proyecto, que ha tardado casi 4 años en salir adelante y fue presentado en el Euskal Museo de Bilbao. La serie es una serie que se estrena el 2 de octubre en la pantalla de HBO Max. Se rodó el año pasado en esa ciudad española y en diversas localizaciones de la provincia de Vizcaya, Londres y Swansea. La Diputación de Vizcaya cifra en 258 millones de euros y el impacto, es decir, cerca de 292.5 millones de dólares, y el impacto que el rodaje ha tenido en su territorio. Y para otro de sus protagonistas, el español Óscar Jaenada, el trabajo de Catherine Zeta-Jones es el gran aliciente de esta serie de 8 episodios y basada en la aclamada novela El precio que pagas, del autor superventas del Sunday Times Nick Hathaway, que escribe bajo el seudónimo de Aidan Ruggen. La intérprete apuntó que tras 6 meses en entrando y saliendo de Bilbao, se siente como una residente a tiempo parcial, más que una visitante, y se definió como una especie de embajadora de la zona, a la que aseguró que quiere volver. Así que habrá que estar pendiente para el estreno de esta serie en la plataforma de streaming de HBO Max, mis queridos amigos. Bueno, continuamos, aprovechemos los minutos restantes del programa.

vez más, casi sin darnos cuenta, llegamos al final de nuestro viaje de hoy en nuestro Morning Show en directo, Prensa Positiva desde RCN en tu corazón. Y antes de irme, te invito a llevarte esto, pues, como una perlita cultivada adicional. No eres tus errores del pasado, eres la sabiduría que ganaste de ellos, de esos aparentes errores. Hoy es primero de octubre, así que tenemos pues 31 días por delante para intentar eso que quizás nos da miedo, o intentar perdonar, o perdonar, mejor dicho, no intentar, hacerlo, para amarnos más fuerte, para proyectar esa luz inmensa que llevamos por dentro. Así que quiero agradecerles a cada uno de ustedes, porque una vez más son los mejores del planeta, y por habernos permitido acompañarlos en sus diferentes actividades, en sus autos, por donde vayan, donde estén en este momento, sus hogares, en fin, ahí estamos junto a ustedes. Así que, mis queridos amigos, con eso nos vamos. Recuerden que tenemos una cita en nuestro siguiente miércoles boutique del 21 de octubre. Estamos a 20 días, así que agéndense para que nos acompañen a las 4 de la tarde. Estaremos compartiendo un taller muy transformador, El Poder de Tu Presencia. Te va a gustar muchísimo. Proyección y seguridad para el éxito personal. 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Ustedes nada más quédense con nuestra programación, porque ya se viene mi querido amigo Iván Calderón con el retrovisor. Tienen una cita para disfrutar su mañana por todo lo alto. Aprendemos, disfrutamos, nos emocionamos con todo lo que programa, así que estará tomando la posta. Así que se quedan en la mejor de las compañías, lo que más les gusta en la radio, precisamente en este bloque, a partir de las 10 hasta las 12, 120 minutos sensacionales de la mano de Iván Calderón. Con eso nos despedimos. Dios mediante, mañana nuevamente juntos en directo, ya con sabor a tu primera fila, viernes de mezclas, para iniciar el mes como corresponde, por todo lo alto, de la mano de nuestro super DJ Fernando Paredes, para que puedan irse ambientando con el sabor de fin de semana. Así que sin más ni más, gracias Ivancho, Iván Moya en la producción, Meli, gracias Melanie Muyo en los controles, yo soy Edita Zavala, ya saben que los quiero mucho, los quiero ver felices, los quiero ver triunfar, besos a papachos, bendiciones para todos. Cerramos así. Chao, chao.

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4: ¿Cómo están? ¿Cómo me les va? Bien, qué bueno. Estoy despidiendo a Edita Zavala en directo con el mejor magazine, radio revista, para levantarse, para ponerse al día. Hoy tomo la posta en este instante. Y les prometo un viaje lleno de muy buena música. Lo mejor de los 70, de los 80, de los 90 y también del nuevo milenio. Mi nombre es Iván Calderón Cabrera. Empezamos.

Un abrazo fuerte. 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

Yo nací para amarte. I was made for loving you, de 1979. Bueno, Paul Stanley escribió esta canción como una apuesta. Quería mostrar que hacer una canción que no era tan rock, era medio en la onda disco, era fácil hacerlo y lo logró, ¿no? Aunque sus compañeros de banda no les convenció en ese momento para nada, se convirtió en uno de los mayores éxitos de su historia, vendiendo más de 1 millón de copias. A veces lo que empieza como una broma termina siendo lo más grande, y creo que es una de las canciones por las que más se le recuerda a Kiss.

formado por Charlie Penacho, Wade Pauley y Joey Restivo. Y aquí viene lo bueno. Pauley, el guitarrista, entre comillas, es de ascendencia ecuatoriana. Nació aquí en el país y a los 12 años se mudó con su familia a Nueva York. Un ecuatoriano detrás de uno de los grandes éxitos de los 90. La canción llegó al número 5 del Billboard Hot 100 y vendió más de 500,000 de copias. Orgullo ecuatoriano en la lista de los Estados Unidos con este Sending All My Love.

0: Si alguien de ustedes tiene buen oído, pudo darse cuenta de que esta canción viene de un acetato, ¿no? ¿Se dieron cuenta o no? Es una joya de esas que anda bien escondida por ahí. Y es con 31 minutos. ¿Te pasa que ciertas cosas se repiten una y otra vez en tu vida sin saber por qué? 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

Canta, canta, corazón. Se acaba de comunicar conmigo el economista Pepe Oviedo. Ha arribado al país en horas de la madrugada. Sufrió un retraso el vuelo, alguna cuestión me supo comentar, pero que llegó a elevadas horas. Entonces, por ende, por obvias razones, no va a estar en esta mañana aquí. Y entendemos, ¿no? Si llegó, ¿qué sería? 4 o 5 de la mañana a su casa. Entonces, después de un largo viaje, prometió estar el día de mañana. Entonces, eso es lo que les cuento. ¿Qué es lo que pasó con el economista Pepe Oviedo, ¿no? Son 10 en la mañana con 43 minutos. Siempre son bienvenidas las sugerencias a través del 096-12-26-349. 096-12-26-349. El retrovisor al alcance de unas cuantas teclas. O de aplastar el vidrio, la pantalla, como ustedes quieran llamarlo. ¿Alguna canción en especial? Pues bueno. ¿Quieren decirme hola? Pues también es muy bienvenido. Avanzamos en la mañana en este primero de octubre. Dejamos atrás una hoja más del calendario. Y con mucha energía y ganas de vivir, entramos a un nuevo mes.

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Si ya están pensando en qué hacer el fin de semana, aquí les tengo una invitación especial que me acaba de llegar desde la Fundación Teatro Bolívar, de mi gran amigo el maestro Dani Gallegos. Dice, la Fundación Teatro Bolívar, Quito Ballet y Dance Company, la Fundación Amas... presentan Carnaval de los Animales en Quito este sábado 13 de octubre. El Teatro Bolívar acogerá el Carnaval de los Animales, un espectáculo, un evento familiar que fusiona música sinfónica, danza, teatro e imágenes inmersivas en una experiencia artística única para el público de todas las edades. El evento contará con la participación de 18 fabulosos bailarines del Quito Ballet and Dance Company, dirigidos por el maestro Héctor Sanzana, cuyas interpretaciones darán vida a los personajes y escenas inspirados en el fascinante mundo animal, así como 20 talentosos músicos ecuatorianos del proyecto Virtuosi de la Fundación del Teatro Bolívar, orquesta preparada y dirigida por mi pana, el maestro Dani Gallegos. ¿Qué tal? Como invitado especial participará el premiado actor colombo-ecuatoriano Octavo Peláez junto a los niños del taller InterArt. El Carnaval de los Animales es una experiencia familiar que reúne orquesta en vivo, ballet, actuación y proyecciones inmersivas para transportar al público a un universo lleno de animales, color, imaginación y diversión. Un espectáculo diseñado para sorprender y emocionar tanto a niños como a adultos, producido por la reconocida actriz Rosa Victoria Pardo, con guión de Octavio Peláez. Las entradas están a la venta en www.laboleteriashop.com. Oye, Sambo, ten la bondad de teclear bien. Localidades: Premium 40, Golden 35 y VIP 25. Este sábado 3 de octubre a las 17 horas. ¿Qué tal? Ahí está, gracias a Dani, mi buen amigo que envió Dani Gallegos, envió este boletín de prensa. Entonces, ahí tienen una actividad que hacer el fin de semana, este sábado.

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Abrazo fuerte, fuerte, fuerte. Fortísimo. En 94.1 en Pichincha, 88.9 en Manabí, en El Oro, 99.9 en Babura, 104.7 Santo Domingo, Tierra Colorada, 101.7. A propósito de Santo Domingo, me reportan que hubo un incendio en el sector de las Cinco Esquinas durante la madrugada de este jueves 1 de octubre. Se registró un incendio en un establecimiento comercial, según veo la fotografía, creo que es de mi amigo Mario del Jalea Real. Espero que no sea así. El personal del Cuerpo de Bomberos acudió al lugar para controlar la emergencia y evitó las llamas se propaguen hacia otros establecimientos en una zona muy, pero muy comercial de la ciudad de Colorada. Ahí en las imágenes se ve el despliegue de los equipos de emergencia. Hasta el momento no se ha confirmado oficialmente qué originó el incendio ni la magnitud. Tampoco se reportan en la información disponible personas afectadas ventajosamente, porque ha sido en la madrugada. Y si fue en el local de mi pana, pues ojalá no sean las pérdidas tan grandes, ¿no? Pero bueno. 11:24. Cambiamos un poquito la onda para encontrarnos con Dana Summer.

éxito ya está vigente en el país y trae cambios en sanciones. Desde este 30 de septiembre de 26 entró en vigencia la reforma a la Ley Orgánica de Transporte Terrestre, Tránsito y Seguridad Vial tras su publicación en el Registro Oficial. La normativa introduce cambios en el control vial, licencias, multas, transporte en motocicletas, peajes y tecnología para la identificación de segmentos y vehículos. De seguimiento de vehículos. La Policía Nacional y la CTE asumirán el control operativo de la red vial estatal, corredores estratégicos, vías colectoras y cantones fronterizos. Las motocicletas destinadas a entregar carga o domicilios deberán contar con casco homologado, chaleco reflectivo y contenedores rotulados. Por Dios, háganles quitar esos dispositivos que hacen que esas motos de 100 centímetros cúbicos suenen pero terriblemente e insoportablemente. Se crea un registro nacional de conductores y vehículos para esta actividad. Ciclomotores, monopatines y vehículos de movilidad personal no podrán circular por la red vial estatal, autopistas y vías perimetrales. Se implementará un dispositivo electrónico de identificación vehicular y los vehículos de transporte público y comercial deberán contar con GPS conectado en tiempo real. Por Dios, las motos eléctricas.

0: eléctricas no tienen identificación, no usan casco, andan en contravía, no hay ley ni Dios para las motocicletas, también de las otras de la gasolina. Por favor, deben poner un alto a esto, porque se va saliendo de control. Emiten unos ruidos insoportables. No respetan nada, rebasan por la derecha, por la izquierda, por la mitad. Y esperan que uno tenga que abrirse para que ellos bajen por la mitad de la vía. Y si no, viene el insulto, la grosería, la palabrota, sin tener uno la culpa, ¿no? Y en muchos de los casos son extranjeros, ¿no? Así que a poner las barbas en remojo y ojalá esto se ejecute. Igual, los pitos neumáticos de los vehículos, entre, digamos, entre comillas, pesados, ¿no? Eso estaba prohibido hace rato. Entonces, es momento de normar, es momento de normar. Regreso inmediatamente con más, no se desconecten.
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El estilo inconfundible de Eros Ramazzotti. Las personas que tratan su cumpleaños como un día normal suelen tener algunas características similares. Están siempre acostumbrados a enfrentar todo solos, desde pequeños. ¿Qué más? No suelen exigir demasiado los regalos, las fiestas del bullicio nunca les han resultado demasiado atractivos. Dan más de lo que reciben. Son esa persona fuerte a la persona que todos recurren cuando necesitan ayuda. Aprendieron a ser felices por sí mismos, una cena tranquila, orar un poco de tiempo, basta y sobra. Miden la vida por el progreso, no por las fechas. En su cumpleaños lo importante no es el pastel, sino cuánto han crecido, cuánto han mejorado y lo que han logrado en el último año. Suelen ver cumplir años como una responsabilidad, no como una celebración. Hace tiempo dejaron de esperar que alguien haga algo especial ese día, no porque no necesiten nada. Con el tiempo se acostumbraron a no hacerse ilusiones para no terminar decepcionados y también se sienten incómodos cuando toda la atención se centra en ellos, dice este estudio. Bueno, y parece que hemos llegado al final, ¿verdad? Gracias, mi querido Zambito, en la producción del programa. Te diste 2-3 días de vacaciones. Igual que el economista. Bueno, con esto estamos cerrando el programa del día de hoy. 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Hasta el día de mañana, a las 10 en punto, cuando nos encontremos nuevamente aquí en RCN, en tu corazón. Mi nombre, Iván Calderón Cabrera. Ya lo saben, si pueden ser felices hoy, no lo dejen para mañana. Que mi Dios acompañe su camino. Salud, fuerza, unión y un día más sin el trinomio cuadrado perfecto. Se me cuidan, pórtense bien, juiciosos, por favor, ¿eh?

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0: te salve María, llena eres de gracia. El Señor está contigo. Bendita eres entre todas las mujeres y bendito es el fruto de tu vientre, Jesús.
1: Santa María, Madre de Dios, ruega por nosotros pecadores, ahora y en la hora de nuestra muerte. Amén.

0: Dios te salve María, llena eres de gracia. El Señor está contigo. Bendita eres entre todas las mujeres y bendito es el fruto de tu vientre Jesús.
1: Santa María, Madre de Dios, ruega por nosotros pecadores, ahora y en la hora de nuestra muerte. Amén.
0: Dios te salve María, llena eres de gracia. El Señor está contigo. Bendita eres entre todas las mujeres y bendito es el fruto de tu vientre Jesús.
1: Santa María, Madre de Dios, ruega por nosotros pecadores, ahora y en la hora de nuestra muerte. Amén.

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6: Amigos, muy buenas tardes. Mil disculpas por el día de ayer, por no haber podido salir al aire. Un corte de energía en todo el sector donde se ubica la radio y sus alrededores. No tuvo energía por un corte ordenado por las autoridades. Pero ya estamos aquí. Espero que el mismo placer que yo siento al preparar y al conducir el programa, ustedes lo experimenten al escucharlo. El día de hoy, amigos, tenemos lo clásico en 4 minutos y también un tema más de las grandes orquestas de música ligera que deleitaron al mundo en épocas pasadas. Invitados de México, Estados Unidos, Armenia, Brasil y México, España, y cerraremos con Brasil y Argentina. Tenemos también un tema muy interesante, les advierto. En nuestro primer segmento de salud preventiva les voy a contar algo sobre las 5 infecciones que estarían detrás de más de 2 millones de casos de cáncer. ¿Cuáles son? Comencemos con la música. Stella Cole de los Estados Unidos nos va a interpretar On the Street Where You Love, Where You Live. Y luego Percy Faith en la semana de las grandes orquestas de la música ligera, ofreciéndonos este clásico, ¿no? Allá en el Rancho Grande, tema escrito en 1927 por Juan Díaz del Moral y Emilio Donati. Esta versión de Percy Faith es nada más y nada menos que de 1957, es decir, de hace 67 años, no, 68 años. Bien, con él, esta gran orquesta de Percy Faith, vamos a escuchar Allá en el Rancho Grande en segundo término. Comencemos.

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0: Bien, amigos, aquí va esta investigación realizada sobre las 5 infecciones que estarían detrás de más de 2 millones de casos de cáncer. ¿Cuáles son? Un estudio reveló que la carga mundial de cánceres asociados a infecciones sigue siendo elevada y que una gran parte de estos casos podría prevenirse. Uno de cada 8 casos de cáncer registrados en el mundo en el 2024 estuvo relacionado con infecciones, según un estudio de la Agencia Internacional para la Investigación del Cáncer, conocida como por sus siglas por IARC, publicado recientemente en la revista The Lancet Oncology. Eso equivale a unos 2.3 millones de nuevos diagnósticos, es decir, el 12% del total mundial de cánceres detectados ese año. De acuerdo con los investigadores, casi todos estos casos estuvieron asociados a solo 5 patógenos. El principal responsable fue la bacteria Helicobacter pylori, vinculada al cáncer de estómago y relacionada con unos 760 mil casos. Le siguió el virus del papiloma humano, el VPH, con alrededor de 750 mil diagnósticos, sobre todo de cáncer de cuello uterino, aunque también de ano, vulva, vagina, pene y algunos tumores de cabeza y cuello. Los virus de la hepatitis B y C estuvieron asociados con unos 360 mil y 160 mil casos respectivamente, en su mayoría de cánceres de hígado. Por su parte, el virus de Epstein-Barr se relacionó con unos 260 mil casos de cáncer nasofaríngeo, ciertos cánceres gástricos y linfoma de Hodgkin. La carga de los casos de cáncer fue especialmente alta en Asia Central, África subsahariana, Europa Central y Oriental y el sudeste asiático. En concreto, Asia Oriental concentraba una alta carga de Helicobacter pylori y hepatitis B, mientras que en África subsahariana predominaban los cánceres vinculados al VPH y también una elevada presencia de infecciones por VIH y herpes virus asociado al sarcoma de Kaposi. ¿Estos cánceres se pueden prevenir? El científico Gary Clifford, autor principal del estudio, subrayó que una gran parte de estos cánceres es prevenible, precisamente porque sus causas infecciosas ya son conocidas. Asegura que se trata de tumores especialmente vulnerables a la prevención, ya que existen herramientas como la vacunación, el diagnóstico temprano y el tratamiento de las infecciones subyacentes, lo que los convierte en objetivos altamente viables. La salud preventiva, ya saben, amigos. 12 horas con 20 minutos. Bien, el día de ayer cumplió 36 años esta querida amiga y gran cantante, ahora convertida también en una muy buena compositora. Acabó de lanzar un disco que contiene 7 canciones y de ahí hemos extraído este, que es muy bonito. Yo diría que es una canción muy bien construida. En la voz estará Arpi Alto de Armenia y en el piano su madre, que es una extraordinaria pianista también. De Arpi Alto escucharemos Echoes of Youth y luego con Bruno Mangueira, de Pixinguinha y Benedito Lacerda, 1-0, 1-0.
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0: antiguo aprendiz de Armando Manzanero en portugués, y Second Time con el guitarrista de origen borinqueño Ray Oviedo. Vamos con dos noticias. Caída en picada, la industria europea sufre un nuevo golpe. La Asociación Europea de Acero advierte que el viejo continente recorta capacidad mientras otros productores crecen. Bruselas alerta sobre el impacto en cadenas clave para defensa e infraestructura. Las exportaciones de acero de la Unión Europea cayeron alrededor de un 20% este año, mientras la producción se encuentra en mínimos históricos debido a los elevados costos energéticos, los aranceles estadounidenses y la competencia derivada de la sobreoferta china, informa Financial Times. Según cifras de la Asociación Europea de Acero, conocida como Eurofer, los envíos a Estados Unidos disminuyeron un 29% en el primer semestre del 2026 con respecto al año anterior, tras la imposición de los aranceles del 50%. También retrocedieron las exportaciones a Turquía, India y China, en todos los casos al menos de un 18%, ante la dificultad de las empresas europeas para competir con un acero más barato de otros productores. Somos la única gran región que está reduciendo su capacidad siderúrgica, dijo al diario Axel Eckert, el director general de la organización, y sostuvo que el sector no volverá a los niveles del 2015. Asimismo, Gert van Paul Wurt, quien asumirá próximamente la presidencia de Eurofer, advirtió que los elevados costos de Europa son peligrosos y limitan especialmente las exportaciones. La región es la segunda mayor productora del mundo, aunque existe una gran diferencia con Asia, que concentra casi tres cuartas partes de la producción mundial de acero crudo. El viejo continente aporta solo el 14%. Bruselas ha reforzado medidas para proteger a la industria en los últimos dos años ante la preocupación por mantener cadenas de suministro internas para defensa e infraestructura. Esta es otra noticia. Putin a Xi Jinping le dice: las relaciones entre Rusia y China están en un nivel sin precedentes. El mandatario ruso ha felicitado a su par por el 77 aniversario de la fundación de la República Popular China. Vladimir Putin ha transmitido hoy jueves a su homólogo chino Xi Jinping sus más cordiales felicitaciones con motivo del 77 aniversario de la fundación de la República Popular China. Las relaciones entre la Federación de Rusia y la República Popular China se encuentran en un nivel sin precedentes, destacó. Nuestros países llevan a cabo de forma sistemática grandes proyectos conjuntos en diversos ámbitos y coordinan sus esfuerzos en asuntos internacionales en pos de la construcción de un orden mundial más justo y multipolar, señaló. El presidente de Rusia destacó que bajo el liderazgo de Xi Jinping, China va logrando avances impresionantes en el ámbito social, económico, científico y técnico, y hace un importante aporte a la resolución de las cuestiones más relevantes de la agenda regional y mundial. En este sentido, se mostró convencido de que su próximo encuentro en la cumbre de la APEC, que se celebrará en noviembre en la ciudad china de Shenzhen, será fructífero y consolidará más todavía la cooperación integral y estratégica entre los dos países. Le deseo sinceramente buena salud, bienestar y nuevos éxitos, y al amistoso pueblo de China, felicidad y prosperidad, expresó el presidente Putin. Vamos con lo anunciado. El trío Iraquitán de Brasil nos canta Contigo Aprendí, de Armando Manzanero, y luego el guitarrista Ray Oviedo, de su última producción discográfica, nos ofrecerá Second Time Around.
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Estamos ya en lo clásico en 4 minutos y hoy hago posible la entrega final de esta reseña que les he hecho sobre la orquesta sinfónica. Dentro de una orquesta existía desde el principio una organización jerárquica. Los trompetistas y los timbalistas, por ejemplo, gozaban de privilegios especiales. En primer lugar, estaban mejor remunerados que el resto de los músicos, ya que la imagen de la trompeta se asociaba a la alta nobleza. Mejor pagados y también considerados, lo cual se traduce de forma tangible por el lugar destacado que ocupaban las partituras musicales. Las partes de la trompeta se escribían arriba y dominaban a los demás instrumentos. Eso era así en muchos países europeos, salvo en Italia, donde las cuerdas gozaban de un prestigio social mayor que los instrumentos de viento. Si bien el universo de los músicos de orquesta y sus condiciones de trabajo han cambiado a lo largo del tiempo, hay consejos recogidos en 1698 por Georges Muffat, un discípulo de Lully, que todavía hoy en día son válidos y que no les vendría mal a algunas formaciones orquestales. Él decía: hay que procurar afinar bien los instrumentos, si es posible, antes de la llegada del público, o al menos hacerlo deprisa y disimuladamente de la mejor manera posible. Hay que abstenerse de hacer ruido antes de empezar y de toda clase de preludios confusos que al llenar el aire y los oídos causan más desagrado y preparan un mal ambiente para el concierto. Para matizar este segmento, seleccionado para ustedes un fragmento del primer movimiento que se llama Prado de Manzanares, de la obra para orquesta completa del compositor español Joaquín Rodrigo, interpretada por la Orquesta Sinfónica de Castilla y León bajo la dirección de Max Dragado Darmán. Luego escucharemos a Sophie Vergenier con Arrin, que quiere decir La Rana, El Sapo, composición del brasileño Juan Donato.

0: van a ser ya mismo las 13 horas, amigos. Agradezco su amable sintonía y el trabajo de nuestra compañera Melanie desde el Control Master de RCN en tu corazón. Una excelente tarde para todas y todos. Les dejo con un último tema a cargo del guitarrista argentino Víctor Biglioni, desde un compacto bien sui generis que él grabó, que se llama Tangos Tropicais. Les ofrezco este que titula Tatuaje, de la pluma del compositor brasileño Chico Buarque. Hasta mañana.
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0: Por estar ya aquí en el línea de RCN Católica en tu corazón este jueves 1 de octubre. Arrancamos un nuevo mes, el décimo de este 2026, y como siempre, feliz de acompañarlos, acompañarlas, como siempre digo, con información nacional y con la información internacional. Qué gusto estar con ustedes este jueves, un día bastante frío en la capital. La verdad es que yo no estaba acostumbrada a este clima porque hace muchísimo tiempo que no sentíamos los estragos ya casi del invierno. No es invierno, la verdad es que nosotros en Ecuador no tenemos estaciones, entonces de no, otros países están entrando ahí. No sé si es al otoño, me parece, porque hay países que son diferentes, pero ahorita está cambiando el clima ya en muchos países, entre ellos Ecuador, así que hay que abrigarse, por favor, es el frío. Por eso estoy así con un busito, con esta una chompita en la mañana, porque la verdad es que no ha salido mucho el sol este jueves 1 de octubre, como siempre. Ya sabes, estamos a través de 94.1 en Pichincha, 104.7 en Imbabura, estamos 101.7 en Santo Domingo de los Áchilas, también llegamos a Manabí a través de 88.9 FM y también estamos en El Oro en 99.9 FM. Gracias a las personas que ya nos escuchan, que ya se conectaron, que ya estaban conectadas desde la mañana a nuestra señal. Lo hacemos también a través de Macro Digital Televisión, estamos en sus plataformas en www.macrodigitaltelevisión.com. Estamos también en sus plataformas aliadas como Zapping, en el canal 47, que llegamos a todo el territorio nacional, y en el canal 151, que llegamos a Europa y también a Estados Unidos, gracias a Macro Digital Televisión. Síganos en las redes sociales también, igual que RCN Católica. Estamos en Facebook, en TikTok y en Instagram. Estamos en vivo a través de Facebook Live, en RCN Católica, en YouTube también, y en nuestra página web www.rcncatolica.com. Gracias. Como siempre, empezamos este noticiero con los titulares.
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0: Jóvenes en Acción abre una nueva etapa, 700.000 cupos de pagos anticipados de $400. Revoca la prisión preventiva en contra del exministro de Energía, Antonio González, al ser sobreseído en el caso Progen. Además, Michelle Macías y otras mujeres comparten cárcel. ¿Qué se sabe de la esposa de un capo de las descuartizadoras? Y también en el ámbito nacional, la Corte de Ecuador concede extradición de Daniel Salcedo y del testigo protegido del caso Villavicencio, Estados Unidos. En la información internacional, fiscal de Bolivia es investigado por lavado de activos tras las sanciones emitidas por Estados Unidos. Estados Unidos tendrá un comando de guerra autónomo con la IA y Elon Musk diseñará las armas del futuro.
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0: Con 13 minutos seguimos aquí en línea. Vamos rápidamente con la información nacional. Tenemos importantes declaraciones este jueves 1 de octubre. Hasta esperar que se carguen, hasta esperar que podamos enviar a los chicos de producción, porque hoy no sé qué ha pasado con mi internet, está un poco lento, no sé si logran escucharme bien, pero han pasado varias cosas en nuestro país y hasta eso le vamos a contar qué ha sucedido en el caso Progen. Vamos a empezar con este caso de corrupción que ha sacudido al país en los últimos meses, y justamente hay una decisión acerca de Antonio Goncalves. El exministro de Energía fue sobreseído dentro del caso Progen y ya no tiene prisión preventiva. El caso Progen ya no será llevado por la Corte Nacional de Justicia, ya que Goncalves era el único procesado cuyo caso estaba en la Corte Nacional por haber sido ministro de Estado. Al quedar fuera del proceso, esa corte deja de llevar la causa y el expediente se vende a uno de los jueces penales de la parroquia Iñaquito, quienes asumieron competencia para conocer delitos relacionados con corrupción y crimen organizado tras la eliminación de la unidad especializada. La decisión no fue tomada por el juez que llevaba inicialmente la causa, Rodrigo Sarango, sino por el conjuez Marco Albán, quien desde el 30 de septiembre está encargado de su despacho. La salida de Goncalves no implica el cierre del caso Progen. La fiscalía presentó un dictamen abstentivo a su favor al señalar que no encontró elementos suficientes para acusarlo, mientras el proceso continúa en contra de los otros 30 procesados por el presunto delito de peculado relacionado con los contratos para la adquisición e instalación de generadores eléctricos en el Salitral y también en Quevedo. Con el sobreseimiento, Goncalves queda fuera del proceso penal y se levanta la medida de prisión preventiva que pesaba en su contra. La causa continuará en la justicia ordinaria con los demás procesados y deberá avanzar hacia las siguientes etapas definidas por la autoridad judicial competente. Sí. No, con más información relacionado al tema de justicia, vamos a ver la decisión de la Corte Nacional sobre Daniel Salcedo. Justamente tenemos importante información sobre su pedido de extradición. La Corte Nacional de Justicia concedió la extradición a Estados Unidos de los ciudadanos ecuatorianos Daniel Salcedo y RPHR. No se puede decir su nombre porque es un testigo altamente protegido. Los dos vinculados con el asesinato de Fernando Villavicencio, hecho ocurrido en el 2023. Según la institución, ambos ciudadanos son requeridos por la justicia estadounidense. En el caso de Salcedo, acumula 5 cargos penales formulados en el Distrito Sur de Nueva York. Entre ellos, se lo investiga por presuntamente introducir millones de dólares provenientes del narcotráfico en el sistema financiero estadounidense desde el 2023. A inicios de septiembre, Salcedo no aceptó de forma inmediata su extradición a Estados Unidos debido a que argumentó que no se le había permitido revisar los cargos que constataban en el expediente, Debido a esta decisión, su caso de extradición corría el riesgo de continuar por el procedimiento ordinario, que consiste en que la presidencia de la Corte Nacional de Justicia evalúe y resuelva la procedencia de la solicitud presentada por el gobierno estadounidense. Esto no fue necesario, ya que Salcedo cambió de opinión y consintió su extradición inmediata a los Estados Unidos. Previamente, la otra persona, RPHR, ex colaborador de Salcedo y testigo protegido en el caso Villavicencio, habría sido el primero en aceptar su extradición a suelo estadounidense. Según la Corte Nacional de Justicia, una vez que sean entregados a los Estados Unidos, las penas que los dos enfrentan en Ecuador se suspenderán para evitar que prescriban y queden impunes. Daniel Salcedo, cuyo nombre se hizo público por la trama de corrupción en hospitales públicos durante la pandemia del COVID-19 en Ecuador, es señalado como uno de los actores que habría participado en la red criminal que perpetró el asesinato de Fernando Villavicencio. El 9 de agosto de 2023, el político de 59 años fue baleado tras asistir a un mitin durante su campaña presidencial. Según la fiscalía, Daniel Salcedo ha operado como señalamientos a la víctima en el 2022 y actuando como puente directo entre los autores intelectuales y los cabecillas de la organización Los Lobos, debido a que Salcedo se encontraba recluido en una cárcel por múltiples sentencias derivadas de procesos como peculado y lavado de activos, además del caso Metástasis. Su papel como intermediario para el crimen se habría desarrollado desde su celda. Son las 13 horas con 19 minutos. Vamos a hacer una pequeña pausa. Vamos a tratar de mejorar el tema del internet. Sé que estamos con problemas. Acá yo no logro descifrar los problemas de internet, pero sé que hay alguna intermitencia. Vamos a una pausa y regresamos.
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Tras 13 horas con 27 minutos, seguimos aquí en línea en RCN Católica en tu corazón. A todas las personas que nos escuchan, gracias como siempre por su sintonía. No sé si ahí me escuchan bien, quiero que mis chicos Chris y Melanie me confirmen si en audio estamos bien o tenemos algún inconveniente. A veces el video puede entorpecer un poquito la señal de el internet, entonces vamos a salir solo por audio. A las personas que nos están viendo por video en Facebook, en YouTube, en Macro Digital, les pedimos disculpas. Vamos a estar con el banner nada más del noticiero, pero vamos a tratar de priorizar en audio. Son las 13 horas con 28 minutos y seguimos con más información. Seguimos con la información nacional. Como les decía, han pasado algunos temas, sobre todo a nivel de justicia. Ya se aprobó la extradición para Daniel Salcedo, uno de los principales involucrados en el caso de homicidio FB y en otros delitos también, como por ejemplo la pandemia, la venta de insumos médicos con sobreprecio, con corrupción. Así que ya está aprobada esa extradición para Daniel Salcedo. Y el día martes 29 de septiembre, la noche del martes exactamente, las autoridades ecuatorianas leyeron los derechos y oficializaron ya la detención a las 22 horas con 45 minutos para la hija y esposa de Adolfo Macías Villamar, alias Fito. Según el acta de entrega, ambos se encontraban en buen estado de salud, no tenían lesiones visibles ni estaban embarazadas. En Colombia, Michelle Macías tenía una cédula falsa supuestamente emitida en Medellín. El documento estaba bajo el nombre de Paola Andrea Zapata Ruiz, una antioqueña. Luego de ser presentadas a la prensa, un fuerte contingente policial las trasladó hasta la cárcel de máxima seguridad de La Roca. Las autoridades aún no difunden sus fotografías dentro de ese reclusorio, en donde también estuvo detenido Fito, luego de ser recapturado en junio del 2025 en un búnker en Manabí. La cárcel La Roca fue construida en 2010, nos cuenta Ecuavisa, inicialmente para los reos más peligrosos. En el 2013 estuvo recluido alias Fito junto a Rasquiña, ambos cabecillas de los choneros quienes escaparon en ese año. Dicho esto, en el que se escaparon otros presos más como Junior Roldán, hizo también que La Roca fuera cerrada hasta finales del 2021, cuando fue rehabilitada. En ese año nuevamente trasladaron a jefes de bandas, entre ellos Fito. Posteriormente ocurrieron atentados con drones, con explosivos que dañaron severamente el techo y la cárcel quedó inhabilitada hasta abril del 2026. Ese mes, las autoridades habilitaron nuevamente el reclusorio, pero esta vez para mujeres catalogadas como peligrosas. Allá fueron enviadas 62 reas. Una de ellas es Verónica Briones, la actual pareja de Fito, que cumple dos sentencias, una por delincuencia organizada y otra por lavado de activos como parte de uno de los esquemas familiares que usó el capo para ingresar dinero ilícito en el sistema financiero nacional. Briones tiene una hija menor de edad con Fito. La fiscalía atribuye una suma de 1,9 millones de dólares que supuestamente lavó la mujer de 32 años. En ese esquema constan Ángel y Dolores, así como su hermano José Gregorio y una empresa de ferretería. Todos ya fueron sentenciados. Otra de las reas peligrosas dentro de La Roca es Kelly Álvarez, la hija de alias Gerente. Según las autoridades, ella es integrante de Comandos de la Frontera y ha sido acusada y sentenciada por delincuencia organizada y lavado de activos también. En la cárcel está además Fabiola Gallardo, ex jueza de la Corte Provincial de Guayas, que fue sentenciada a 13 años de prisión por delincuencia organizada en el denominado caso Purga. Además de sentencias o procesadas por casos como delincuencia, recordemos que también hay mujeres que cumplen condena por asesinato, por ejemplo, la mujer acusada de ser descuartizadora de sauces y otras mujeres también de alta peligrosidad. Ahora se suma a esa lista la hija de alias Fito. Son las 13 horas con 31 minutos y seguimos con más información. Vamos a escuchar acerca de Jóvenes en Acción, porque hoy el presidente Daniel Noboa nos levantó a todos los ecuatorianos con un nuevo video en sus redes sociales de una nueva decisión. El presidente Noboa anunció una nueva edición del programa Jóvenes en Acción, que incorporará a 700 mil jóvenes. El programa contempla un pago de $400 por 2 meses de pasantía. Las inscripciones son

gratuitas y podrán realizarse a través de la página oficial Jóvenes en Acción. Para participar, los interesados deberán crear una cuenta utilizando su número de cédula y el código dactilar que conste en el reverso de la cédula de ciudadanía. Una vez registrado, el postulante deberá seleccionar una destreza y la institución en la que está interesado en realizar la pasantía. Según Novoa, esta nueva edición comenzará el 30 de septiembre, es decir, ayer. El mandatario también informó que los pagos se realizarán por adelantado. El primer desembolso de $400 está previsto para el 30 de octubre, mientras que el segundo pago por el mismo valor se realizará el 27 de noviembre. Las personas interesadas podrán acceder al proceso de inscripción sin ningún costo. El programa, según Novoa, busca facilitar la incorporación de jóvenes a espacios de formación práctica mediante pasantías en distintas instituciones públicas. Este video está colgado justamente en las redes sociales del presidente Daniel Noboa, en el que habla acerca de esta segunda etapa de Jóvenes en Acción. Hay que impulsar, por supuesto, el empleo joven y hay que hacerlo a través de acciones. Primero, acciones que en las cuales se sientan atraídos los jóvenes. Así que es importante que se sigan sumando estas actividades a nuestro país. Vamos a hacer una revisión de lo que ha sido el fenómeno del Niño también en algunas zonas del Ecuador. Lamentablemente, Esmeraldas se está viendo fuertemente golpeada por el fenómeno del Niño, que yo digo ya está acá en nuestro país y está ya se empiezan a sentir sus primeros defectos y hay que tomar acciones urgentes. El agua comenzó a retirarse, dice el portal Primicias de la isla Luis Vargas Torres en Esmeraldas, pero la emergencia en la provincia costera causada por el fuerte invierno vinculada al fenómeno del Niño todavía está lejos de terminar. A media mañana, varias camionetas del municipio de Esmeraldas ingresaron al sector para levantar información sobre las familias afectadas. Para entonces, el agua todavía cubría calles y dificultaba el paso de motocicletas. Los moradores miraban el movimiento de los funcionarios con una mezcla de expectativa y molestia. Habían pasado la noche con sus casas inundadas y esperaban ayuda. El río Esmeralda se desbordó a la altura de la isla, uno de los 7 puntos de la provincia incluidos en el reporte de la Secretaría Nacional de Gestión de Riesgos. Hasta las 7 de la mañana, la entidad contabilizaba 8 cuerpos hídricos desbordados en Esmeraldas y en Guayas. 7 estaban justamente en Esmeraldas. Las imágenes, la verdad, es que ya empiezan a ser muy dolorosas. Segundo Castillo, un morador de la isla Luis Vargas Torres, esperaba poder salir del sector para llegar a su trabajo, pero el agua todavía le impedía hacerlo con normalidad. Y así como la historia de justamente de Segundo Castillo, hay miles o cientos de historias más a nivel nacional, justamente por estos defectos del fenómeno del Niño. Hay que tener cuidado a las autoridades. Siempre les pedimos que, por favor, tomen ya cartas en el asunto, empiecen a actuar. No es posible que los primeros defectos, que se supone son los más leves, ya estén causando tantos estragos en nuestro país. Son las 13:35 y nos vamos hasta la Asamblea Nacional porque se está reformando ya la ley de inquilinato. No sé si ustedes sabían, pero hace 40 años que no se topaba la ley de inquilinato en nuestro país. La Asamblea Nacional decidirá este jueves si aprueba un paquete de reformas a la ley de inquilinato en Ecuador, que entre sus propuestas más destacadas incluye la necesidad de firmar un contrato por escrito y pagar una garantía para hacer uso de un inmueble. El documento puesto en conocimiento de los legisladores argumenta que luego de su codificación en el año 2000, la ley de inquilinato se ha mantenido prácticamente sin modificaciones estructurales que respondan a las nuevas realidades económicas y sociales del país. Además, se agrega que 36 de cada 100 hogares ecuatorianos habitan condiciones de arrendamiento. Esto según el último censo del 2022 realizado por el INEC. ¿Qué cambios espera la ley de inquilinato? Por ejemplo, a las personas que nos están escuchando, mucha atención. Contratos por escrito. Hasta ahora los contratos de arrendamiento se podían celebrar de forma verbal o escrita. El proyecto de ley propone que solo conste ahora por escrito, ya sea en soporte físico o digital, y que contenga al menos estos elementos.
Identificación de las partes contratantes, identificación y ubicación del inmueble objeto del arrendamiento, descripción del estado de conservación del inmueble y, cuando corresponda, inventario de los bienes inmuebles entregados conjuntamente, canon de arrendamiento, plazo o duración de contrato, destino o uso del bien inmueble arrendado, garantía entregada por el arrendatario, domicilio físico o dirección electrónica señalados por las partes. Se precisa también que la falta de instrumento escrito no afectará por sí sola la existencia, validez o eficacia del contrato cuando la relación arrendataria pueda acreditarse por otros medios admitidos por la ley. La duración mínima del contrato será de 2 años, aunque sí se podrá fijar un tiempo menor. Ya a esta hora se está debatiendo, por supuesto, ya en la Asamblea Nacional esta reforma a la ley de inquilinato, que, como les digo, no se tramitaba, no se analizó, no se propuso desde hace 40 años. Y antes de irnos a nuestra siguiente pausa, les cuento que en un colegio de Quito se suspendieron las clases presenciales luego de que se reportaran casos de hepatitis A entre integrantes de su comunidad educativa. La medida busca prevenir nuevos contagios y permitirá realizar acciones de limpieza y desinfección en las instalaciones. La suspensión comenzó el miércoles 30 de septiembre para los estudiantes del régimen Sierra y se extenderá hasta el domingo 4 de octubre. Durante Para los estudiantes del régimen Costa, la institución, mientras tanto, señaló que la suspensión de las clases presenciales inicia este jueves 1 de octubre. La institución informó que la medida también contempla al personal docente y administrativo como parte de las acciones preventivas frente a los casos detectados. Son las 13 horas con 39 minutos.

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17: Son las 13 horas con 45 minutos. Seguimos aquí en línea. Gracias a todas las personas que nos están escuchando, que a esta hora se conectan a nuestra señal. No estamos en video este jueves, pero sí estamos en audio, así que no se preocupe porque sí nos puede escuchar. Además, esa es la magia de la radio, ese es el verdadero espíritu de la radio, escucharnos y no vernos. Pero como hemos evolucionado, ahora también tenemos video. Pero es hora de revisar la información internacional.
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17: Son las 3 horas con 47 minutos y les cuento que la policía detuvo al fiscal general de Bolivia, Roger Mariaca, 2 días después de que Estados Unidos le cancelara su visa por supuestos vínculos con el narcotráfico, dijo una fuente del gobierno boliviano. Está confirmada la detención del fiscal. Mariaca dijo de manera escueta una fuente del Ministerio del Gobierno que prefirió reservar su identidad. Horas después, el gobierno boliviano indicó que se investiga a Mariaca por los delitos de organización criminal, lavado de activos y narcotráfico. Se ha desmontado una organización criminal enquistada en la justicia, dijo Marco Antonio Oviedo, ministro de Gobierno del Interior. La Fiscalía General Boliviana, encabezada por Roger Mariaca, se volvió la organización criminal destinada a proteger, incentivar y proteger además al narcoterrorismo, agregó el ministro boliviano. Junto a él fue arrestado Alberto Ceballos, fiscal del departamento de Santa Cruz, también sancionado por Washington, según la prensa local. Ambos fueron incluidos esta semana en una lista del Departamento de Estado de los Estados Unidos entre casi una veintena de funcionarios y empresarios de Bolivia, Colombia e incluso Ecuador, a quienes acusa de corrupción, vínculos con el narcotráfico o de conspirar en contra de sus respectivos gobiernos. Las autoridades bolivianas no han informado los motivos de la detención ni sobre qué orden de captura actuaron. Mariaca y Ceballos fueron detenidos en el aeropuerto de Birubiru, en la ciudad de Santa Cruz, según reportaron medios locales, y un funcionario de la fiscalía denunció en una transmisión en vivo desde Sucre el secuestro de Mariaca. Agregó que el fiscal se trasladó a Santa Cruz para cumplir con su agenda institucional e indicó que se desconoce por qué fue detenido. Y seguimos con información relacionada a los Estados Unidos, al país norteamericano, porque apenas días después de que los magnates de la IA se reunieran con Donald Trump y acordaron un pacto moralmente vinculante para autorregular la tecnología, el Pentágono anunció un nuevo proyecto que incluye a Elon Musk y la ayuda de la inteligencia artificial. Se llama Proyecto Meridian y fue presentado por el jefe del Pentágono, también conocido como el ministro de Guerra Pete Hegseth. Con Meridian se da paso al regreso de Elon Musk al gobierno de Donald Trump luego de su polémica actuación como ministro del Departamento de Eficiencia Gubernamental, o DOGE, que fue creada en mayo del 2025. El multimillonario Musk será nuevamente asesor de la administración republicana y será uno de los responsables de un estudio sobre el futuro de la guerra y las armas a utilizar, según anunció el Pentágono. En un discurso en la base militar de Quantico, Pete Hegseth afirmó que el denominado Proyecto Meridian será una iniciativa liderada por los mejores y las mejores mentes de Estados Unidos para estudiar el futuro de la guerra. Son las 13:50 y finalizamos la información internacional en Colombia, porque una persona lamentablemente murió y al menos 5 han resultado heridas en un enfrentamiento entre miembros de la guerrilla colombiana del Ejército de Liberación Nacional ELN y la Guardia Nacional Bolivariana en territorio venezolano, según se reportó y según se publicó por parte de una organización no gubernamental que se llama Fundarredes, que monitorea las zonas fronterizas en Colombia. El choque ha ocurrido en la localidad de Junín, cerca de la frontera con Colombia. Es el primero entre las fuerzas de seguridad venezolanas y el ELN desde la llegada al poder del presidente colombiano Abelardo de la Espriella el pasado mes de agosto. Nos hablan de 5 heridos y un fallecido, indicó el director de Fundarredes, Javier Tarazona, quien estuvo 5 años preso por denunciar, entre otras cosas, los movimientos de la guerrilla. Agregó que los lesionados fueron trasladados de Junín a la cercana ciudad de Rubio, en el estado venezolano del Táchira, donde fueron atendidos en una clínica local. El ELN es uno de varios grupos armados que operan a lo largo de la porosa frontera entre Venezuela y Colombia, que tiene 2.200 kilómetros. Según Tarazona, la situación en la región cambió desde la captura del presidente Nicolás Maduro por el ejército estadounidense entre enero pasado y sobre todo desde la llegada al poder de Abelardo de la Espriella. Y son las 13:52 y hoy me voy a despedir un poquito más temprano por estos problemitas de internet que tengo. A veces puede pasar, usted sabe que la tecnología, aunque ya está totalmente innovada y a punto, a veces nos puede jugar esas pasaditas que nos no nos permiten tener buena conexión, pero les quiero agradecer como siempre por acompañarnos, por arrancar un nuevo mes junto a nosotros, por estar siempre pendientes de RCN Católica en tu corazón, por estar en línea todos los días a las 13:00. Yo soy Priscila Romero y como siempre para mí es un lujo, un placer poder acompañarlos tarde a tarde con la información de todo nuestro país, la información nacional, pero también con la información del mundo. Necesitamos de estar bien informados, es un año electoral, siempre lo repito, año electoral es cuando más necesitamos consumir información, conocer esos candidatos, esas candidatas, saber por quiénes vamos a votar para tener buenos gobernantes. Con este pequeño consejo me despido, que tengan muy buena tarde. Si están en Quito, abríguense porque hace frío hoy.
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0: 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A continuación, en RCN Católica, los decanos del barrio, Jaime Reyes, Antonio Godoy y Cristian Bastidas, nos acompañan con Atardecer Musical. Y más adelante, a las 16:30, llega el informativo El Grillo.
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1: ¿Qué pasa con el ambiente, compañero?
2: El ambiente. El ambiente está por todo lo alto, por todo lo alto está el ambiente. Sí, sí, señor, con el gusto de saludar con nuestros queridos oyentes y decirles gracias, gracias por esa fina sintonía que ustedes tienen para con nosotros, RCN en tu corazón, y en este espacio que va de 2:30 a 4:00 p.m, de lunes a viernes, Atardecer Musical con los Decanos del Barrio. Les saluda Jaime Reyes y les digo gracias, gracias y un fuerte abrazo, porque ya arrancamos. Con el saludo de Antonito Godoy y de Cristian Bastidas. Buenas tardes, compañeros.
3: Mi querido Jaimito, muy buenas tardes. Qué gusto, estamos contentos porque hoy es fiesta. Iniciamos el 1 de octubre, el primer día de este 10º mes del año. Y como siempre, motivo de felicidad porque hoy suenan pasillos por aquí, por allá, por todo lado. Es el día del pasillo y como siempre, contentos porque esa es nuestra identidad. Mi querido Jaimito, ¿ya cantó un pasillo? ¿Cómo está usted?
2: Pero claro, claro que sí. Cuando tú te hayas ido, me envolverán las sombras. Con ese amanecí. Porque me desperté como a las 4 de la mañana, entonces todo estaba todavía en sombras. Normalmente me despierto a las 5:30, cuando está el punto más oscuro, y siempre espero el amanecer, que es lo más clarito. Y usted ya cantó su pasillo, mi querido Antoñito.
3: Claro que sí, si eres el sol sempiterno de mi anhelo.
2: Se levantó a las 9, no, se levantó a las 9 de la madrugada.
3: Un poquito más, 9:30, 9:30, estaba mucho frío. Todo bien, Jaimito. A ver, el almuercito, ¿sabroso?
2: Todo sabroso, todo sabroso. ¿Y cómo está nuestro querido notario? Que le veo muy sonriente, con una sonrisa, pero de esas como para iluminar alguna de las propagandas de dentífrico. Buenas tardes, mi querido Cristian.
4: Muy buenas tardes, Jaimito, Antonio, amigas, amigos oyentes. Qué gusto saludarles en este inicio de mes, 1 de octubre del año 2026. Son las 2 de la tarde, 36 minutos, 14 horas, 36 minutos. Qué gusto acompañarles desde Quito, Ecuador. Somos RCN en tu corazón. Y sí, señores, sí, compañeros, ya canté también mi pasillo. Bueno, yo soy malo para el canto, solo tarareo nomás, pero felicidades hoy porque nuestra música está por...
2: ¿Cuál fue?
4: Por lo más alto. Puede decir sombras.
2: No, sombras ya dijimos.
3: ¿Cuál? ¿Cuál es el favorito, mi querido Cristian?
4: A ver. El aguacate.
3: Ah, tú eres mi amor.
2: Ah, qué bien, qué bien. Sí. Y si es con hornado, mejor, ¿no?
4: Y del carchi de preferencia, por favor.
3: Eso.
2: Perfecto, con tortillitas, en fin, y el agrio. Qué bueno, qué bueno, qué bueno.
3: Bueno, 1 de octubre, señor Jaimito, su ábaco, por favor.
2: Está totalmente listo.
3: ¿Cómo corre el tiempo, señor? Han transcurrido 274 días en este año novisiesto. Por favor, ¿cuántos días faltan ya para finalizar el año?
2: Sí, señor, hoy jueves 1 de octubre del 2026. Si restamos 365 días del año novisiesto, menos 274 que han transcurrido, nos quedan 91 días, otoño en el hemisferio norte y primavera en el hemisferio sur. Bueno, tenemos que arrancar con algo nuestro, con un pasillo, y si es posible con una dupleta mejor. ¿Qué le parece?
3: Sí,
2: ¿le parece o no le parece, señor Antoñito?
3: Por favor, hoy tenemos invitado, tenemos escritores, claro, tenemos libros, tenemos cosas bonitas, pero sí, debemos rendir también tributo como se merece nuestro hermoso pasillo. ¿Cuál les propone, Jaimito? A ver, cuente. Ya,
2: yo propongo el corte número dos, donde se hace un tributo a uno de los sitios más emblemáticos que brindó la bohemia de Quito. Este es un pasillo bailable que, bueno, pues... pertenece nada más ni nada menos que al abuelito de nuestro querido y siempre recordado Larry Salgado. Claro que sí. Y también quisiera que, bueno, pues hay un pasillo que lleva el nombre de nuestra querida patria y está interpretado nada más ni nada menos. Y qué gusto reunirlos a Julio y a Pepe, a estos dos emblemáticos cantantes ecuatorianos, hijos de Doña Polita. Esto está en el... corte número 14. ¿Le parece si arrancamos, si usted nos da algún dato, pues, mi querido Antoñito?
3: Bueno, de este pasillo Ecuador, hay que decirlo, es una obra de Carlos Solís Morán. Qué compositor y qué manera de saludar a los ritmos, a la patria, a través de los cantores, los compositores, los personajes, con un corazón enorme, Jaimito, porque tanto destaca las figuras de la serranía, de la costa, porque esa es la magia del pasillo, un ritmo que gusta, que nos abraza a todos los ciudadanos del país. Se nos pone ya la piel de color amarillo, azul y rojo, diga que no.
2: Sí, señor. Y al principio vamos, bueno, pues como que este pasillo icónico de estos sitios tan bonitos que tenían Quito, y había una cafetería muy especial donde se reunía la bohemia y donde trabajaba don Víctor Salgado, padre de este, de estos grandes músicos que eran los hermanos Salgado Vargas, ¿no? Encabezados por don Pepe Salgado, el fundador de la orquesta Salgado Junior. Por favor, si nos anuncias el corte número 2 y el 14, por favor. Mi querido Cristian, vamos a la música.
4: Muy bien, 2:40, 14:40, iniciamos nuestra programación en este jueves 1 de octubre. Aquí está la interpretación de Pablo Valareso con este pasillo instrumental Noches del Niza. Y a continuación escucharemos el pasillo Ecuador con el dúo Julio y Pepe Jaramillo. Cuando ya llega octubre también, ya huele a...

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6: 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Queridos oyentes, infinitas gracias porque usted sintoniza RCN en tu corazón a través de 94.1 en Pichincha, 104.7 en Imbabura, en Manabí estamos en 88.9, en El Oro 99.9 y en Santo Domingo en 101.7. Y para todo el mundo estamos en www.rcncatolica.com. Pero es el momento, atención todos, nos vamos a unir a Facebook Live. ¿Cómo entra usted a Facebook Live? En su Facebook, en esa lupa, que es el buscador, usted pone RCN Católica, porque el día de hoy tenemos un invitado de lujo, un invitado que nos da una propuesta literaria que ya solamente el título nos va a hacer reflexionar. Es una novela de esas que, bueno, lleva un gran contenido social y nos traslada a través de sus letras a la vivencia del día a día de nuestra gente que no tiene recursos. Atención, todos a conectarse en su buscador de Facebook, ¿sí? Ahí ponen RCN Católica y ya van a estar con nosotros porque vamos a dar paso en el estudio número 2 con Antonio Godoy, nuestro querido decano de las entrevistas el día de hoy, para recibir al autor Marco Ricardo Pante Quispe. Bienvenido, Marco Ricardo Pante Quispe, y en la entrevista en el estudio número 2, Antonito Godoy. Adelante, mi querido Antonio.
7: Gracias, Jaimito. Estamos siempre contentos y complacidos por la visita de nuestros oyentes, de nuestros amigos que están haciendo arte, que están haciendo cultura. Y hoy tenemos el agrado de presentarles a Ricardo Pante, talentoso escritor. Queremos que nuestros amigos oyentes se enteren del trabajo que este ciudadano está haciendo en pro de las letras, en pro del arte y la cultura. Ricardo, bienvenido, muchísimas gracias. Cuénteme cómo nace esta novedad, El delito de deberle a un pobre. Bienvenido, buena tarde.
8: ¿Cómo está? Muy buenas tardes. Muchas gracias por el espacio, por brindarme esta oportunidad de comentar esta creación literaria, ¿no? En realidad es un cúmulo de cosas que se han venido dando en el trayecto de mi vida. Y bueno, cuando uno es pequeño observa a los papás ver a veces juntar los últimos centavos, las últimas monedas, y a veces acudir a en medio de la necesidad, en medio de la de todas estas cosas, acudir a un espacio, a una persona a solicitar, ¿no? De pronto un préstamo mínimo que sería, y que este préstamo mínimo se multiplica o se triplica, y claro,
7: Pero pueden haber varias opciones, porque de pronto yo le pido, o comienzo, ¿no?, en mi infancia, en mi juventud, mami, préstame un dolarito, sí, papito, préstame $5, ya en la adolescencia, y se va, claro, con el cariño, hay ese préstamo, a veces somos buenos pagadores, o a veces en casa nos olvidamos, hay personas de confianza a las que podemos recurrir, especialmente la familia. Pero hay un cambio en la sociedad cuando también ya viene la usura, y ahí sí, Dios nos libre, porque es caer en malas manos.
8: Claro.
7: ¿Por ahí va? ¿Por dónde va el texto?
8: Sí, el libro más va por un cúmulo de experiencias, pero también va por específicamente esta parte de acá. El hecho de que de pronto, como mencionabas, el pedir a alguien cercano a veces alguna cuestión mínima, ¿no? En la obra hablamos de $50, ¿no?
7: Ya.
8: Y que esos $50 a veces no tenemos la responsabilidad de devolverlo, ¿no? Y a veces esto se convierte en algo más grande cuando el otro se quiere de pronto aprovechar. En medio de esta trama de la novela, en realidad no presento a ningún actante o un malo, por así decir.
7: Yeah.
8: Porque en realidad es la sociedad la que muchas veces a través de, porque aquí también se habla del chisme, del rumor, de cómo puede generar características de una persona. Entonces, se supone que Anselmo es la persona que presta dinero, por así decir, pequeñas cantidades en el barrio, y el barrio lo conoce porque él es una persona que presta esto y que también es muy meticuloso en la forma de llevar el dinero, ¿no? O sea, las deudas. Tiene una pequeña libreta y pues él también ya va como caracterizando, si presta a X persona y no le devolvió en el tiempo, que ya no lo vuelve a prestar y todas estas cosas. El tema es que cuando esto se relaciona con una parte emocional y sentimental, que es Eli, que es la otra actante, y que de algún modo ella se enamora de Anselmo y genera una relación, y esta relación hace que esto se vuelva complicado, el hecho de que la mamá de Eli descubre que él hace estas cosas, que presta dinero y le pide de algún modo el dinero, y claro, ella se demora en devolver el dinero porque aparentemente hay un círculo de familiaridad, por así decir, y no...
7: Y es un abuso de confianza.
8: De algún modo, el abuso de confianza, ¿no?
7: Que suele suceder, ¿no? Suele suceder. Ricardo, qué bien, gracias por este trabajo literario. Cuénteme, ¿usted ha tenido otras formas, otros estilos, otros trabajos ya que están en circulación? ¿Cómo se puede conseguir? ¿Quién financia sus producciones literarias?
8: Bueno, actualmente yo soy docente de la Universidad de las Fuerzas Armadas, ESPE. La ESPE me ha producido dos obras actualmente. Yeah. La primera obra que me produjo hace algún tiempo, en el 2004, la publicó, que se llama Cuando el teatro se convierte en vida. Es una obra, un conjunto de cuentos, y que tienen talleres de lectura, de comprensión lectora. Y hace que en el mes de enero me publicaron la segunda obra, que se llama Leer en tiempos digitales, que es una obra que hemos trabajado entre tres personas, que una de ellas es mi pareja, que es Maribel, que ella también ha aportado en la construcción de esta obra. Y claro, ellos han financiado, la universidad realmente se ha vuelto un apoyo bastante fuerte, ¿no? Bastante fuerte, que me han apoyado en sacar adelante estos proyectos.
7: Enhorabuena, enhorabuena.
8: Porque no es tan común el encontrar a veces que se vuelve muy burocrático a veces en algunos sectores, ¿no? El enviar el manuscrito y después que eso se queda ahí tiempos, y a veces uno ya le pierde el interés, le pierde la pista y se queda ahí. Pero la ESPE me ha dado la oportunidad de publicar. Yo estaba hace tiempo en otra universidad y realmente no tuve la oportunidad. Pero esta universidad me ha dado la mano y ha publicado. Pero de ahí las otras obras, está El delito de verle a un pobre, es una obra que, por así decirlo, la hemos autofinanciado conjuntamente con la editorial, que me han dado la mano igual, y ellos han visto que podría tener un potencial, ¿no? Podría tener un potencial, y ahorita está de forma digital nada más.
7: Aspiramos. ¿Cómo pueden descargarse? ¿Tiene algún costo?
8: Al momento no tiene ningún costo. Esto está en la, está almacenado en la editorial Mundos Alternos Digitales. Lo pueden buscar en Google o Internet, como lo puedan ver. Y ahí van a encontrar la obra y la pueden descargar en PDF y la podrían leer sin ningún inconveniente.
7: Ricardo, a propósito de leer, así dándoles tanta facilidad, ¿nuestra juventud, nuestro pueblo está leyendo?
8: En realidad es bastante poco. Como docente, vuelvo al papel de docente, ¿no? Como docente a veces nos encontramos con realidades bastante complejas en la actualidad, porque justo estos días daba una clase en donde hablábamos de las IAs y de esto de cómo el estudiante a veces toma o mal utiliza las IAs, ¿no?
7: Copia y pega y se acabó.
8: Y a veces en la parte de abajo ni siquiera borran la parte que dice justamente, que sabe decir, recuerda que ChatGPT te da mala respuesta y verifica, sí, y todas esas cosas.
7: ¡Qué bárbaro!
8: Pero el reto está ahí en saber llegar con los chicos y darles estas cositas para que ellos vayan interesándose en la lectura. Y siempre mi reto es que ellos vayan leyendo. Que vayan leyendo y que no el objetivo no es que me lean a mí, ¿no?
7: Claro.
8: Sino es que lean de manera general y que generen comprensión lectora. Y que a través de la comprensión lectora puedan tener un punto de criticidad en todo sentido.
7: Este tema me parece fundamental y tenemos la audiencia querida de nuestros amigos, adultos mayores, papitos, abuelitos. ¿Cómo les ayudamos para que los nietos, para que los hijos tomen un libro? ¿Cuáles serían, así como desde la experiencia docente, los tips para decir que mi hijo, que mi nieto lea?
8: Primero, me parece que tendremos que ir por el ejemplo.
7: Darles
8: por
7: ejemplo.
8: ¿Ya? Porque si nos ponemos a analizar o a ver la realidad de estos días, nuestros padres, nuestros abuelitos o lo que sea, están con el teléfono en la mano. Y me incluyo, ¿no? Y
7: la pero mayor solo parte pasa exacto, información, exacto, y no es que nos entramos a leer.
8: Ajá, porque vemos microvideos, videos muy cortos.
7: Muy rápidos, muy breves.
8: Y por eso la tecnología hace que lo que hoy está en auge, mañana ya no. Entonces pasa todo muy rápido, muy rápido. Y la idea es a través del ejemplo. Y yo lo que he generado en mi caso como profesor es que hacerles leer, en realidad hacerles leer y luego generar los debates.
7: ¿Pero ya como una obligación de la tarea curricular?
8: Generamos, primero, lo que hago, sí, parto de la obligatoriedad, ¿ya? Porque no nos queda otro camino. Y luego, sí.
7: ¿No hay el gusto por la lectura natural?
8: Sí hay jóvenes, en realidad no podemos decir que el 100%.
7: Una pluralidad, ¿ya?
8: Pero sí hay jóvenes que leen bastante, sí hay jóvenes que leen mucho. Tengo, por ejemplo, mi sobrina, una sobrina que tengo que se llama Doménica, ella le gusta leer mucho. Y dice, tío, ¿cuándo presentas algo más para poder leer? Entonces, hay cosas que, si hay jóvenes que leen, y la idea es que también hacer que se enganchen con ellos y se conecten con ellos para que puedan seguir ese mismo proceso. Entonces, cuando hacemos como docentes, hago casi un trabajo muy similar.
7: Al finalizar el semestre, el estudiante que ha leído, ¿cómo se siente?
8: He visto que hay mucha satisfacción de parte de ellos. He visto que, por ejemplo, yo doy una materia que se llama un complexivo, ¿no? Yeah. En octavo semestre. Y cuando ellos llegan a octavo semestre, yo voy haciendo un proceso de lectura desde el inicio. Y cuando ellos llegan a octavo y llegan a defender su tesis y en realidad sienten muy satisfechos, hay muchos que llegan y me dicen, profe, o sea, en realidad en las clases lo que leímos, más allá de lo que leímos, nos ayuda a razonar, porque lo que necesitamos es razonar, claro, es pensar, es criticar, es comentar, pero con fundamento, más allá de decir cualquier
7: cosa.
8: Y
7: una persona que lee, escribirá también. Sentido, con criterio, porque se está formando, está tomando estas herramientas.
8: Exacto, sí, porque si nosotros no leemos, es bastante complicado. Hay una cátedra que igual imparto, que se llama Lectura y Escritura de Textos, Entonces yo les digo a ellos, a ver, ¿usted quiere aprender a escribir? Listo, tiene que aprender a leer. Entonces, si usted no sabe leer, es
7: herramienta difícil, fundamental. Es
8: herramienta, ¿no?, fundamental. Entonces, mi estrategia a veces es darles cuentos muy cortitos, súper cortos, de Enrique Imber, por ejemplo, uno de los autores que me gusta mucho, que hay los microcuentos, que son cuentos de medias páginas, por ejemplo, que hay todo la trama en una media página. Los chicos se quedan conformes.
7: Claro.
8: Y porque a veces verle el volumen, la Biblia, solo ahí a los chicos se caen de espaldas, ¿no?
7: Se desencanta. Pero esta tarea tendríamos que hacerle desde tempranas edades, con cuentos para niños, con figuritas, no sé, con tanta tecnología que ahora tenemos, podemos motivar la lectura. De hecho, ahora mismo se tiene que proponer. Veo en la feria del libro que se ha inaugurado y las editoriales están angustiadas porque no hay el consumo cultural de los libros.
8: Bastante. El consumo de libros ha quedado bastante bajo, ¿no? Por el mismo hecho que el video le ha reemplazado, estos microvideos que hace un momento le mencionaba, porque si nos ponemos a ver, un pequeño de 3, 4 años ya tiene un celular. Y a veces, lastimosamente, los papás dicen, toma, bueno, quédate ahí.
7: Para
8: que no moleste. Y le dan un celular, le ponen un video y el pequeño ya sabe cómo ir pasando y manejando. Entonces, desde ahí como que tenemos ya este problema. Pero he visto yo algunos programas bastante interesantes donde les van también tratando y les van dando herramientas o les van ayudando a leer, a motivarse, a engancharse, y claro, con el tiempo tenemos potenciales lectores.
7: Claro, y si son lectores serán personas que serán críticas con seguridad. Bueno, ahora sí, mi querido Ricardo, volvamos a la obra, por favor, direccionémosles. Esto está para deleitarse, El delito de deberle a un pobre. Por favor, amigas, amigos, atención, tomen papel, lápiz, cómo pueden descargarse, cómo pueden hacerlo para leerlo en digital ahora, sin costo, exacto. Qué bueno.
8: Ajá. Sí, podemos ingresar a Google, en Google buscamos Editorial Mundos Alternos y dentro de la editorial ellos tienen una plataforma y ahí está el libro anclado. Entonces ahí pueden buscar el libro que se llama El delito de deberle a un pobre y lo pueden descargar en PDF y lo pueden leer tranquilamente en el celular, en la tablet, en el computador o quien se sienta más cómodo, incluso de pronto hasta imprimirlo.
7: ¿Y lo puede hacer también audiolibro?
8: Audiolibro, he visto que hay herramientas que lo hacen, claro, por ejemplo el PDF hace, hay una herramienta que lo va leyendo y uno se puede ir tranquilamente escuchando. Hay algunas herramientas, incluso me parece que el Word común ya hace esto de acá,
7: de audio.
8: Le puede poner y va como leyéndole, claro, un ritmo bastante, he visto que es un poco lento, ¿no? Pero lo va haciendo.
7: No, lo importante de conectar con el trabajo de nuestra gente, Ricardo, en verdad nuestra felicitación, porque no todos ahora están, si no leen, no escriben, y qué bueno a través de la cátedra que tengamos nuevos textos, nuevas herramientas y vayamos cultivando una sociedad que sea lectora, será una sociedad que se deje engañar menos. ¿Va por ahí?
8: Sí, la idea es esa, justamente que tengamos jóvenes críticos, que tengamos jóvenes que no se dejen, por así decir, dejen engañar por algo que les digan, sino más bien puedan reflexionar y puedan reaccionar frente a lo que está en la sociedad, estamos viviendo actualmente. Y qué mejor con la lectura, porque si no sabemos leer, incluso no sabemos ver lo que está pasando en,
7: claro,
8: la sociedad.
7: Somos presas fáciles del engaño.
8: Yo les decía hace unos días a unos estudiantes, les decía, ¿cuánto leen ustedes? ¿Cuántas obras usted ha leído en el transcurso de este año? Y claro, yo le iba haciendo y decía una y me decían, bajaban la cabeza. Dos, nada. Tres, y era así, ¿no? Por ahí se quedaban entre la una, pero era un índice bastante corto. Entonces yo les decía, ¿ustedes han leído el letrero del bus en el que viajan? ¿O solo se dejan llevar por el auxiliar que va gritando y dice a tal sector y nos subimos de ahí? Entonces se reían, ¿no? Entonces uno se puede dar cuenta que en realidad no lo cómico es que les toca esa parte, ¿no? Y dicen, claro, o sea, la reflexión va por ahí, o sea, no leemos ni siquiera el letrero, claro, del bus al que nos subimos. Y eso es la parte complicada que debemos trabajar y que me ha interesado mucho, en realidad, el querer proyectar esto hacia las personas, el que las personas pues puedan tener lecturas de mucha atractividad, de la realidad que vivimos, de lo que pasa en el diario vivir, o de lo que nos está pasando como familia, de lo que está pasando con la tecnología, de lo que está pasando con en las escuelas y todo eso. Entonces he tratado de retractar todas esas cosas en las obras que he tratado de escribir acá y he tenido la oportunidad de publicar.
7: ¿Y qué se viene, Ricardo?
8: Tengo un libro que se llama, es un ensayo que se llama Ceguera de Túnel. Es un libro que igual la ESPE me va a publicar ya está aprobado y todo, y estamos ya en ese proceso de publicación. Y este libro es más, es igual, es una crítica social muy fuerte al hecho de que muchas veces nosotros en este tiempo la empatía como que se ha quedado de lado. La empatía la hemos dejado muy pasiva ahí por todo lo que se está viviendo en la sociedad, ¿no? Hoy en día ya nadie se para ayudarle a una persona que se le ha ponchado un neumático, por ejemplo, por la situación de seguridad.
7: Inseguridad.
8: Y, claro, y ya no se para por nada, porque en realidad miramos hacia el frente.
7: El miedo nos está,
8: exacto,
7: ganando.
8: El miedo nos hace esto. Y solo miramos hacia el frente. Es por eso que esta obra va hacia esa crítica social que se llama Ceguera de Túnel. Y es un trabajo que me ha llevado algún tiempo de análisis y que gracias a Dios he podido sacarla, ¿no? Y que la ESPE en realidad no me ha dado las espaldas en este sentido y que generaron recién un lineamiento también dentro de la universidad, porque hace algún tiempo solo se publicaban obras, por así decir, académicas, ¿no?
7: Académicas, científicas.
8: Científicas. Y la ESPE dio el giro y generó un lineamiento en donde se puede ya publicar literatura.
7: Qué bien.
8: Y eso me dio la apertura y tenía este libro ahí. Y entonces apenas me enteré del lineamiento, lo puse a Consejo y Consejo lo aprobó y estamos ahí. Así es que muy pronto estaremos con esa obra también ahí.
7: ¿Estas obras se pueden adquirir en físico, en alguna librería, en algún lugar?
8: ¿La
7: biblioteca de la ESPE quizás?
8: Sí, los libros que son publicados de la ESPE, con sello ESPE, se pueden descargar de del repositorio ESPE. Lo pueden buscar, se me ocurre, pueden poner mi nombre, Marco Ricardo Pantequipe, y les va a salir las obras en Google, por ejemplo. Y les direccionan al repositorio. Nos suelen regalar a nosotros unos ejemplares, ¿no? Yo hoy día he traído 3 ejemplares para que vean la manera de hacerles llegar a las personas que nos están escuchando y nos están viendo. Y la forma de adquirir es de forma digital al momento. La ESPE lo publica de forma digital y lo tienen en el repositorio y lo pueden descargar para que lo puedan leer y revisar.
7: Enhorabuena, estimado Ricardo. Muchísimas gracias por la visita. Para bienes, para esta obra, El delito de deberle a un pobre. Pues suele suceder. Lo vamos a leer con atención. Y bueno, supongo que ya los comentarios son favorables. Así es que muchísimas gracias por la visita. Le dejo con las palabras finales. Y si quiere también darnos algún mensajito para que podamos ser lectores habituales.
8: Bien, primero nuevamente decirles muchas gracias a todo el equipo de este programa, Atardecer Musical. Agradecerles por la apertura. En realidad es bastante complejo a veces conectar, ¿no? Y vas a buscar espacios. Y les agradezco por el espacio acá. Segundo, pues lean la obra. Es una obra que me llevó algún tiempo escribirla, redactarla, pensarla y llevarle allá ya de forma concreta. Tercero, pues leamos. Si queremos ser libres, leamos. es la única forma de ser libres y de pensar por nosotros mismos, de criticar. Cuando digo criticar, hablo de una criticidad de argumentos y todo esto. Lean y pues espero que les guste esta obra, que es una obra que viene siendo promocionada en estos tiempos. Es la última obra que he podido trabajarla y que espero que les guste. Espero que me puedan de pronto dejar algún comentario, alguna crítica dentro de mi red social. Al momento manejo Facebook. Soy un tanto alejado de redes sociales porque creo que soy muy poco a eso, pero tengo Facebook, así es que ahí me pueden buscar y dejarme algún comentario por ahí, como Ricardo Pante.
7: Ricardo Pante, así. Ajá, simplecito. Simple, nombre no. Y apellido.
8: Nombre y apellido.
7: Ricardo Pante en Facebook, ya le puede usted comentar, lea la obra y dele un comentario. Eso nos ayuda para seguir soñando y seguir escribiendo para que vengan muchas obras más. Lo felicitamos, Ricardo, esta es su casa, y que sigan llegando más trabajos en pro de la escritura, en pro de la cultura del Ecuador. Gracias, la visita.
8: Muchas gracias.
7: Nos vamos a una pausa y ya regresamos. Hoy estamos en el Día del Pasillo. Sí, señores, somos Atardecer Musical. ¡Bien!
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3: Queridos oyentes, seguimos nosotros luego de este oasis musical con Pasillos Ecuatorianos. Habíamos escuchado Sombras con el grupo Tradición de España, luego El Alma en los Labios con el gran Julio Jaramillo, Ángel de Luz con Beatriz Gil y Cantares del Alma con el trío Pambil. Y bueno, pues todo un manjar en este momento en que en todo el país se está celebrando el Día del Pasillo, que es una forma de identificarnos de la manera más bonita que tiene el ser humano, a través de la música, de esos versos bien logrados. Pero es el momento de que todos, absolutamente nos pongamos en atención, porque tenemos un momento espiritual muy especial. Fundación en los Andes es una palabra tan bonita que encierra tanto trabajo y que encierra tanta oblatividad. Para ello hemos invitado al reverendo padre Sebastián Velázquez, quien conjuntamente en el estudio número 2 con Antoñito Godoy van a tener una tertulia especial que nos va a llevar a un mensaje que de seguro lo vamos a llevar en el centro del pecho y a flor de piel. Bienvenido, querido padre Sebastián y querido Antoñito, adelante.
4: Padre, bienvenido, buenas tardes, ¿cómo estamos? Veo que está con físico ya preparándose para la maratón. Bienvenido, cuénteme, ¿cómo nace esta idea? Vamos a una carrera contra el cáncer infantil. Importante el trabajo de la Fundación Sol en los Andes. Bienvenido, padre Sebastián.
5: Mi querido Antoñito, ¿cómo está? Mucho gusto. Un saludo a todas las personas que nos escuchan a través de Radio Católica Nacional. Para mí es un gusto estar siempre con ustedes. Gracias por tener siempre ese corazón a la misión que todos los oblatos realizamos por el bien de las personas y obviamente en el servicio del Señor. Y pues bueno, nosotros estamos ahora organizando desde la Fundación Sol en los Andes, una obra social de los padres oblatos, la carrera Vencer 2026. Se ha puesto el nombre de esta carrera, Vencer contra el Cáncer Infantil, ¿sí? Entonces, por eso se llama Vencer 2026 en su primera edición.
4: Es la primera. ¿Qué expectativas tenemos, padre Sebastián? Y sí, me encanta el nombre Vencer a este dolor, que no solo es de una persona, sino toda la familia que se involucra, porque el cáncer duele. Pero la Fundación Sol en los Andes lleva esa solidaridad, ese cariño, ese apoyo, porque la familia lo necesita y por ello somos vencedores. Vencer 2026, carrera contra el cáncer infantil. Felicitaciones. ¿Qué tenemos que hacer, además de prepararnos físicamente, bueno, padre?
5: Las expectativas, primero, mi querido Antoñito, es congregar a la gente, sí, especialmente a la comunidad. Hacer que todas las personas que hagan parte de nuestra fundación, también de Guayabamba y de aquí de Quito, que se integren en esta lucha contra el cáncer infantil, ¿sí? Por eso todos nos sumamos y hacemos parte de esta bonita obra, pero todos somos superhéroes, especialmente porque luchamos contra el cáncer. Y la idea es vencerla, sí, la idea es vencerla, por eso el nombre, como usted ya lo había dicho, es un nombre bonito, simpático. Y las expectativas de nosotros son especialmente congregar a la gente, a que más gente se concientice, a que más gente se sume en esta bonita obra contra el cáncer infantil. Recordarles que nuestra obra, la Fundación Son en los Andes, es de los Padres Oblatos y está ubicada en la parroquia de Guayabamba. ¿Qué hacemos nosotros con esta fundación? Nosotros hacemos, damos hospedaje, alimentación, transporte, damos un... digamos, un alivio entero a las familias que vienen de diferentes lugares del país y que no tienen dónde quedarse durante sus tratamientos de quimioterapia, radioterapias aquí en la capital. Y lo que nosotros hacemos es darles un servicio completamente gratuito. Es decir, nosotros trabajamos por ellos y para ellos. Y esta carrera que nosotros estamos organizando es para eso, para seguir ayudando y seguir dando este servicio tan bonito que damos a los niños y a sus mamás que vienen de diferentes lugares de la provincia. Y esta carrera será el 17 de octubre a las 7 de la mañana. Mi querido Antonito me preguntaba qué hacer, pues simplemente inscribirse. Nos pueden encontrar en las redes sociales, ¿sí?, como Sol en los Andes. A veces nos confundimos, sí, sí. Por ahí le voy a corregir también a Jaimito. Dice, entonces, Jaimito, no te me ofendas, pero es Sol en los Andes, no de los Andes, sino Sol en los Andes, ¿sí? Y también recordarles que este nombre de Sol en los Andes, el fundador de nosotros, el padre Julio María Matovella, haciendo un paréntesis de la carrera, el padre Julio María Matovella, él fue elogiado por un presidente del Ecuador, y Matovelle, él vislumbraba especialmente como joven, porque él era líder, ¿no? Entonces fundaba periódicos, hacía grupos de jóvenes, de literatura, de muchas cosas. Y dicho presidente, él elogia en un periódico y dice, Matovelle es el sol de la juventud, ¿sí? El sol en los Andes. Entonces, desde ahí viene este bonito nombre, porque... a nuestro fundador, el padre Julio María Matovelle, lo elogiaron con ese nombre. Y nosotros ahora en verdad tenemos que ser el sol en los Andes, todos quienes hacemos parte de esta bonita obra, especialmente alumbrando con el amor misericordioso de Dios y ayudando a todos a dar vida. Y entonces nuestra fundación por eso se llama Sol en los Andes, ¿sí? Ahora sí, cerrando este pequeño paréntesis, invitarles a todas las personas a que hagan parte de esta bonita carrera el sábado 17 de octubre a las 7 de la mañana. Pueden inscribirse y pueden encontrarnos en nuestras redes sociales como Sol en los Andes Ecuador o S. Y ahí están los links de inscripción, que es un link de Google, y ahí pueden poner sus datos, la inscripción, y el costo es de $10 la inscripción. Y con eso también cada participante tendrá un kit, ¿sí? Tendrá un kit y con todo eso pues participan de nuestra carrera Vencer 2026, donde habrá gente de diferente lado. Entonces esperamos gente de Ibarra, esperamos gente de aquí de Quito, de la misma gente de Guayabamba, de Quinchas, Casubi. Y también por ahí nos están diciendo que van a venir desde la provincia de Bolívar también a la carrera. Entonces qué bonito sumarse como comunidad, como personas, como seres humanos en búsqueda de hacer el bien. Y entonces pueden encontrarnos en el link en las redes sociales, o si no pueden escribir al número. A veces hay personas que dicen, yo con esos links no estoy familiarizado ni nada por decir. Entonces pueden escribirnos al 0986 179955. Ese es el número del departamento que en este momento nos está ayudando con las inscripciones. Entonces les voy a repetir el número, es el 0986-179955. 0986-179955. Ese es el departamento que estamos organizando todo el tema de la carrera. Usted puede escribir ese WhatsApp y dice, mire, me quiero escribir la carrera. En ese momento las personas le ayudan para la inscripción, ¿sí? Entonces, eso, mi querido Atollito.
4: Padre, tengo por aquí una inquietud. ¿Hasta qué día son las inscripciones y qué puedo hacer con las personas de la tercera edad que de pronto dicen, bueno, yo no voy a avanzar quizás los 10 kilómetros, los 5?
5: ¿Las personas o usted?
4: Yo probablemente, pero ¿cómo puedo apoyar? ¿Puedo claro de alguna manera hacerme presente? Porque las familias y las necesidades son muchas.
5: Sí, verdad. Mira que hay muchas personas, obviamente de la tercera edad, personas que hacen parte ya de voluntarios, de amigos también de nuestra fundación. Y obviamente ellos dicen, padre, pero yo los 5 ni los 10 avanzo a correr. Bueno, los 5 avanzo a caminar. Entonces, con todo gusto, lo importante es sumarse a esta linda obra. Si no es esta carrera, como dicen, es de beneficencia, casi no puedo pronunciar. Entonces, no vamos a hacerla en un sentido de más de mostrar la caridad. Sí, obviamente el que llega primero, pues claro, mostrará su potencial y demás, pero en ese momento es todos a correr. Y cristianamente todo este sacrificio que vamos a hacer de correr, de madrugar, de otros caminar, de tratar de llegar a la meta, este sacrificio lo vamos a ofrecer a Dios, sobre todo por nuestros niños, por nuestra fundación, para que haya más niños que tengan un lugar como el nuestro, donde reclinar la cabeza cuando vienen a la capital, especialmente a sus tratamientos en busca de su salud.
4: Magnífico, padre. Y si todos podemos apoyar, todos vamos a ser vencedores, no importa en qué lugar lleguemos, porque sí, usted ya lo dijo bien, el Antonio puede llegar caminando, pero sobre todo con esa alegría de apoyar, de ser solidarios, de hacer conciencia, de saber que hay tantas personas que ahora nos necesitan. El valor de la inscripción, pues son $10. Pero les invitamos a los amigos oyentes de provincias, de pronto, padre, alguna cuenta, algún número donde puedan mis oyentes de El Oro, de Santo Domingo, de Imbabura, que desean ahora hacerse presentes con la Fundación Sol en los Andes, que puedan direccionarle, o al mismo número de teléfono puede ser, por favor.
5: Mira que, Antoñito, la verdad es que nosotros tenemos gente que también ha llamado, se ha preocupado, y que específicamente gente del Oro, y gente del Oro de Machala. Y por otro lado, también tenemos familias que han venido de allá, es decir, a niños con sus mamitas que vienen, que les han remitido acá a Solca, al Hospital Pediátrico Bacortiz, y que no han tenido dónde quedarse. Hemos tenido niños del Oro, de Los Ríos, hemos tenido gente de acá, de La Maná, del Oriente, también de acá del norte del país. Hemos tenido de Tulcán, de Ibarra, e incluso también hemos recibido niños de otros países que obviamente residen aquí, que están haciendo sus tratamientos aquí en Quito. Entonces, nuestra fundación es para todo el Ecuador. Así que invitarles a todas las personas que nos quieran colaborar, obviamente. 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Este está a nombre de la Fundación Sol en los Andes. 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A nombre de la Fundación Sol en los Andes, Banco Pichincha, cuenta corriente. Sí. Y pues, bueno, cualquier cosita nos ayuda a nosotros a continuar con nuestra misión.
4: Yo voy a sacar físico, padre. Bueno, estamos a pocos días, pero sí, más caminando vamos a llegar. ¿Usted va a correr, padre?
5: Exactamente que sí.
4: Ah, muy
5: bien.
4: Yo
5: voy a estar ahí. Bueno, voy a estar en la logística. Sí, ustedes saben que cuando uno organiza todos estos eventos donde se va a congregar gente, pues requiere cierta logística. Entonces yo voy a estar en la logística, pero vamos a ver si avanzamos por lo menos a los 5 dentro de la logística y cosas así. Así que por ahí nos verán en el trote.
4: Qué bien, y seguro que los hermanos Oblatos también estarán ahí presentes, y muchas familias que siempre están siendo solidarias. Ahora simplemente se necesita eso, un corazón solidario, y vamos a vencer. Y qué bonito, no importa en el sitio que se llegue, me voy a sentir triunfador, padre.
5: Sí, literal. O sea, ¿cómo no nos vamos a sentir triunfadores? Porque es donde más sacamos nuestra parte humana y cristiana, donde nosotros mostramos ese amor misericordioso por el otro, ¿sí? Y eso es lo que Dios hoy nos pide, o sea, pensar también en el otro, no solo pensar en nosotros, sino también en el otro, en el que sufre, en el que menos tiene y en el que y en el desamparado, ¿sí? Nuestros niños ahora necesitan de mucha ayuda, necesitan, hay muchas realidades muy diferentes y familias que viven muy lejos de aquí de Quito. Entonces, nosotros estamos respondiendo a un pedacito, porque necesidades hay un mundo, ¿no?
4: Infinitas.
5: Pero nosotros estamos respondiendo a un pedacito. Y todas las personas que se sumen a la carrera, que se sumen al Vencer 2026, estarán siendo parte de esta bonita obra de Dios, especialmente para llevar alivio a las familias que tanto necesitan.
4: Y a cambio vamos a cosechar muchísimas sonrisas. Muchísimas gracias, Padre Sebastián. Siempre es gratísimo tenerle en nuestros estudios y ya seguro tendremos muchísimos vencedores, nos vamos a congregar. No sé el recorrido, si lo quiere decir, dónde vamos a estar presentes. De pronto hay familias que quieren ir a aplaudir, que quieren decir, sí, muy bien, felicitaciones, no solo a los atletas, sino a esos corazones solidarios. Padre Sebas.
5: Bueno, sí, claro, la salida será desde nuestra fundación mismo, ahí en Guayabamba, en el barrio Huertos Familiares o la calle conocida El Aguacate. Desde ahí será la salida y esto tomará un recorrido por la parte de arriba, ¿sí? No, y digamos, entraremos como a lugares no públicos, especialmente por el tema de que es una carrera en la
4: Tráfico.
5: primera edición. Entonces, estaremos recorriendo el de 5K y el de 10K. El de 10K está un poquito exigente, así que recomendarles a todos seguir sacando
4: Físico.
5: fuerzas y sacando piernas,
4: Muy
5: porque
4: bien.
5: el de 10 está un poquito exigente. El de 5 es para nosotros los novatos. Entonces, sí, y el retorno es la salida y después regresamos a la misma fundación. Y mira que la comunidad que hace parte de nuestra fundación, ahí nosotros también tenemos una capilla en honor al Divino Niño. Entonces, las personas que hacen parte de esta fundación y feligreses también, entonces se están organizando, ¿sí? Va a haber, después de la carrera, va a haber un hornado solidario, va a haber también los foguitos verdes a quien quiere mantener la línea. Vamos a tener algunas cositas que muchas personas se han ido sumando para esta noble causa. Así que la única cuestión es animarse e inscribirse para venir a participar de esta gran carrera 2020, Vencer 2026.
4: Muchísimas gracias, querido padre. Vencer 2026 es la carrera contra el cáncer infantil. No lo olvide, por favor. Sábado 17 de octubre, la inscripción $10. Pero con esto sumamos sonrisas, con esto estamos siendo solidarios y por ello ya les agradecemos a nuestros gentiles amigos oyentes. Padre, le dejo en las palabras finales. Nos regala su bendición, por favor.
5: Sí, claro. Bueno, una vez más agradecerles a Radio Católica Nacional, a todo su gran equipo, que la verdad es que es un equipo equipazo, ¿sí? Entonces,
4: Gracias.
5: agradecerles siempre a todo RCN, a su director, el padre Luis Pinta, que Dios les bendiga siempre, a todas las personas que nos escuchan a través de Radio Católica, que sea Dios quien les bendiga y que les proteja y que sea Dios mismo que sepa recompensar toda la labor que hace. Y que Dios les bendiga en el nombre del Padre, del Hijo y del Espíritu Santo. Amén.
4: Amén, amén.
5: Y una feliz tarde a todito y saludos a mi querido Jaimito, que Dios me lo bendiga en donde esté.
4: Gracias, Padre Sebas. Gracias a Cristian. Nos vamos a un mensaje y ya regresamos.
6: ¡Bien!
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0: Gracias.
1: Vamos, vamos, linda, vamos, linda.
0: Sí, señor. Bueno, ya nos restan 5 minutos para terminar nuestro programa y queremos agradecer infinitamente a todos nuestros oyentes y agradecer esta intervención del reverendo padre Sebastián Velázquez de la Fundación Sol en los Andes. Sí, señor. Pues y todo el mundo va a inscribirse y Antoñito, no importa que llegue caminando o si llega gateando, pero tiene que llegar, Antoñito, tiene que llegar y de esa manera pues a representar por todo lo alto a RCN en tu corazón. Bueno, en este día del pasillo yo tuve una gratísima sorpresa y quiero invitarles en los minutos finales a algo muy especial que se va a dar aquí en Quito. A todo el mundo nos gusta en esas fiestas bonitas en las cuales se baila con orquesta. ¿Y qué mejor si no hay cover? ¿Qué mejor si no hay cover? Y podemos bailar con una orquesta que está hoy por el momento liderando, la orquesta La Pachanzú. La Pachanzú, que viene de Pachanga, y el show de Silvia Mora. Esto es este viernes a partir de las 7 de la noche en la Avenida Universitaria y Armero. ¿Dónde? En el sitio emblemático de Quito, la Ñucanchi Peña. Estuve conversando con su dueño y dice, no, yo tengo que de alguna manera festejar al Día del Pasillo y voy a poner una orquesta para bailar. 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Bueno, y esto es todo por el día de hoy. Un fuerte abrazo, nos estamos despidiendo y no se desconecten de RCN en tu corazón, porque ya viene un buen espacio musical seleccionado por Cristian Bastidas. Luego tenemos El Grillo con Wilson Oposita y Romeo López. Luego 90 minutos con Fernando Cajo. Luego Informe Central Noticias, como para estar bien informados. Y pues en la noche tenemos la presencia de Hernán Espinosa, nuestro productor general, con La Noche y la cerecita del pastel, con lo mejor del pasillo ecuatoriano, con Antonio Godoy, romance ecuatoriano. Querido Antoñito, te paso la posta.
1: Gracias, Jaimito. A cuidarnos, por favor. Abríguesen, queridas amigas, amigos. Feliz mes de octubre, que sea lleno de alegría, de felicidad, de bendiciones. Póngale una actitud positiva. Mi querido Cristian, muchísimas gracias. Gracias a todo el equipo de RCN. Si Dios lo permite, regresamos mañana, 14 horas 30 minutos, a seguir festejando con los hermosos pasillos. Gracias, mi querido señor notario, hasta mañana.
2: Qué gusto haberles acompañado en esta tarde especial de jueves primero de octubre del año 2026. 2 minutos y las 4 de la tarde. Felicidades, queridos compañeros. Nos vemos mañana 2:30 de la tarde.
1: Sí, señor.
2: Felicidades.
1: Felicidades.
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0: Tome precauciones porque el piso está mojado. Usted debe respetar las normas de tránsito, las señales de los semáforos y, por supuesto, las del agente civil de tránsito. Tenga precauciones porque el límite de velocidad exagerado puede ocasionar accidentes de tránsito cuando la calzada está mojada. Una buena tarde a todos, una buena tarde a quienes sintonizan en Ecuador y el mundo, el grillo a través de RCN, en tu corazón. Las condiciones que faltan para el fenómeno del Niño cobre fuerza total y hasta cuándo se puede extender el denominado fenómeno del Niño. Las lluvias de septiembre dejaron desbordamientos, acumulación de agua y afectaciones en distintos sectores, pero todavía no corresponden plenamente al fenómeno del Niño. Esto es apenas un antes. Franklin Ormaza, profesor e investigador de la Escuela Superior Politécnica del Ecuador, explicó que el país atraviesa una etapa de transición meteorológica que se presenta cada año alrededor del equinoccio de septiembre. Este año, sin embargo, esa transición ha estado acompañada de condiciones cálidas en el Pacífico y de otros factores que favorecieron precipitaciones más intensas. Del 23 de septiembre, la estación del aeropuerto registró, el 23 de septiembre, 37,2 milímetros de lluvia sumados a los 23 milímetros del 10 de septiembre. Estos dos días concentraron cerca del 90% del acumulado mensual. Esto en la ciudad de Guayaquil. La cifra superó los 18,9 milímetros de septiembre de 1983, que hasta entonces era la mayor acumulación para ese mes. También superó ampliamente los 11,7 milímetros registrados en septiembre de 1997 durante el episodio del fenómeno del Niño de ese año. Pero Ormaza, este meteorólogo, oceanógrafo, señaló una diferencia importante. Este año, la mayor parte de la lluvia se concentró en dos jornadas, mientras que durante un Niño establecido, las precipitaciones tienden a mantenerse durante más días. El 21 de septiembre ocurrió el equinoccio, un cambio estacional que modifica las condiciones de radiación solar y genera perturbaciones meteorológicas. A esto se suman las temperaturas elevadas en el Pacífico, en el Océano Pacífico. Ormaza explicó que la bahía de Panamá presenta temperaturas cercanas a los 30 grados, lo que favorece una mayor producción de vapor de agua y nubes. Los vientos del Atlántico también transportan humedad hacia Colombia y Ecuador. La combinación de estos factores está contribuyendo a las actuales lluvias que soporta la región. Esto quizás sacia algunas de las inquietudes que se hacen los ciudadanos a propósito de estos cambios que hemos observado en el estado del tiempo. Vamos a cambiar de tema. El reloj marca las 16 horas con 39 minutos. Durante el primer semestre del 2026, el flujo de remesas hacia el Ecuador, las remesas que envían los ecuatorianos que hacen su vida en el exterior, que producen, que trabajan en el exterior, fue 5,4 veces mayor a la inversión extranjera directa, sosteniendo el ingreso de los hogares ecuatorianos. El contraste en la balanza de divisas de la economía ecuatoriana es evidente al comparar los dólares enviados por los migrantes frente a los capitales corporativos internacionales. Entre enero y junio de 2026, Ecuador acumuló 3.898 millones por concepto de remesas. Quiero repetir esta cifra, 3.898 millones, casi 4.000 millones de dólares, casi 4.000 millones de dólares por concepto de remesas, de dinero que envían los ecuatorianos que se encuentran en el exterior. En ese mismo periodo, la inversión extranjera directa alcanzó apenas los 715,5 millones. 715,5 millones. Al contrastar ambas cifras, se evidencia que las remesas superan en aproximadamente 5,4 veces a los flujos de inversión extranjera que llegaron al país durante la primera mitad del presente año. Aunque las cifras oficiales del Banco Central del Ecuador muestran que el índice creció un 101,3%, el índice de inversión extranjera, en comparación con el mismo lapso de 2025, es crucial entender que no todo este capital representa dinero fresco. Por ejemplo, solo en el segundo trimestre de 2026, las utilidades reinvertidas sumaron 146,7 millones de dólares, lo que equivale al 61,7% de toda la inversión extranjera durante este periodo. El Banco Central del Ecuador aclara que este tipo de operaciones, como la capitalización de reservas, significa que las ganancias permanecen en las empresas, pero no implica necesariamente un nuevo ingreso de divisas al país. Al respecto, Sebastián Angulo, periodista y analista económico independiente, señala que la inversión crece y se distribuye entre más sectores, pero pierde impulso frente al inicio del año. El peso de las utilidades reinvertidas muestra que una parte importante corresponde a ganancias que permanecen en las empresas. Esta es una segunda noticia que comparto con nuestra audiencia a nivel nacional. Está escuchando usted El Grillo a través de RCN En Tu Corazón, Radio Católica. Ahora vamos al tema judicial y lucha contra la inseguridad. Esta cifra también llama mucho la atención. 4,2 millones de dólares en propiedades siguen a nombre de la red de alias Fito, de Adolfo Macías Villamar, alias Fito, y sin bloqueo en los catastros municipales. Mientras la justicia penal condenó en primera instancia a 6 allegados de Adolfo Macías Villamar, alias Fito, las fichas catastrales de Manta, Puerto Viejo y Montecristi, además del Empalme, registran 34 inmuebles por 4,2 millones de dólares a nombre de la red, sin ningún bloqueo comercial. El caso de lavado de activos, blanqueo Fito, que investiga montos por 25,8 millones de dólares, logró el 28 de mayo de 2026 una sentencia de primera instancia en la que un tribunal condenó a 6 integrantes de la red del Cabecilla de los Choneros. El fallo impuso 10 años de prisión a Yandri Macías Villamar, hermano del capo, a su pareja Verónica Briones Zambrano, a sus suegros Dolores Zambrano y Ángel Briones, y a su cuñado José Briones, mientras que a Jorge Peñarrieta Tuárez le fijó 7 años. El juzgamiento de su esposa Inda Peñarrieta Tuárez y de su hija Michelle Macías Peñarrieta se reanudará tras su captura, el 27 de septiembre de este año en Colombia, y su traslado a la cárcel de La Roca en Guayaquil, luego de estar prófugas desde marzo de 2026. Pese al avance judicial, un análisis a 38 certificados catastrales de Manta, Puerto Viejo, Montecristi y El Empalme revela que 34 predios evaluados en 4,2 millones de dólares siguen a nombre de los procesados y no registran administrativamente ningún tipo de bloqueo comercial. Estas son las informaciones. El reloj marca las 16 horas con 44 minutos. Vamos a hacer una breve pausa y regresamos para arrancar con las entrevistas, la generación de opinión y los contactos nacionales e internacionales. Esto es El Grillo.
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0: Estamos en vivo y estamos escuchando ya la voz de nuestro invitado, de nuestro primer invitado. Quiero arrancar con un tema que ha dominado las primeras planas en los últimos días, y es la renuncia de la presidenta ejecutiva de la Cámara de Industrias y Producción, María Paz Gervis. Así informó Gervis y el gremio en la red social X este día 28 de septiembre. Hoy concluyo mi etapa como presidenta ejecutiva de la Cámara de Industrias y Producción. Han sido 4 años de aprendizajes, desafíos y sobre todo de recorrer el país y conocer de cerca la importancia de su sector productivo, escribió Gervis. Por su parte, la Cámara de Industrias y Producción informó en un comunicado que aceptó la renuncia de Gervis a la presidencia ejecutiva del gremio y le agradeció por su trabajo y dedicación durante su gestión. Hay una serie de elementos que han circundado como comentarios en redes sociales, que su renuncia se debe a una serie de aspectos relacionados con el manejo interno de la Cámara y que tiene también relación con una situación crítica que atraviesa el Estado y el país en su conjunto por la falta de energía termoeléctrica para suplir la energía hidroeléctrica que a la vuelta de la esquina necesitará el país para su consumo y funcionamiento. Y es por eso que quiero saludar la presencia del doctor Diego Paredes. Él es el presidente de Ecuador Industrial, un gremio que aglutina a más de un centenar de industriales en el país. Doctor, muchas gracias por atender esta invitación. Primero, una reacción sobre este tema de la renuncia, y luego analizaremos el tema en contexto ampliado de estos racionamientos que ya están sufriendo, no de hace poco, sino desde hace algunas semanas atrás, los industriales de gran escala y también los de escala media. Bienvenido, doctor, una buena tarde.
1: Muchas gracias, qué gusto poder estar aquí y conversar con ustedes. Bueno, es una lástima lo que ha pasado con el tema de la doctora María Paz Gervis. Más allá de eso, les recuerdo a todos que ella fue presidenta del Comité Empresarial Ecuatoriano, sí, durante un periodo completo. Entonces, lo que ella dijo en su momento, cuando estaba celebrando los 90 años de la Cámara de Industrias, es verdad. Yo le podría decir que hay una desazón.
0: ¿Y un gremio con miedo, con temor?
1: Más que un gremio, yo creo que los empresarios, de modo general. Porque, claro, a mí todavía no me han corroborado, ha llegado a mis oídos, que, claro, desde inicios de este año, desde enero, nunca se ha dejado de presionar a ciertas industrias, que tengo que corroborar cuáles son, para que tengan una pausa de 24 horas a la semana.
0: Pausa que, o sea, es la desconexión del sistema interconectado y, por supuesto, suplir con generación propia. Eso sería lo que está pidiendo el gobierno o lo que ha impulsado el gobierno.
1: Bueno, no es tanto así una desconexión completa, es lo que me han dicho, porque claro, tengo que decir lo que me dicen. No, no nos obligan a desconectar completamente.
0: Pero le dicen igual.
1: Pero nos obligan, si bien a no apagar las máquinas, a tener el mínimo de energía posible para que las máquinas no se apaguen. Dentro del tema industrial hay que ser muy claros con los radioyentes. Una máquina demora 5 o 6 días en prenderse y demora 7 o 8 días en apagarse porque no se puede apagar de golpe.
0: Una máquina de cualquier proceso industrial.
1: De un proceso industrial adecuado, grande. Sí, grande, porque claro, son hornos, son esas máquinas que necesitan tener una temperatura adecuada para poder hacerlo. Entonces, el problema va por ahí. Claro, cuando el gobierno dice, vamos a pedir 24 horas de desconexión, tampoco es que te están hablando con toda la verdad del caso, ¿no?
0: O sea, 24 yo no sé. 24 horas, imagínese usted, un día completo.
1: Es que eso no puede ser, o sea.
0: Es imposible.
1: Eso está bien para el discurso, pero hay que empezar a decir a la población lo que realmente es. O sea, baje al mínimo hasta el punto que la máquina no se dañe, un poco de energía, pero no la desconecte, porque ya el gobierno sabe que esto de desconectar se demora y no es viable. Pero entonces el problema va más allá del tema. Me parece que es un tema de desconocimiento total. Porque, ¿cuáles van a ser
0: las consecuencias? ¿Por parte de quiénes?
1: Del gobierno.
0: Del gobierno.
1: Porque, ¿qué va a pasar? O sea, está bien, vamos a salvaguardar la energía para la mayoría de la población. La pregunta es a la población, ¿le va a gustar a la población que empiece a escasear insumos? Veamos un ejemplo claro. Yo quisiera preguntar, o que a través de sus medios se pregunte, pues, a las grandes industrias como el cemento, como el acero, vamos a preguntarles, ¿usted nos puede garantizar que va a seguir produciendo como ha venido produciendo toda su
0: para
1: vida?
0: Para satisfacer la demanda.
1: Claro.
0: Una oferta que satisfaga la demanda.
1: Seguro. Y la respuesta va a ser no. ¿Y entonces eso qué va a provocar? Lo que ha pasado...
0: Consecuencias en el área de la construcción.
1: Exacto.
0: En cuanto a generación de empleo,
1: entonces,
0: y en cuanto a multiplicación de proyectos.
1: Allá vamos. Entonces, si yo no tengo insumos, las construcciones van a parar, la gente que está
0: trabajando
1: con su trabajo tal vez va a tener que hacer una pausa. No quiero utilizar la palabra despidos porque no hay en ese sector despidos.
0: Desvinculaciones, pero, porque son trabajos que,
1: pero vamos
0: que son
1: a
0: ocasionales,
1: parar,
0: ¿no?
1: Y claro, el problema es que ya hemos venido surciendo, enmendando, no, pero es que estos días ándate con cargo a vacaciones. Pero y eso tiene ya estamos acabándonos las vacaciones del 2029. O sea, ¿qué más podemos hacer? Entonces, a la gente hay que hablarle claro. ¿Quiere usted también poner el hombro y arrimar? Porque veo un montón de campañas que sí, vamos, estamos haciendo una campaña para que los empresarios medianos también se sumen. Todo el mundo se tiene que sumar. ¿Por qué solo los empresarios y por qué no solo la gente en su totalidad? Esto al final vamos a terminar soportándolo todos. Yo no sé por qué ese criterio del gobierno
0: de discriminación. Pero no va a ser un ahorro, sino va a ser un ahorro obligatorio, porque si es que llegamos a los apagones, doctor, si llegamos a los apagones, vamos a estar obligados todos los ecuatorianos a estar en tinieblas, al menos no sé si 2, 3, 4, 5, o llegar a las 14 que vivimos en el 2024.
1: Pero es que más allá de eso, la cosa se va a complicar. Porque si nosotros solucionáramos esto de un solo soplo, como creen estos muchas autoridades, yo creo que al presidente le engañan. Yo creo que son las autoridades y los ministros y los asesores de los ministros los que les dan falsas esperanzas. El asunto es este. Ya no tenemos, y yo por eso digo, preguntémosles a las grandes industrias si es que van a tener la provisión adecuada de insumos, comida, lo que sea. Entonces, no vamos a tener luz, pero gracias a estas personas que no tienen idea de lo que están haciendo, tampoco vamos a tener insumos. Es decir, vamos a entrar en una espiral complicada. Y eso
0: la gente que está al frente del Ministerio de Ambiente y Energía, el ministro que estuvo aquí con nosotros hace unas 3 semanas más o menos, ¿no tiene el conocimiento necesario o no tiene un equipo que conozca del tema para poder enfrentar una situación que además, porque el diagnóstico está dado desde hace mucho tiempo, doctor Paredes?
1: Lo que pasa es que yo no estoy diciendo que no conoce de su rama, él puede saber mucho de energía, puede saber mucho de lo que él ha estudiado, pero lo que yo estoy diciendo es que aquí hay que hacer una labor de ver todo el panorama. No podemos centrarnos en decirnos sí primero a los industriales, les invito, luego dictar decretos sobre que la industria tiene que tener la obligatoriedad de tener su autogeneración de energía hasta el 15 de diciembre, olvidándose que la Constitución le da esa obligación al Estado. Es decir, hay muchas cuestiones que el ministro no dice, muchas cosas que, claro, suenan bonito en el inicio. Pero ya cuando estamos haciendo ya los análisis jurídicos, así como tenemos que hacer análisis sobre las cosas, ya no le alcanzan. Entonces, resulta que esto se va a caer en dominó y el ministro, cuando le pidamos las cuentas, ¿qué va a pasar? El presidente le va a decir, bueno, viene el nuevo ministro, y el nuevo ministro va a decir, sí, acabo de posicionarme, les pido por favor un mes
0: que le
1: para poner,
0: tiempo.
1: 2 meses. Entonces no hemos hecho nada, pues. Entonces,
0: pero eso al menos es lo que va a pasar. Ese ministro, estamos dialogando con el doctor Diego Paredes, presidente de Ecuador Industrial. Doctor, el ministro aquí en estos micrófonos dijo, no puedo garantizar lo que va a suceder en lo posterior, y por eso no puedo garantizar que no van a haber apagones. Estamos haciendo el mejor esfuerzo para tratar de impedir los apagones, pero eso no depende de mí, prácticamente. Los otros ministros garantizaban que no iba a haber apagones, y existieron apagones, al menos él está siendo honesto, porque capaz que como no puede manejar, o como no sabe cómo enfrentar, y con tantos proyectos fallidos, como Progen, como Austral, que ahora mismo están siendo fiscalizados y judicializados, no han tenido éxito.
1: Ya, bueno, yo lo que creo que el ministro se está curando en sano.
0: Salud, ¿no?
1: Sobre algo que sabe que va a pasar. Yo lo que estamos, y la posición del gremio y para eso existen los gremios, ¿no? Y con esto y la solidaridad extendida a María Paz. Pero el gobierno tiene que entender que para eso existen los gremios. Los gremios existen para poder quejarnos, oponernos, decir las cosas como están, porque representamos a todos y el que representa a todos tiene que ser, tener esa libertad de hacerlo. Por eso es que las industrias nunca van a decir nada, porque para eso están los gremios, para poder quejarse y que el gobierno no diga a este. Entonces, es al gremio en su totalidad. Pero más allá de eso, el ministro no tiene claro porque afecta a una parte importante del sector productivo ecuatoriano. Posiblemente podemos tener escasez de ciertos productos, posiblemente, nadie sabe, puede empezar a llover y la cosa a componerse. Pero más allá de eso, ¿por qué no hablamos sinceramente y decir, si es que siguen sucediendo las cosas, vamos a tener cortes programados directamente
0: y crudamente?
1: Pero más allá de eso, diciendo, pero es que no es culpa del gobierno, porque realmente yo creo que el tema de las industrias hoy están distorsionándole a las industrias, pero el tema de no tener, de cortarle a las industrias, es una responsabilidad de los municipios. Los municipios sin ordenamiento territorial. Estuve justamente el día de ayer en la ciudad de La Tacunga porque se les ocurrió al Colegio de Arquitectos hablar ya por fin sobre planeamiento de ciudades, y la primera cosa que se topó y es ¿a dónde mandamos las industrias? Ya se está hablando de estas cosas, pero ¿qué han hecho todos los municipios desde que tenemos la nueva ley, desde antes del 2008, con la antigua ley de régimen municipal? No han hecho nada, porque han aprobado parques industriales. Los que han tenido el valor de aprobar, sin regularizar, como los edificios. En un edificio usted ve, actualmente sale un edificio nuevo y tiene que tener planta generadora de energía. Y claro,
0: si yo quiero un parque industrial, con mucha más razón.
1: Y si yo quiero garantizar que mi proyecto se venda, le doy la generación de energía para todos los departamentos, no solo para las áreas comunales.
0: Pero debería ser una obligación. Si es que usted quiere instalar una industria en el parque industrial, que el municipio regule y le diga, a ver, señor Paredes, usted quiere instalar una fábrica de zapatos, para poder fabricar los zapatos tiene que tener una planta que abastezca la generación de sus máquinas que fabriquen los zapatos.
1: Más allá de eso, ¿por qué al industrial? ¿Al que hizo el parque? Porque resulta que en este Ecuador, querido, llegan, y con motivo de ahora de las elecciones, van a llegar un montón de candidatos, van a ser alcaldes. ¿Y quieres saber cómo van a pagar los favores? Gracias. ¿Cuántas hectáreas dices que tienes ahí afuera de la ciudad? 20, 10, 15.
0: Vamos a construir vivienda social.
1: No, ya está aprobado tu parque industrial. De lo que valía $3 el metro tu terreno, ahora ya vale 100. De 100 a $3 el metro.
0: Tremendo negocio.
1: Y solamente pongo aceras y bordillos. ¿Por qué? Porque no está normado para que en una ordenanza obliguen a esas personas que pueden hacer inversiones loables. Pero el que construye el parque para poder vender a 100 a $120 el metro, tiene que decir, yo a los que les voy a sacar la plata, a los que van a invertir, les voy a dar un terreno adecuado con energía eléctrica por si acaso el Estado no puede, y les voy a dar también.
0: O sea, con el dueño del terreno, del predio donde se va a instalar el parque industrial.
1: Exacto.
0: Que es el que saca el permiso y que la plusvalía sube cuando el municipio le otorga el permiso para que ese espacio geográfico se convierta en un parque industrial.
1: Claro.
0: Porque luego comercializa a cada uno de los industriales.
1: Exactamente.
0: Y el dueño de ese predio tiene que darles las condiciones para que puedan producir sin que estas desconexiones o esta falta o déficit de energía les afecte en el proceso productivo.
1: Es como cuando usted va a comprar un departamento. Pregunta, oiga, ¿y este edificio tiene
0: dotación de gas centralizado?
1: Tiene gas centralizado, pero ¿tendrá generador de energía? Claro, y este generador de energía no es solo para las áreas comunales, es también para los departamentos. Entonces ya me voy animando. Pero el problema es ese. Y claro, los industriales, como no suelen hacer problema, ven un parque industrial que tiene aceras, bordillos
0: y
1: el alumbrado. Y claro, imagina que eso es lo mejor que puede conseguir. Cuando los parques industriales en el mundo, es eso lo que tienen que dotar. Tienen que dotar todos los servicios por si acaso el Estado no pueda dar. Entonces,
0: pero no es que usted en este instante le está sacando el cuerpo para que el gobierno, que ha tenido la responsabilidad de una generación termoeléctrica para suplir la falta de energía hidroeléctrica, ahora le está trasladando la responsabilidad a los municipios. Le pregunto porque eso capaz que se le está ocurriendo a cualquiera de los oyentes que ahora mismo está escuchándole a usted, doctor.
1: La primera vez que hubo el corte de luz,
0: yo recuerdo,
1: tenemos hace unos 2 años.
0: Yo recuerdo, yo le entrevisté en otra estación radial.
1: Exacto, y le dije exactamente,
0: recordando.
1: No es tanto la culpa del jefe del estado. La culpa es históricamente de los municipios que no han tenido el ordenamiento territorial ni las normas para determinar este tipo de cosas. A título de que pagan favores.
0: Pero usted no es afiliado a ADN, Acción Democrática Nacional,
1: no,
0: le pregunto.
1: No, si yo le critico al gobierno en todo lo que hay que criticar, porque para eso somos los líderes de las organizaciones gremiales. Reconocer lo que está bien, el manejo económico va bien. No hay forma de decirlo. Que haya
0: el manejo
1: pasado
0: económico, más allá de que la inversión, de acuerdo a las cifras, está muy bajo, porque sobrepasa las remesas 5.4 veces más de lo que es la inversión, más bien es una reinversión de las utilidades que tienen las empresas aquí en el territorio ecuatoriano.
1: Pero ¿a dónde voy? Está bien, pero por lo menos tenemos controlado el gasto. Es decir, usted y todo el mundo quiere que el dólar no se vaya en el país porque ha sido la mayor bendición no tener devaluaciones en el Ecuador. Ahora el dólar se está devaluando por efectos internacionales, que ese es otro tema. Pero más allá de eso, este gobierno se nota que tiene las cuentas en orden. ¿Que le hace falta inversión extranjera? Bueno, por eso creo que el presidente está con tantas giras internacionales procurando eso. Vamos a ver si es que da.
0: Pero da, yo le menciono las cifras, doctor. Mire, dice, estas cifras oficiales, entre enero y junio de este año, Ecuador acumuló 3.898 millones de dólares por concepto de remesas. En ese mismo periodo, la inversión extranjera directa alcanzó apenas 715,5 millones. Al contrastar ambas cifras, hay una diferencia bastante abismal, de 5,4 veces más de lo que significa la inversión extranjera frente a las remesas.
1: Ya, vamos en orden. ¿Cómo usted va a pedir a un señor que venga a invertir en el Ecuador si es que el Ecuador no tiene una garantía de pago al Estado? Por ejemplo, en tema de generación de energía hidroeléctrica o la que está de moda, que es la geotérmica. Si el Estado es el peor pagador del mundo. Entonces, el inversionista dice, si me garantizas el pago con el Estado, voy. Pero bueno, más allá de eso. ¿Cómo van a venir las inversionistas cuando usted tiene un municipio como el de Ambato, en donde en una transferencia de dominio usted se demora 2 meses de una casa, de un terreno o de un departamento? Y lo peor es que ellos piensan que hacen algo bueno. Aquí en Quito, la transferencia de un dominio de un departamento está en 2-3 días máximo. La velocidad con la que se hacen los negocios, eso no es solo culpa del gobierno. Pero sí es la culpa, no un histórico de no pagar las deudas históricas del país. El tema de la energía eléctrica, necesitamos una cláusula legal, ya que no se puede constitucional, de garantía de pago. Si no, no va a venir la inversión extranjera.
0: Lo que pasa es que le dejan a último para el pago a los inversionistas privados, ¿no?
1: Y eso necesita una reforma legal. Y vamos más allá de los temas. El tema de las carreteras. Ahora que van a venir los nuevos alcaldes y prefectos, la única cosa que yo he escuchado es, vamos a ver que el gobierno nos suba las rentas. ¿Por qué no encontramos nosotros una propuesta que diga, nosotros vamos a concesionar?
0: Pero bueno, en cuanto a alcaldías, tienen recursos que les ingresa por el impuesto predial.
1: Y así no les alcanza, porque administran mal. Y adicionalmente,
0: los gobiernos provinciales tienen otra lógica y ahí a lo mejor tienen un nivel de recaudación como lo tiene aquí Pichincha, por ejemplo, ese impuesto al rodaje, como comúnmente se conoce, que entiendo que está, no sé si bien invertido, pero al menos debe estar haciendo algo
1: la miopía de los asesores de los prefectos. Si no tiene plata, concesione y haga la vía,
0: pero
1: y
0: saque la vía. Pero es que sabe qué, hay un fantasma, un cuco que se llama privatización y a eso le huyen. Más allá de que la concesión no sea sinónimo de privatización, Diego, pero le huyen. Dicen, oh, qué horror, y no es posible. Y como tienen una visión media progresista o de izquierda, digámoslo así, ellos dicen, no, pues si esto es del Estado, nos pertenece, ¿por qué vamos a ceder si las carreteras están hechas? Bah, usted sabe el discurso.
1: En el propio municipio de Quito. No funciona el metro de Quito porque simplemente tienen esa visión que el Estado les tiene que dar todo, el Estado paternalista. Pero si hubiera un alcalde que que supiera de concesiones. Yo concesionaría desde Labrador hasta
0: Carcelén o hasta Calderón, hasta Ofelia, Calderón.
1: Hasta una parroquia rural al norte de Quito, que es la parroquia más productiva.
0: ¿Calderón?
1: ¿No? Más arriba.
0: ¿Cuál dice usted? A ver.
1: La que da los quesos y los bizcochos, ¿cuál es?
0: Pues, Cayambe.
1: Cayambe. Vamos con tren ligero. Si ya estamos allá, vamos con tren ligero hasta Cayambe, por el sur. ¿Por qué no se le ocurre al noble alcalde de Quito, por el sur, tomar la última estación que está en la estación de la
0: Ecuatoriana arriba?
1: No, la estación.
0: ¿Cuál dice usted?
1: Del
0: ¿Quitumbe?
1: De Quitumbe. ¿Por qué no se le ocurre hacerlo hasta el límite provincial con Cotopaxi, haciendo un pacto con el alcalde de Mejía?
0: Pasando Machachi incluso, ¿no?
1: Exacto, porque usted sabe que cuando viene la gente acá a visitar el Ecuador, ¿qué no daría por simplemente subirse a un tren e ir a las faldas del Cotopaxi y de ahí se van caminando? Si no, la gente.
0: Pero había un tren turístico, pues, y se decía que no era rentable. El tren turístico que estaba funcionando, que le invirtieron en el gobierno de Borja, trajeron nuevas locomotoras, me recuerdo, en el gobierno del fallecido doctor Rodrigo Borja, unas de fabricación francesa, de Calston. Y luego el señor Rafael Correa cambió los durmientes, las rieles, y trajo, o sea, reparó algunas locomotoras, trajo otras y no funcionó.
1: ¿Por qué? Porque tenemos el tema de no tener una visión de transporte integrado. El tema de Quito se transforma, y la movilidad en Quito es muy sencilla cuando tú conoces cómo concesionar. ¿Cómo no quisiera alguien tener un tren ligero desde la Universidad Central hasta el aeropuerto? Esos son los temas que nosotros tenemos que ir discutiendo. Y eso es un tema que favorece mucho a la industria.
0: Que más bien el tren debería utilizarse como un transporte de carga, como es en otros países.
1: Es que esa es otra historia. El presidente García Moreno tuvo esa visión. Cuando vino el presidente, que es idolatrado por todos, que es el presidente
0: Eloy Alfaro,
1: él cambió esa visión y, claro, al mejor estilo de la Revolución Ciudadana, dijo, no, esto es para el pueblo. Cuando el tren de carga en esa época le hubiera llevado al Ecuador
0: a otro nivel.
1: Y ese es el tema que tenemos
0: porque
1: que hacer.
0: Porque imagínense conectando la costa y la sierra con carga, con productos de la costa que vengan a la sierra y viceversa, habríamos estado viviendo en el paraíso, pues no.
1: Pero más allá de eso, yo creo que la obra del Metro de Quito es una obra magnífica, pero hay que darle más usuarios, y la única forma de darle más usuarios es recorrer Quito de oeste, pasando por el Valle de los Chillos, cruzando Tumbaco y yéndose al aeropuerto de Quito. Tranquilamente triplicaríamos el número de usuarios, pero esa visión de no dar a la empresa privada la prioridad para que venga, se instale y gaste su dinero, es la que está mal. Las autoridades no se foguean y no relucen sus ideas cuando se les dice, tiene la posibilidad, la institucionalidad de hacer eso, y nos estamos quedando cortos de muchas cosas. La industria tiene que desarrollarse, y lo que pasó ayer en La Tacunga es, tenemos una vía, una de las pocas vías bien hechas, que es desde Quito hasta Ambato, cuatro carriles. Declare zona de desarrollo industrial toda la vía hasta el límite con Pichincha y desarrollemos la industria para darle potencia, porque usted vea que aquí en Quito y en la provincia de Pichincha no hay explanadas tan grandes como las que tenemos en la olla Ambato-Quito.
0: Doctor, perdón, muchas gracias.
1: Cotopaxi, Ambato.
0: Cotopaxi. Gracias, doctor. Muy amable. Gracias por atender esta invitación. El doctor Diego Paredes, él es el presidente de Ecuador Industrial, un gremio que aglutina a más de un centenar de industrias en el Ecuador. Vamos a hacer una pausa. Regresamos con información y Arrome López se incorpora en pocos segundos más. No se vayan.
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0: Estamos al aire, estamos al aire, señor López.
1: No me encienden el micrófono.
0: Una buena tarde. Espectacular. Un gusto verle a los años, señor López.
1: Qué gusto, pero yo no he tenido la suerte de irme al imperio, pasar espectacular, estar bien atendido.
0: Pero usted pasó en Canadá como 3 semanas, señor López. Pasó en Canadá disfrutando de la nieve, disfrutando de todos los placeres de la vida. Y me parece bien porque usted se merece, señor López.
2: Vea eso, vea eso.
0: Uno pobre fue a trabajar en un festival. A meter el hombro en un festival.
1: Ya me imagino, señor Wilson Moposita, usted en Delaware.
0: Estuve en Delaware, estuve en Nueva York, estuve ventajosamente también en ¿cómo es? Filadelfia.
1: Filadelfia, claro.
0: Filadelfia. ¿Cómo? Bueno, visité algunos lugares.
1: Pero fue a ayudar, a locutar, estuve en la radio. Cuente un poco a la audiencia.
0: Todos los días me levantaba a las 3:30 de la madrugada, hora de Ecuador, porque allá es una hora más.
1: Claro.
0: 4:30 porque teníamos que viajar de Lewis a Georgetown, donde quedan las estaciones radiales de Kevin Andrade,
1: ¿ya?,
0: que tiene al menos 7 estaciones de radio.
1: Su amigo dialecto, ¿no?
0: Sí. Entonces, iba a laborar porque quería que le acolite, que le acompañe, pero más es la gratitud.
1: ¿Tiene un programa de qué hora a qué hora? Si salen tres.
0: De 6 a 10 de la mañana, de 4 horas.
1: 4 horas.
0: Es un morning show que se llama,
1: ¿ya?,
0: donde tiene información, tiene música, participación de la gente. Mire, yo vengo con una idea que podemos implementarla acá,
1: ¿ya?,
0: para activar la radio. Él hace estos que se llaman en vivo. Ajá. Él saca la radio afuera.
1: La unidad móvil.
0: Saca una unidad móvil y la audiencia se congrega. Estuvieron en Wilmington. En, ¿ya?, Wilmington, la gente que le escucha empezó a remolinarse porque él va a hacer un sorteo de una camioneta Ford Maverick el 3 de noviembre. Ah, el 3 o el 4 de noviembre. Y entrega a cada oyente 2 tickets para participar en el sorteo, gratuitamente, solo con la llegada. Se instala en una esquina, con una carpa inmensa, con un disco móvil, un DJ, y la animación de Kevin, que es...
1: A mí ya se me ocurrió qué se puede sortear acá, y no la digo al aire porque hay que hacer previa consulta, pero ya se me ocurrió qué.
0: Pero hay que consultarle a doña Andrea, capaz que ya no quiere. Si usted quiere sortear una cita con Andrea...
1: No. Le digo, en el tiempo de su ausencia, la señorita André creo que ya está comprometida.
0: ¿Ya?
1: Creo que está, entonces hay que pedir permiso.
0: ¿Comprometida con Dios está ella?
1: No, aparte de.
0: ¿Serio?
1: Sí, yo creo que sí. Es
0: bueno, que le vaya muy bien, que sea feliz.
1: Éxito.
0: Se merece.
1: Todo eso. Además está abriendo su negocio también, ¿ah?
0: ¿Sí?
1: Sí, claro. Chévere que la gente vaya avanzando de esa manera.
0: Sí, me parece bien. Pero bueno
1: le quiero comentar algo. De 6 a 10.
0: De 6 a 10.
1: De 6 a 10. ¿Entrevistas todo solo en ese alcance en Norteamérica o también...?
0: Hace noticias a nivel mundial.
1: Ya.
0: Y evidentemente el gran público hispano allá es centroamericano.
1: ¿Ecuatorianos en la radio como locutores, periodistas? Ecuatorianos.
0: Tiene ahí a Robbie Martínez, que fue animador de Gamavisión, que estuvo en EXA, que estuvo en varias otras estaciones radiales.
1: Ya.
0: Está la voz de Henry.
1: ¿De Gama?
0: No, Henry. No, él estuvo en varias radios. Yeah. Se me fue el apellido.
1: Bueno,
0: Henry, hay una cantidad de ecuatorianos que están trabajando en las estaciones, porque son varias estaciones de radio de...
1: 7, ¿no?
0: Sí, 7. Y mire, está adquiriendo una radio más. Vine escuchando desde Delaware a Nueva York la radio de Kevin. Imagínense usted, atravesando cerca de 4 horas y media de transitar en un vehículo, claro, motorizado. Y la radio espectacular, máxima. Y tiene La Raza. Tiene una radio en inglés, una radio de rock. Es un consorcio absolutamente envidiable.
1: Importante.
0: Sí. Y le digo, muy, muy grato el tema, porque Henry Lohr. Henry Lohr es un comunicador social que se ha destacado en Santo Domingo de los Áchilas, en Manabí. Es manabita, pero es DJ, hace comunicación y hace delivery. Él me transportó de Delaware a Nueva York y se dijo, conoce como la...
1: Vengo a dejar este paquete.
0: Este paquete aquí. Sí. Pero bueno,
1: okay,
0: una experiencia muy agradable. Un festival de hispanos que aglutina 6 cuadras a gente de todas las nacionalidades.
1: Pero
0: costarricenses,
1: puertorriqueños. Conexión que genera, ¿no?
0: La radio ya está viva. La radio está... Aquí la radio yo creo que no está tan viva como allá.
1: Tan conectada.
0: La radio mueve y usted escuchara, hace preguntas él. Preguntas no relacionadas con la política, porque aquí nos podemos exponer a que salga cualquier hijo de vecina a decir cualquier cosa.
1: Ya.
0: Por ejemplo, él preguntaba, ¿qué le parece a usted el divorcio?
1: Ok, esa pregunta.
0: ¿Cree usted que el divorcio es una solución para cuando una relación debe poner fin? Te pongo un ejemplo.
1: No, está muy bien, porque acá había cifras, ¿no? De cada 100.000 divorcios, creo que 55. Claro. Perdón, de cada 100.000 matrimonios, 55.000 acaban en divorcio. Si no estoy más o menos
0: cerca. Es un tema.
1: Cerca.
0: Al siguiente día pregunta, ¿qué opina sobre la infidelidad? Uh-huh. ¿Qué opina sobre temas generales? Temas generales que abarcan al común de los mortales.
1: Y eso en la móvil.
0: Eso activa a través de las líneas telefónicas y también fuera. Empieza a activar con espacios de participación, con música, con una cantidad de elementos. Y la gente está activa. La gente escucha radio. Camina en su vehículo, transita en su vehículo, claro, y va escuchando radio.
1: Interesante.
0: Va escuchando radio. Y aunque usted no lo crea, una cantidad de gente que se mueve. Le digo, habían 6 cuadras y se presentaron artistas de...
1: Toda la radio en español, ¿no?
0: La radio, la máxima es en español.
1: Toda la programación.
0: Y el programa, estrella, el programa estrella es El Mañanero, el Morning Show de Kevin Andrade, Lali Vera Villamizar, Henry Loor y... Usted debe conocerle a ¿cómo es? Ya me olvido hasta el nombre. Le dije que era presentador de Gamavisión. Imposta voces. Uh-huh. Imposta la voz de Homero Simpson. Imposta la voz de
1: tenías una muestra, ¿no?
0: Claro,
1: para escucharla.
0: Ya la vamos a escuchar.
1: Así informalmente.
0: En este instante le vamos a
1: escuchar. Ahora que mencionas lo de la voz de Homero Simpson,
0: señor.
1: Valdría
0: yo le dije
1: pena,
0: el nombre,
1: ¿no?
0: Ya
1: ahorita el que me acabaste de decir, ¿o no?
0: No, Henry Loor ya, pero es el caballero.
1: ¿Alguien más?
0: Sí,
1: pero bueno, que pasa que son mis amigos bastantes de locutores,
0: años, ¿no? Robin Martínez. Sí. Ya va a escuchar a Robin Martínez. Es algo placentero, Rommel, compartir con la audiencia nuestra este tipo de Robin Martínez. Va a escuchar usted la voz de Homero Simpson.
1: Como la finge, ¿no?
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1: ¿Qué tal? Ah, muy bueno, mira.
0: Para que vaya viendo.
1: Cómo imposta esa voz, cómo la simula, ¿no?
0: Y hace muchas voces. Robin es bastante talentoso y es súper ocurrido. Al aire es un show. Obviamente no tiene la lógica de la seriedad de nuestro informativo.
1: Claro.
0: Pero es un morning show que abarca una cantidad de elementos que es, yo creo...
1: Debe tener una gran audiencia.
0: Mueve una cantidad de gente. Pero te digo, Rommel, yo creo que hay que ir abriendo la cabeza para introducir una serie de elementos adicionales que le provoquen al oyente permanecer prendido en nuestra estación y en nuestro programa. Nosotros queremos hacer algo no similar. Hemos metido entretenimiento, contamos una cantidad de anécdotas, ponemos música, pero yo creo que hay que introducir una serie de elementos adicionales y hacerle un poco más llevadera la jornada cuando usted retorna a casa.
1: Ya.
0: Eso nada más. Bueno, antes de pasar con nuestro siguiente invitado que nos está esperando, yo quería comentarle, Rommel, que hoy es el día del pasillo ecuatoriano.
1: ¿Cómo no?
0: Y el 1 de octubre, en honor al natalicio de Julio Jaramillo, conocido como el Ruiseñor de América y máximo exponente de este género musical, el origen de la fecha fue establecido oficialmente en 1993 mediante el decreto ejecutivo 1118, firmado por el entonces presidente Sixto Durán Ballén, para coincidir con el día del nacimiento de Julio Jaramillo Laurido en Guayaquil, el 1 de octubre de 1935. Y justamente como octubre, aparte del mes del natalicio de Julio Jaramillo, es el mes de Guayaquil.
1: Claro, fiestas octubrinas.
0: Yo quiero que escuchemos este pasillo en la voz de Julio Jaramillo, porque debemos sentirnos orgullosos. Muchas veces vamos nosotros a reconocer.
1: Claro.
0: Mire, los mexicanos se sienten orgullosos de la música.
1: Mira, ayer en el metro de Quito, claro, se hizo un evento en el cual, destacando el pasillo.
0: Debe ser así.
1: Y hay muchas letras que son...
0: Nos debemos sentir orgullosos,
1: claro,
0: de esto.
1: Claro, y parte de nuestra identidad también.
0: Pues. Mire, hay dos pasillos que vamos a compartir con Julio Jaramillo: Guayaquileña y Guayaquil de mis amores. Vamos los dos seguidos.
1: Perfecto.
0: Y luego vamos a ir con una entrevista muy interesante sobre este anuncio del presidente de adelantar el pago del 13º sueldo para noviembre, para el 16. Pero Julio Jaramillo canta Guayaquileña. Le canta a las mujeres guayaquileñas bonitas como la señorita o señora Andrea.
1: Y Guayaquil señorita, de mis amores, señora.
0: Guayaquil de mis amores también le canta a Guayaquil, a esa ciudad pujante que es el pulmón económico del Ecuador. Vamos a disfrutar con nuestro crédito, el ruiseñor de América, Julio Jaramillo Laurido, guayaquileña y Guayaquil de mis amores. Hombre.
1: Así es, disfrutemos de todo esto en El Grillo, después de haber escuchado toda esa introducción del señor Homero. No digo Simpson por cuestión de derechos, pero disfrutemos de este pasillo que es lo nuestro.
0: Adelante. Vamos.

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4: Estamos en vivo. Este es el sonido de las noticias. Aquí en El Grillo a través de RCN. Rommel, tenemos un invitado para hablar sobre un tema que ahora mismo está comentando la ciudadanía. El tema del adelanto del 13º sueldo que ha anunciado el presidente de la República para el 16 de noviembre, algo que no es nuevo porque el año pasado también lo hizo. Y de acuerdo a los análisis del gobierno, dinamizó la economía. Y muchos dicen, claro, ¿cómo no va a dinamizar la economía? Porque le entrega recursos, al menos al sector público, seguro. Aunque,
5: bueno, ya se han sumado varios sectores empresariales privados también a ese llamado, ¿no?
4: Como el año pasado también, ¿no? Pero evidentemente es pan para ahora y hambre para mañana, dicen algunos. Vamos a ver qué opina el presidente del Frente Unitario de Trabajadores, el FUD, el señor Edwin Bedoya, que se encuentra aquí en el estudio. Edwin, buenas tardes. ¿Qué piensa usted sobre esta decisión que ya tiene un antecedente? Bienvenido, buenas tardes.
6: Muchas gracias, Wilson, muchas gracias por la invitación.
4: Rome López.
6: Rome López, muchas gracias.
4: Bienvenido.
6: Primero, agradecerles por este espacio y muy pocos ahora periodistas nos dan estos espacios a la clase trabajadora.
4: Nosotros siempre estamos.
6: Yo creo que valido.
5: Con altura y con mesura las diferencias en el ámbito democrático se pueden, ¿no?
6: Fíjese usted, yo quiero ser muy pragmático en este enfoque y en el análisis, porque no quiero ser de las personas que dicen, no, no vale. Pero hay que ver la realidad, lo que es. Usted lo ha mencionado, el año anterior ya lo hicieron lo mismo. Y realmente, si bien alivia una situación para pagar la deuda, deudas que algunos tenemos, adelanto de pago de deudas, otro puede ser por ese tiempo, otro puede ser el que se permitan anticipar las compras de Navidad con bajos precios antes de que llegue diciembre. Y claro, ahí se dinamiza la economía porque tengo más efectivo. Y también me parece que el ánimo del sector empresarial, que está apretado también, de alguna manera cubre momentáneamente este problema. Pero yendo un poco más allá, tendríamos que ver que primero no todos los trabajadores reciben completo, porque algunos reciben mensualmente, entonces había que ver cuántos trabajadores reciben mensualmente.
5: Bueno, eso es una decisión del trabajador.
6: Claro, no, pero ya están desde el primer mes, ya le dicen si es que quiere recibir mensualmente,
4: sí,
6: o
4: claro, usted decide.
6: Claro, entonces esos son más o menos de ciencia beneficio, es exigible para el sector público, más bien es obligatorio. Pero la obligación no es que pierde vigencia, porque tienen la obligación de pagar hasta el 24.
4: De diciembre.
6: Y me refiero a esto porque muchos de las empresas públicas, o GATT sobre todo, tendrán el presupuesto necesario para cubrir en noviembre este egreso que se va a hacer.
4: Porque
6: a
4: es menos un que, sueldo, ¿no?
6: Claro, a menos que el gobierno...
4: Adelantarlo, ¿no?
6: Al menos que el gobierno les entregue asignaciones para esto. Lo otro también es que no es que signifique un aumento del sueldo.
4: No.
6: No es que anualmente naturalmente.
4: En vez de dar en diciembre, le dan en noviembre. Claro,
6: es un adelanto. Y lo que usted dice, más que todo, es tapar deuda y quién sabe endeudarse en diciembre para las compras de Navidad, porque tengo que tapar. Eso sucede y eso lo he vivido porque sí.
4: Pero demos gracias a Dios, Rommel y Edwin. Que no adelanta la Navidad. Usted recuerda que
5: Maduro, eso era en Venezuela, ¿no? Maduro, en Venezuela, Maduro dijo que octubre sea Navidad.
4: Por decreto dijo octubre, Navidad, y que le importa un comino que haya nacido el niño Dios el 24 de diciembre y que en octubre es la Navidad. O sea, todavía el presidente no hace eso.
6: Bueno, esperemos que el acuerdo con China no sea adelantar el año chino también para
5: claro, pero nos haga chinos. En este ámbito, ya muy bien, se da la decisión, hay cómo adelantar el 13º, se va a dinamizar la economía. ¿Cuál es su experiencia de la decisión tomada el año anterior? ¿Funcionó?
6: O sea, le digo, es
5: momentáneo. Claro, lo de endeudarse, claro, cada uno
6: es
5: va a
6: ser endeudado
5: más o menos.
6: Y yo más bien, yo digo que es un tema, más bien yo diría político, más que
4: económico.
6: Económico, porque realmente, como le digo, el adelantar o no adelantar no es que es un efecto que beneficia a todo el mundo, que signifique
5: van a adelantar el Black Friday también. Entonces
6: ahí a mí eso ya no sería, pero el Friday en diciembre, sino en noviembre.
4: Pero si adelantaron las elecciones, por favor.
6: Está de moda el adelanto.
4: Dice, por favor, o sea, si el 29 son las elecciones y el 16 pagan el 10º, y a lo mejor ahí además hay un adelanto con una visión política y claro, a lo mejor es lícito.
6: Yo digo todo, o sea, el gobierno está ocupando muchos aspectos que de alguna manera pegan en la sensibilidad de la gente y en la situación que vive actualmente la gente. Entonces yo no puedo decir si es bueno o es malo, ya cada uno de los ecuatorianos, los trabajadores, evaluará eso y se evaluará, o sea, cuál ha sido el
5: ingreso. Si me adelantan el 13º, algunos dirán espectacular porque puedo pagar esto, claro, o no
6: puedo pagar la deuda.
5: Otros
6: que
5: dirán
6: tengo,
5: no, yo quiero esperar hasta
6: y estaré,
5: diciembre,
6: tengo, pero ya tendré no libre la, qué sé yo, el sueldo público. Claro, en el sector público, pero digo, no es que se adelanta la fecha de tope de pago del 10º, sigue la fecha de vigencia. Porque como digo, ¿por qué me refiero a esto? Porque muchos de los GATS, insisto, no podrán pagar, porque algunos, vea, en el caso de Manta no le están pagando el sueldo. ¿Van a pagarles el 10º? No. O sea, y en el caso de municipios
4: así... Y en el IES tampoco. En el IES hay un presupuesto, no van a pagar a los jubilados. Por ejemplo, la pensión no les van a pagar en noviembre, les van a pagar igual porque está programado ya.
6: Y yo no sé cuántas empresas privadas también vayan a hacer eso, porque también parte del presupuesto de las empresas privadas, que es voluntario, también lo puedan hacer. Algunos lo harán, otros no lo harán, otros consultarán, como en el caso del año pasado, nos decían los compañeros que la empresa les había preguntado y les había consultado si quieren o no quieren. Empresas que tienen la posibilidad, otras empresas han dicho no, nosotros no podemos pagar.
5: Pero en la experiencia que han dicho en el sector privado, han dicho no, págueme en diciembre o si adelante me tiene.
6: Muchos compañeros dijeron que prefieren en mes de diciembre porque saben que esa fecha es una fecha
5: festiva
6: o incluso onerosa. Y algunos salen de vacaciones de esas fechas. Por ejemplo, muchas de las empresas cierran en diciembre y prefieren pasar las vacaciones y necesitan dinero. Como digo, esto no es no es como para una discusión, o sea, que importe. Pero para mí la importancia sería lo que viene.
4: Está comentando,
6: no por eso le digo, pero la gente sí, ayuda.
5: ¿A usted qué le conviene más?
6: A mí me conviene que me paguen en diciembre. Yo le diría que me paguen en diciembre porque salgo las vacaciones en diciembre y me permite ocupar
5: ese
6: valor.
5: ¿Dónde
6: trabaja?
5: Sector privado.
6: Sí. Okay. Y entonces yo por eso digo, no es una discusión, más bien yo creo que hay que virar el tema de la estrategia política que está llevando el gobierno, porque si quiere beneficiar o dar un beneficio a los trabajadores, sería bueno el fijar el nuevo salario mínimo vital en lo que estamos proponiendo, en los que nos decían que estábamos locos, ¿no? Y no resultamos tan locos. Y por eso yo digo, ese sería un beneficio. No es que es un beneficio, nos están adelantando algo que ya tenemos, es un derecho que ya lo tenemos y que nos están adelantando, que podría haberse adelantado incluso en el mes de septiembre, digo yo. Pero también ahí viene el otro tema.
5: Pero acuérdese no que se calcula. Usted quiere en diciembre.
6: Claro, que se calcula del 30 de noviembre al otro 30 de noviembre, ¿no es cierto? Año, es así. Supongamos que en este año, y eso me estaban diciendo los compañeros, van a despedir trabajadores. ¿Y cómo sería? Digo, calculan el proporcional. Pero dice, si ya les pagan, ya les adelantan y les despiden, ahí sí tendrán que pedirles que les devuelvan a los que ya despidieron. Entonces, hay estos efectos.
4: Pero habrán otros que quieren que les paguen en febrero. Digo yo, o sea, ya hablando en este
6: claro, tema. No es un tema, digamos, es una dinamización puntual, en una fecha puntual, pero que no es sostenible, es decir, porque se dinamizó en esta época, van a dinamizar todos los meses. O sea, no es un tema que pretende una sostenibilidad de incremento de la producción o de incremento de las ventas, porque es en una fecha puntual. Y hay que ver, como digo, lo que pasa en el poder adquisitivo, que se está decreciendo. Han subido los precios. Vea, yo compré la semana pasada la cubeta de huevos que yo compraba hasta en 2.80, en 3.10 el más pequeño, y en 4.50 creo
5: los
6: que es el más
5: grande.
6: Los extra grandes, o sea, están subiendo las cosas, que uno va al mercado, usted ve.
4: Pero hay sobreproducción, cuando hay sobreproducción los huevos bajan. Cuando hay sobreproducción de naranjas, las naranjas bajan.
6: Si usted compara con el mes de diciembre del año pasado, que yo estaba viendo los precios de los años pasados, porque nos toca ver la discusión de los salarios, y estamos viendo toda esta variación de los precios.
5: Hay un nivel de inflación.
6: Hay un crecimiento más o menos de promedio hasta ahora, lo que hemos visto de algunos productos de primera necesidad, de un 2-3%, 1.5%. En algunos productos, por ejemplo, ha bajado. Hay, digamos, estos productos de los celulares, por ejemplo, de las pantallas, de los utensilios, de eso, han bajado, pero en cambio los productos de primera necesidad están subiendo, han subido.
5: ¿Pero le puede sumar el fenómeno del Niño? Digo, un factor que está...
6: Yo me refiero hasta ahora, okay. Porque el estudio hasta ahora, porque si ya viene el fenómeno del Niño, había que hacer un estudio de la afectación que tendría en los productos de primera necesidad estos temas. Y eso lo digo porque estamos estudiando para la propuesta del salario y ver qué opinión tenemos sobre el próximo salario que sería discutido ahí en el Consejo Nacional de Trabajo, que desgraciadamente nosotros no participamos, pero vamos a opinar cuál sería la propuesta que nosotros con este contexto tendríamos que hacerla para el próximo año. Entonces, estos son aspectos que más bien eso deberíamos analizarlo, porque sí nos preocupa que el poder adquisitivo hasta el momento, sin con congelamiento salarial en el sector público por más de 10 años y con un mínimo aumento del sector privado, que no ha ayudado a cubrir las necesidades básicas o a mejorar el poder adquisitivo, haya crecido. No existe, o sea, se ha mantenido o en algunos casos ha disminuido. Y el tema del desempleo también, que sigue, y el subempleo que sigue creciendo. Entonces,
5: ¿dinamizar la economía, Edwin, ayuda a tratar de generar más plazas de trabajo, o es todo decir no a todo?
6: A ver, dinamizamos en este momento porque yo empleo precariamente en el mes que corresponde la Navidad, por ejemplo, y en meses así puntuales como el mes del Día del Amor, en otros meses Día de la Madre, pero es puntual, y a veces con empleo precario,
4: claro,
6: o informal,
4: no es que
6: estás generando industria. Uh-huh. Otra cosa es generar industria, porque la industria sí te genera empleo permanente, sostenible, porque hay una inversión importante y que se requiere recuperar en varios años.
4: Entonces, hay un amigo oyente que dice, ¿cómo es que hay crisis y en todas las ciudades los supermercados, los centros comerciales están absolutamente rebosando? Dice, ¿usted cómo lee eso? Porque usted sale aquí a cualquier centro comercial y usted mira a la gente enloquecida por las compras. Y cuando pasa lo que sucede con este adelanto del sueldo, la gente se vuelca a comprar y adquirir deudas que después a lo mejor ni siquiera las puede pagar. Pero esta es la locura del consumismo.
6: Ahí está lo que usted menciona, la deuda. Yo, por muchas experiencias...
4: Pero los centros comerciales están llenos.
6: Sí, yo lo digo por la experiencia que nosotros tenemos en el tema industrial. Yo trabajé en una empresa industrial y sabemos que nosotros, nuestro dinero, cubríamos a veces... nos endeudábamos el primer año y pagábamos los que teníamos utilidades con las utilidades, y después nos endeudábamos. Es decir, incluso si usted ve la valoración que se dio...
5: Es decir, proyectaban ya el
6: nivel de utilidad. Sí, se proyectaba incluso antes de tener las
5: utilidades. Voy a recibir tanto,
6: porque
5: voy a gastar
6: así,
5: tanto.
6: Así pasa, y así pasa en muchas empresas.
4: Claro.
6: Y, por ejemplo, nosotros veíamos que el próximo año vamos a recibir supuestamente los $2,000 de utilidades, entonces ya teníamos comprado alguna cosa, pero lo que no se analiza es también la capacidad de endeudamiento y el endeudamiento, la morosidad que también se ha elevado.
4: Y no se planifica para las adversidades también, claro, no, porque usted cree que todo le va a ir bien y mañana sucede algún impasse, un quebranto de salud.
6: Y ahora más.
4: Y ahora mucho más. Claro. Es decir, y con una salud que ahora está cuestionada porque el sistema de salud no es que está funcionando como reloj. Tenemos que tener la previsión porque nosotros somos inmediatistas. Tenemos el recurso. Sí. Y lo feriamos.
6: Mire, yo lo veo, yo también he visto que van a los supermercados, van a los centros comerciales, pero cuando uno se ve al análisis técnico, las mediciones que se hacen, incluso el mismo INE, cuando usted va a esas etapas de medición, va viendo que hay primero altos índices de morosidad, mencionado por la misma las mismas financieras.
5: Pero ha pasado eso con los créditos hipotecarios.
6: Por ejemplo, hay préstamos quirografarios que están incobrables o créditos hipotecarios que están incobrables. La misma morosidad que señala el IES por la falta de, por los despidos intempestivos y trabajadores que se han quedado sin trabajo y que están endeudados en el tema del IES, en los préstamos hipotecarios y en las financieras privadas. Entonces, hay una medición del índice de morosidad. Entonces, esos temas no se ven. O sea, no se ven que son los temas que deberían verse para medir si es que en verdad hay un desarrollo productivo y hay un poder adquisitivo.
5: Le pregunto algo hablando de esto, Edwin.
4: Dialogamos ahora con el presidente del Frente Unitario de Trabajadores, Edwin Bedoya.
5: Eso es. Gracias, Wilson. En esta situación, ¿no es cierto? Por un lado se analiza esta realidad y por el otro dice récord en venta de vehículos. Por ejemplo, Edwin, claro, ahí va lo que menciona Wilson. ¿Qué capacidad, qué cultura crediticia o educación tenemos para decir voy a priorizar este gasto o el otro? Cada quien es libre de gastar su dinero en lo que quiera.
6: Así es.
5: Pero se menciona esto y claro, uno dice no está. Mencionaba Wilson semanas atrás antes de que vuelva de sus vacaciones. Creo que no fueron a crédito las vacaciones de
4: semana. No, eso fueron a contado.
5: Por si acaso.
4: Pero no las voy a seguir pagando de aquí hace otro año.
6: Adelantadas.
5: Hay conciertos llenos, 2, 3 conciertos. Entonces uno dice que todo es a crédito o estamos priorizando otro tipo de consumo.
6: Mire, yo he escuchado, le he escuchado esto a Alberto Castro Burneo, le he escuchado a mucha gente de esto, pero es la visión del momento. Es como hacer una encuesta.
4: Y es un segmento de la población. Claro, no es toda la población.
6: O sea, no se puede englobar. Yo me voy, ahí sí. Por eso yo digo, Alberto Acosta Burneo se equivoca cuando dice, estoy viendo, pero él es economista, él es técnico. Debería medir esta situación, qué es lo que ha pasado históricamente y qué es lo que va a pasar en el futuro con los nuevos modelos y las nuevas medidas económicas. Mire, yo, por ejemplo, yo puedo decir, ha crecido el mercado informal. Y nosotros analizábamos, viendo en la calle, cómo muchos de estos vendedores informales se han comprado esos carritos eléctricos de tres ruedas para cargar las botellones de agua o la mercadería y están vendiendo en las calles. Pero es mercado informal, no es mercado formal.
4: Pero hay otro aspecto, social. Edwin, hay otro aspecto que le quiero mencionar. Mire, $3,898 millones ha ingresado entre enero y junio de remesas. De remesas, casi 4,000 millones, escuche. Supera en largo la inversión extranjera directa. La inversión extranjera directa, que supuestamente está siendo incentivada a nivel mundial, alcanzó 715,5 millones. Es decir, las remesas sobrepasan en 5,4 veces la inversión extranjera. Es decir, las remesas, los ecuatorianos en el exterior aportan mucho más y esa plata está dinamizando la economía. Casi 4,000 millones, 3,898 millones de remesas
6: está,
4: entre enero
6: está
4: y junio.
6: Dinamizando y está generando que haya efectivo por lo menos para cubrir, pero ese es efectivo de consumo. Otra cosa que es que fuera inversión, porque estamos hablando de inversión extranjera privada que no hay, como yo le decía, inversión para generar industria, para generar a valor agregado algún producto de materia prima que tenemos, no existe eso, que eso generaría empleo y eso de alguna manera robustecería el empleo pleno, con trabajo digno, con seguridad social. Pero lo que nos dan los migrantes es plata de consumo, no es plata de inversión.
5: No sé entonces, si todo
4: eso dinamiza la economía.
6: Sí, dinamiza, claro, por eso
5: pero
6: nos permite.
5: No sé cubrir. Si las cifras oficiales respalden eso, Edwin, pero el primer trimestre, de enero a marzo, 2026, 1.856 millones.
4: ¿De qué?
5: De la remesa.
4: Del Banco Central.
5: Sí, claro. Y estas también. Y las del segundo trimestre, de abril a junio, 2.041 millones, sumado da los 3.800 millones de dólares.
4: ¿De remesas?
5: De remesas, claro.
4: No, de inversión es otra cosa.
5: No, claro. es de remesas, pero es cada tres meses más o menos lo que está, ¿no? Mira, para dividirlos.
4: De acuerdo al Banco Central, entre enero y junio del 2026, Ecuador acumuló 3.898 millones, que es el acumulado de los 12 meses, de los dos trimestres.
5: Correcto, ya. Eso es.
6: Eso ha ayudado para, como le digo, para tener el efectivo en caja, pero no es que va a ayudar para poder sostener los impuestos que ingresan, por ejemplo, el fisco. El IVA no ha crecido, por ejemplo, el ingreso de impuestos del IVA ha decrecido más bien porque hay menos ecuatorianos que están pagando impuestos porque hay más trabajo informal y, por tanto, dinero para pagar la deuda externa se saca de otro tipo de préstamos y todo lo que sale de la deuda externa es solo para pagar deuda, no es para invertir. Entonces, yo creo que más bien debería preocuparnos que no hay inversión para poder generar más empleo, porque sí, está creciendo el mercado informal, como le digo, está creciendo el mercado informal.
4: ¿Y eso es negativo?
6: Y eso es negativo porque tenemos trabajadores, primero, que el mercado informal no es que aporte al fisco. No aporta tampoco al fisco, no ingresan dinero al fisco. Entonces, porque no pagan impuestos. Así es. Entonces, hay también competencia desleal con empresas o pequeñas o medianas empresas que están pagando los impuestos y todo eso. Entonces, a mí me parece que eso es peligroso y no es sostenible de alguna manera el que se desarrolle así un país.
4: Pero además, hay un problema adicional a propósito de lo que usted menciona de estos negocios informales. Usted mira todas las ciudades inundadas de estos charoles de venta de cigarrillos, de ciudadanos venezolanos, de cigarrillos que son de contrabando, que están quebrando la industria legal de cigarrillos, que se queja cada rato, ¿no? Cada momento. Y usted mira, yo no sé cómo subsisten ese tipo de negocios que son de un charol y venden cigarrillos hacia el vehículo y yo no sé cómo subsisten ese tipo de economías, ¿no? Que ayudan a sostener a los extranjeros que están ya afincados en el Ecuador.
6: Claro, hay varias cosas, ¿no? Yo respeto el trabajo, todo tipo de trabajo por sobrevivencia, pero también hay otro tipo de negocios también que se vinculan ahí. Claro, entonces la venta de microtráfico, desgraciadamente vinculados también con personas que algunos no tendrán que ver con eso, otros que sobreviven del tema este del contrabando. Y ahí nos hace ver también que cómo la industria nacional se ha ido deteriorando. Tanasa, que era la empresa que podría fabricar cigarrillos, cerró.
4: Tanasa.
6: La tabacalera nacional, sociedad. Entonces cerró, entonces quedaron puestos sin trabajo. Aquí el problema es que no hay inversión en industria, que es lo que permitiría desarrollar y ahí sí tener una imagen de productividad, Edwin, del país.
4: Otro problema, mire, los ecuatorianos a veces renegamos de hacer ciertos trabajos que nos vienen a dar haciendo o los cubanos o los venezolanos. Mire, eso también tenemos que tomar en cuenta. Mire, usted va a hacer lavar su auto y usted encuentra a una cantidad de venezolanos que tienen profesiones académicas y que están lavando autos. Pero si usted le dice a un ecuatoriano que está desempleado, venga, trabaje y usted gana el 50% de lo que paga cada usuario por lavar su vehículo, dice, no, ese trabajo no es para mí. Somos pordioseros con revólver en muchos de los casos.
5: Bueno, pero eso pasa también en Estados Unidos.
4: También.
5: Vas con muchos profesionales y las das en cualquier trabajo.
4: Te doblas el lomo, como dicen, y te toca trabajar en lo que sea.
6: Yo viajé a la OIT a Suiza y ahí nos decían que, por ejemplo, ahí usted ve los jardines, hacen personas extranjeras. Uh-huh. No trabajan la gente de ahí. Y ahí hay gente desempleada también. Y no es que van a cortar la hierba. No. Ellos tampoco quieren cortar.
4: Ese trabajo no es para ellos.
6: Entonces, claro, hay extranjeros, colombianos, peruanos, de otras nacionalidades que vienen a hacer ese trabajo. O sea, pasa eso. Pero eso, digo, no es el meollo del asunto ese. El tema es cómo generamos desarrollo productivo con inversión extranjera en industrialización, cómo agregamos valor a nuestra materia prima para generar empleo decente, trabajo decente y generar inversión para el fisco. Y además, el otro tema de la administración con justicia social, que haya salud, que haya educación, no como lo que estamos viviendo.
4: ¿Cuánto de dinero enviarán los venezolanos, que dicen sobrepasan los 500.000 aquí en el Ecuador, hacia Venezuela, de aquellos trabajos informales que realizan?
5: 400 y pico de miles legalizados, ¿no?
4: Por eso, digo, 500 mil alrededor. ¿De ahí cuántos más estarán?
5: Más ahora.
4: Y mire, cada uno de ellos envía remesas, lo que nos hacen los ecuatorianos desde Europa o desde Estados Unidos, los venezolanos de aquí mandan a su territorio.
6: No, y hay muchos extranjeros que han generado industria aquí también, pequeña industria, mediana industria, que están trabajando aquí y ya no regresan a su patria. Entonces no solo es que mandan remesas, sino también que ellos aportan también al país con este tema
4: de
6: microempresas. Entonces yo he visto muchas experiencias de ese tipo y claro, lo hacen porque vienen de un país en donde no pueden hacerlo, pero realmente eso sí es loable. Pero acá, en cambio, en la generalidad, digamos, no pasa. Entonces, uh-huh, a mí me parece que si hay que... y otro tema que yo quería aprovechar el espacio. Una de las cosas que sucede aquí en el país y con la renuncia de la expresidenta de la Cámara de Industrias...
4: Esa tiene otro contexto, es por los apagones.
6: No, pero yo creo que ahí vemos que este gobierno, sobre todo, no tiene capacidad de diálogo social con los dos sectores, tanto trabajador como empleador. Es un gobierno que rehúye al diálogo, y lo digo porque, fíjense ustedes, estuvo hace unas 3 semanas el director de la OIT para América Latina y no fue recibido por el gobierno. Nosotros hemos hablado con algunos empresarios cuando han ido a la superintendencia de industria, de compañías. Nos han dicho, claro, nos reúnen, nos escuchan, pero no hay una respuesta, no hay resultados. Entonces, el diálogo social aquí se ha eliminado. Entonces, como no hay diálogo social, no hay el elemento importante que significa la participación tanto de trabajadores y empleadores y profesionales para desarrollar el país, como lo está proponiendo incluso la misma OIT, que ha mandado varias recomendaciones al Ministerio del Trabajo. Hoy estamos ilegalizados en varios cientos de organizaciones que no nos están registrando, y yo pensé que solo nos pasaba a los sindicatos. También les pasa a la pequeña industria, a la mediana industria, a las cámaras, porque no hay un registro de directivas. No sé si es incapacidad, parte de la estrategia de ir eliminando el proceso de las de conformación de organizaciones, pero eso nos pasa. Entonces,
5: o no hay una posición que pueda ser un poco abierta,
6: hemos intentado hasta con los de la asamblea. Ajá. Y la asamblea está en la misma línea de gobierno. O sea, no hay una capacidad de un ministro que diga, a ver, yo tengo la autoridad para poder hacer esto. O sea, no nos dan ningún tipo de resultado. Entonces, esos son los problemas que tenemos
4: en el país. Estamos terminando el diálogo con el presidente del Frente Unitario de Trabajadores. ¿A usted le gustan los pasillos?
6: Claro, me encanta.
4: ¿Le encanta la música nacional? Claro. ¿Qué pasillo es el que le inspira y que quisiera escuchar en este instante? Para que les invite a los ecuatorianos, vamos nosotros de este rato a ponerle...
5: Capaz que te dice 5 centavitos o algo así.
4: No. Le van a adelantar los 5 centavitos. ¿Qué pasillo le gusta? Es a propósito del día, hoy día es el día del pasillo por el natalicio de Julio Jaramillo Laurido. ¿Qué pasillo?
6: Ángel de Luz me gusta.
4: Ángel de Luz. Ese pasillo es interpretado por...
6: algunos, pero me parece que no sé si es de Alfredo Pareja, no sé.
4: Ya, la letra.
6: La letra.
4: La composición instrumental. No. Pero la interpretación en la voz de quién. Porque cantaba
6: Benítez y Valencia.
4: Y también cantaba Paulina Tamayo.
6: Sí, Paulina Tamayo interpretó y yo creo que llevó el estandarte
5: de la música. Otolo Valencia y Benítez Valencia. Yo tuve la oportunidad de escuchar a Benítez. A él. ¿Gonzalo Benítez era el nombre?
4: Ahí se me acuerdo,
5: hay que ver, pero hay que verlo. Pero él era el del dueto, lo escuché y era Ángel de Luz. Muy bueno, el teatro de la Casa de la Cultura.
4: Muy linda, linda. Ya mismo nos va a sorprender nuestro compañero y le invito a que se vaya de la emisora escuchando la radio, escuchando y disfrutando de este pasillo. Muchas gracias, Edwin, por atender esta invitación. El presidente de turno del Frente Unitario de Trabajadores y el pasillo, Ángel de Luz.

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9: En El Grillo de RCN. Mucha atención, ¿ah?
8: Cuente.
9: Un hecho bastante insólito y registrado en video se volvió viral este 1 de octubre. Ya que tres personas decidieron viajar recostadas sobre una cama, pero en la plataforma exterior de una cama baja, es decir, un tráiler de carga pesada, que les dicen de cama baja, en pleno recorrido en la vía Aloa-Santo Domingo.
8: Aquí mismo, en
9: aquí
8: Ecuador.
9: Aquí mismo, en el Ecuador, correcto. El vehículo avanzaba en medio del frío intenso y la densa neblina habitual de la cordillera, mientras los tres ocupantes iban acostados en el remolque descubierto, expuestos completamente a la intemperie y al peligro del trayecto montañoso. El video grabado por un conductor que circulaba detrás del tráiler provocó todo tipo de reacciones en redes sobre los extremos a los que llega la imprudencia vial en la carretera. Es decir, pusieron una cama en la plataforma, se recostaron y viajaron en primera clase con el riesgo latente en una de las vías del
8: más peligroso
9: país,
8: ¿no?
9: Claro, bastante peligro, ¿no?
8: Pero esto es común. Mire, hay prohibición de que en los vehículos livianos, inclusive, puedan ir en el balde de la camioneta,
9: claro,
8: gente.
9: Claro.
8: Y usted ve un equipo de fútbol completo transitando luego del partido en la costa ecuatoriana, es común eso, en la sierra igual. Usted mira en la serranía, en la parte rural, que van llevando al chanchito, uh-huh, al perrito, y van llevando incluso a ganado vacuno. Y el
9: hasta dentro de un auto.
8: Claro.
9: Al circulado de imágenes,
8: van,
9: ¿no?
8: Y van los dueños de los semovientes, van al lado y van compartiendo. Es decir, esto no es algo extraño. Es algo común aquí. Usted en las vías del Ecuador puede ver una cantidad de cuestiones similares, señor López.
9: Mira, yo alguna vez presencié un video igual así. Era delante un recolector de basura de esos camiones.
8: ¿Ya?
9: Y creo que recogieron un colchón pequeño Y los señores que recogen la basura iban cómodos, o sea, atrás, acostados.
8: En
9: el colchón.
8: Que ya desechó alguna otra persona.
9: Claro, entonces lo acomodaron bien y iban ahí recostaditos como en primera clase.
8: Pero lo que pasa es que, vea, lo que desecha uno es un tesoro para otro.
9: Claro.
8: Mire usted, claro. Mañana, con el poder adquisitivo que tiene, mañana usted puede desechar, dice, este saco ya no me gusta, o estos zapatos ya no me parecen que están al último alarido de la moda, y usted los desecha. Uh-huh. Pero el señor de la guardianía o de lo que sea, es un tesoro, dice, ve esta maravilla de zapatos que el señor compró en Canadá. Uh-huh. Porque usted siempre trae mercadería de Canadá, de Norteamérica.
9: Sería bueno, ¿no?
8: Entonces, claro, él dice, lo que es un desecho para unos, es un tesoro para otros.
9: Claro, claro.
8: Es así. Mire, usted mañana saca el velador que ya no utiliza y lo pone en la basura.
9: Y debería sacarlo cuando exista tereques.
8: ¿No es cierto?
9: Cuando el Maceo dice, es el día para los tereques, o este es el punto, pero aquí se ve. Me hiciste acuerdo de algo, Wilson, subiendo la Ramón Borja al norte de Quito, justo un contenedor, y veía a un señor parado viendo, eran los parantes de una cama, ¿no? Uh-huh. Entonces los parantes ahí, él era parado viendo, dejó las cosas que salió a comprar en el piso.
8: Y se llevó
9: y los parantes. Y era midiendo, y yo creo que estaba pensando, ¿cómo me llevo toda la cama?
8: Claro.
9: Después se adelantó un poquito, el carro que estaba delante mío, pude avanzar unos metros y ahí vi que estaba también las espaldares, los frontales de la cama. Uh-huh. Entonces digo yo, él estaba imaginando cómo me llevo todo de una sola vez.
8: Es que imagínese usted, eso, le digo, es un tesoro para mucha gente, porque si no tiene los recursos, como estamos hablando con el señor Edwin Bedoya, uh-huh, que no tiene los recursos que el común de los mortales tiene, la clase media, que llena los centros comerciales. Hay gente que está en un nivel bajo de pobreza y extrema pobreza. Y si es que puede aprovechar la cama que bota el señor notario, porque ya no utiliza, porque el señor se compró una cama de agua, y con armario para hacer la caída del tigre. Eso, obviamente saca afuera, y para la señorita Andrea le parece que es formidable, y dice, por favor, notario.
9: El señor notario dice que eso no hace, porque también cambió de armario.
8: No, pero entonces, dice Andrea, a mí regáleme por favor el armario, porque no he experimentado la caída del tigre, solo la del gato.
9: No sé cuál será y no voy a preguntar.
8: Pero bueno, estas son las cosas, ¿no? Pero me dice que ya tenemos el contacto en línea directa con Giselle Jácome. Ella está en cabina satelital. Le vamos a dar paso porque tiene información muy importante que la comparte ahora mismo con nosotros. Giselle, ¿qué tal? Buenas tardes.
4: Wilson, buenas tardes. El piloto indio es declarado como héroe mundial tras salvar el vuelo de Fly Dubai. El piloto Smith Manjar, apuñalado durante un incidente de seguridad en el vuelo de Fly Dubai, es aclamado como héroe por líderes mundiales tras impedir el siniestro del avión con destino a Israel. El capitán, quien se unió a la aerolínea Emiratí en 2022, pilotaba este vuelo, y cuando el primer ministro israelí Benjamin Netanyahu dijo que su compañero de cabina presuntamente lo atacó e intentó estrellar la aeronave, él salió a la defensa. Primeras versiones indican que el piloto logró enviar una señal de emergencia. Abrió la cabina de los pilotos durante el altercado, al tiempo que el avión descendía en picada durante unos 2 minutos, causando pánico entre los más de 170 pasajeros. Las acciones del capitán Manjar se han convertido en motivo de orgullo nacional en la India, con medios de comunicación entrevistando a viejos vecinos y amigos de la infancia, al tiempo que ha brotado felicitaciones desde distintas partes de la política. El capitán Smith Manjar es un héroe, afirmó el primer ministro indio Narendra Modi en una de las publicaciones que le dedicó al piloto en X. Ante un peligro extremo y a pesar de estar gravemente herido, demostró un valor inmenso y una determinación inquebrantable para proteger la vida de los demás, es lo que mencionó. Sin temer por su propia vida, luchó valientemente, evitó que ocurriera otro ataque como el del 11S. Así lo comparó Modi en otra publicación, sumándose a las declaraciones del mandatario israelí y de su par estadounidense, Donald Trump. Mientras tanto, en Israel se está investigando cuál fue el motivo real para que haya ocurrido este desastre, y todo apuntaría a que se trataría de un yihadista adoctrinado especialmente por los extremistas islámicos. Para El Grillo, Giselle Jácome.
8: Ahí bueno, está.
9: Oportuno ese reporte,
8: pero,
9: ¿no?
8: Por favor. Y todavía tiene más información.
9: Tiene más, pero ahora en el ámbito internacional vamos a analizar algo curioso, de cierta manera, en el cual Nayib Bukele, presidente
8: Salvador.
9: De Salvador, viene a ser el actor principal. Igual nos tiene más detalles Giselle Jácome, pero esta vez yo le digo, Giselle, buenas tardes, adelante, continuemos desde Cabina Satelital.
4: Rodnel, muy buenas tardes. Bukele es nominado al Sájarov, Seguridad versus Libertades. La propuesta de un grupo de ultraderecha de Europa sitúa al presidente salvadoreño en una carrera reservada para diferentes tipos de libertad de conciencia y pone el foco sobre el costo del modelo de seguridad. Con la publicación de los 6 nominados, el premio Sájarov a la libertad de conciencia inició esta semana su recta final. En 2026, entre los nominados, hay alguien que Bruselas no se esperaba. Así dice en la presentación René Ost, eurodiputado alemán del grupo Europa de las Naciones Soberanas. Este grupo de ultraderecha, el más pequeño del hemiciclo, ha optado por nominar al presidente salvadoreño Nayib Bukele por defender el derecho a vivir sin violencia. Desde el inicio de 1988, en 5 ocasiones, se ha otorgado este premio a personas de América Latina y el Caribe, y desde 2006, 10 veces ha habido latinoamericanos entre los nominados a recibir el Sájarov, que premia la defensa de la libre expresión y el Estado de Derecho, de las causas de minorías y de la democracia. La reducción de la tasa de homicidios de 100 por 100.000 habitantes en 2015 a 1.3 en 2025. Esa es la carta de presentación de la nominación del mandatario salvadoreño. Sus logros impresionantes lo hacen acreedor a un Sájarov por detener derechos fundamentales como el poder moverse libremente por una calle y el poder prosperar. La seguridad es la base para esto y es lo que ha logrado el presidente Bukele, así lo explicó el líder del partido Alternativa por Alemania, René Ost. Para El Grillo, Giselle Jácome.
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1: Debemos sentirnos orgullosos de nuestra música, Rommel. Muchas veces nosotros hemos renegado. Y yo me comparo con los mexicanos. Y no es que reprocho lo que sentimos los ecuatorianos. Los mexicanos, yo estuve en un festival allá en Georgetown, en donde los mexicanos bailan con música grupera. Y bailan esas quebraditas agarradas con botas y sombrero. Y súper orgullosos, y les vale un rábano que la gente de Puerto Rico, de Costa Rica y algunos otros lugares no comulguen con esa música. Ellos, en cambio, esperaban que venga Zafra Negra, que también se presentaba, para bailar merengue. Había un grupo de salsa, Charlie, un cantante también afamado, muy aclamado. Pero nosotros debemos sentirnos orgullosos de nuestros temas
2: raíces,
1: musicales, nuestras
2: música,
1: raíces.
2: Música, identidad.
1: Hay canciones tan maravillosas con un mensaje profundo, y como nosotros denostamos, yo decía, a Julio Jaramillo le reconocieron después de muerto. Y ahora usted...
2: Nadie es profeta en su propia tierra, dices tú.
1: Y ahora usted mira cómo aparecen una cantidad de videos en donde Julio Jaramillo cantó en México con los Panchos, cantó en Argentina, cantó en Venezuela, paseó su talento por todo el mundo.
2: Y aclamado. En
1: aclamado. Lugares, claro. Reclamado, y decían, no, Jaramillo es argentino, Jaramillo es venezolano, Jaramillo es colombiano, Jaramillo y es ecuatoriano. Yo por eso quiero compartir ahora, que es el día del pasillo, un pasillo de un cantante que también es reconocido a nivel internacional, en Colombia, en Perú. En Perú le aclaman, el Chino Rosero. ¿Sabe quién es el Chino Rosero?
2: Segundo
1: Rosero. Él es nacido en la provincia de Imbabura, donde escuchan la radio RCN, donde están escuchando el grillo.
2: Claro.
1: Hay una canción que yo le invito a que escuche, si no escuchó, y solamente le oyó, Tú Fuiste Mi Gran Amor. Es un pasillo, es una canción de Segundo Rosero, que la vamos a compartir, y quiero que escuchen y se sientan orgullosos de nuestro talento, de nuestra música, de nuestras raíces. Suelte, señor notario.

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1: Oiga, ¿te gustó la canción?
2: Buena música.
1: Oiga, buena es música. Una voz del chino espectacular.
2: ¿Y sabe dónde la ponía? A lo que viajabas en buses interprovinciales, te ponían esta música también, ¿no?
1: Claro, claro.
2: En esa época.
1: No, pero ibas y este hombre es talentoso, claro, súper talentoso. Se ha presentado con orquesta sinfónica, es otro nivel, porque tiene un timbre de voz espectacular. Y le digo, yo tuve la posibilidad de compartir una noche larga con Dream de por medio, con el señor Carlos Sandoval Pasquel, periodista deportivo.
2: Deportivo, claro.
1: Con
2: hacia el espacio de El Nacional, ahora en, ay, por Dios, el equipo. Dios.
1: Mauricio Rivas Mantilla.
2: Mantilla, claro, cómo no. Principal amigo, de Sonorama.
1: Principal de Sonorama. Con Juan Leo Reyes. ¿No? Juan Leo Reyes.
2: Periodista deportivo, larga data.
1: Y Patricia Montufa, también periodista deportiva.
2: Bueno.
1: ¿Y quién más? Ah, el coronel Carlos Moscoso, que fue presidente del Nacional, ahora creo que es vicepresidente del Nacional, vea. El coronel del ejército en servicio pasivo, Galo Moscoso Cuesta.
2: Buen sentido del humor, ¿no?
1: Oh, con un exquisito sentido del humor. Imagínese usted, contadores de historias, contadores de cachos, y el caballero, ¿sabe qué?
2: Se trasladó. Vendedores de humo y encantadores de serpientes.
1: Vendedores de tapices. Se trasladó con el marco musical que se presentaba en un programa especial que teníamos en la radio a la casa del señor Carlos Sandoval. Y cuando el caballero decía, vamos con esta, se levantaba y cantaba. Exclusivamente para nosotros, señor López.
2: Interesante, mira.
1: Y eso le comento a propósito de este tema musical que a mí me parece destacable. Y tiene muchos otros, ¿no? Tiene muchos otros. Y a mí me gusta la música clásica, me gusta la cumbia, el merengue, el cha-cha-cha.
2: Todo en su momento, todo en su momento.
1: Y me gusta esta música que me inspira y que me hace sentir orgulloso del Ecuador.
2: Claro, mira, ya antes de finalizar, creo que vamos a finalizar con un temita musical.
1: Pero usted lo que quiere es cortarse las uñas, el pelo, hacerse manicure.
2: No, yo no, estaba reservando cita para ti porque tú estás llegando del extranjero, no te, entonces
1: yo, otro tipo sí, ya de tengo moda. ya tengo la barba larga, pero tengo que prepararme para diciembre.
2: Lógico, hay que estar listo.
1: Yo tengo
2: hay que
1: repartir los juguetes,
2: acicalados,
1: los dulces y las bolsas de caramelos.
2: Acicalados.
1: Por favor.
2: Pero mira, André nos está invitando.
1: André, ¿quién?
2: André.
1: Andrea Revelo.
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1: Es un centro de estética.
2: 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Ahí va lo que le gusta a usted, señor Wilson Maposita: una atención profesional, maquillaje, asesoría de imagen, tatuajes, sí, no sé si.
1: No, no, para mí no me gusta.
2: Lo que menciona, barbería y manicure en todas las técnicas.
1: ¿Y a usted le gusta cortar el pelo o que le corten el pelo?
2: A mí, no, solito no hay cómo ni con el espejo.
1: Porque le puede dar empleo.
2: Bueno, este mes va a ser de promociones en el Beauty Salón. Y bueno, los esperamos en esa invitación. Dice que es en Río Cofanes, E441 y Avenida Río Amazonas. Mucho éxito, André, en esta
1: Andrea iniciativa. Y le gusta que le digan André.
2: No le gusta Andrea, ¿no?
1: Andrea no le gusta.
2: André, nada más.
1: Ya, bueno, vamos a terminar. Bueno. Yo creo que no tenemos espacio para el otro tema musical, pero vamos a hacerles escuchar un pedacito de la canción de El Puma, José Luis Rodríguez.
2: Despidamos y Lila, que quede la canción.
1: Y Lila Morillo, su ex esposa, cantando Guayaquil de mis amores.
2: Perfecto, muy bien.
1: A dúo.
2: Listo.
1: El Puma, este gran cantante venezolano.
2: Tremendo. Se viene.
1: Nos despedimos, viene Fernando Caco y 90 minutos.
2: Perfecto.
1: Que tengan una buena noche. Les dejamos con El Puma.

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6: Muy buenas noches. Qué gusto poder saludar ya a esta hora a través de RCN en tu corazón y las diferentes frecuencias en el país y para el mundo entero en la señal del Internet. Estamos arribando al jueves 1 de octubre del año 2026 y listos para presentarles nuevamente una edición de 90 minutos en esta tarde fría en la capital de los ecuatorianos, aunque el día permaneció un poco frío. Con mucha nubosidad, luego se despejó y al caer la tarde también hubo algo de sol, pero así están estas jornadas acá en la Sierra Ecuatoriana, en Quito y en el resto del país. Es más, hay alerta de precipitaciones en la región litoral según las perspectivas del clima, y la temperatura de mañana se dice será 4 grados más baja a la de hoy, así que hay que tomar ropa de vestir adecuada, evitar los resfríos que están de moda y, por supuesto, trasladarse, dirigirse a casita lo más pronto posible. Eso es lo fundamental. Qué gusto poderles saludar cuando son las 18 horas con 33 minutos a nombre de Cristian Bastidas en la asistencia técnica, quien les habla Fernando Cajo Cisneros en la conducción, en este 1 de octubre. El 1 de octubre se celebra el Día Internacional del Café, con el objetivo de rendir homenaje al café, una de las bebidas más consumidas y populares del mundo. También es una oportunidad para promover prácticas cafeteras más sostenibles y para visibilizar la difícil situación de los productores de café en el mundo. 18 con 34 minutos, también este 1 de octubre se conmemora el Día Internacional de las Personas de Edad para destacar el cambio demográfico que está sufriendo la población mundial y la necesidad de crear nuevas políticas y programas que beneficien a los miembros de la tercera edad. 18 con 34 minutos, los santos de hoy: Rosendo, Remigio, Ludovica, Santa Teresa del Niño Jesús y Santa Domana. Además, 1 de octubre del 2017, un tirador provoca una masacre al disparar a la multitud durante la celebración del Festival de Música Country Roots 91 en Las Vegas, Estados Unidos, causando 59 muertes, incluyendo al tirador, y 851 heridos. Es la mayor masacre del país desde los atentados del 11 de septiembre del 2001. Son las 18 horas con 35 minutos, le estamos tomando la posta a El Grillo, que ya está con equipo completo, lo hemos

escuchado a Wilson Moposita y también a Rommel López. Nosotros estamos con nuestra propuesta diaria de 90 minutos y a las 20 horas continuará la parrilla de información en RCN en tu corazón, porque vendrá Informe Central Noticias. Son las 18 horas con 35 minutos, gracias a nuestros patrocinadores Mercolisec, tu aliado seguro en Quito y el país. 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Ya son las 18 horas con 36 minutos. 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Colegio Particular Mixto Los Álamos en Pifo. 18 horas con 37 minutos. 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Más adelante le doy a conocer el teléfono directo de cabina y también el WhatsApp oficial de RCN en tu corazón y de 90 minutos. 18 con 38 minutos. Iniciamos así el décimo mes del año 2026, octubre. Y un octubre del año 2022, ¿cómo pasa el tiempo? Le presentamos por primera ocasión 90 minutos, o sea que estamos ya caminando algunos años. Y lo hacemos siempre con la mística de siempre, el respeto fundamental hacia el oyente. Eso, sin lugar a dudas, es un plus importante en la radiofonía capitalina y ecuatoriana. Y seguiremos siendo, por supuesto, con nuestra característica de siempre. Son las 18 horas con 38 minutos. Bienvenida, bienvenido. Qué gusto poderle acompañar a esta hora de la noche.

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1: Las 18 horas con 39 minutos, me faltaba darles a conocer que el viento sopla a esta hora en el Quito Metropolitano a 2 kilómetros por hora. La humedad se ubica en el 90%. Hemos escogido música para ingresar en este programa de Whitney Houston. Estaremos con Amanda Miguel y también con un clásico de Billy Joel. 18 con 39, iniciamos con Whitney Houston, Save All My Love For You, de los clásicos clásicos, porque aquí somos Música y Noticias en la Noche.
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0: Hermosísima voz, por algo le decían The Voice a Whitney Houston, que fue una de las voces más influyentes de la música pop, soul y R&B. Ella nació el 9 de agosto de 1963 en New Jersey y murió el 11 de febrero del 2002 en Beverly Hills, California, a los 48 años de edad. Ganó 6 premios Grammy de 25 nominaciones. Y lo más reciente que llama la atención es que su legado continúa. En enero de este 2026 recibió póstumamente el Recording Academy Lifetime Achievement Award, reconocimiento a su trayectoria. Gran voz la de Whitney Houston, y otra gran voz que viene a continuación es la de Amanda Miguel. Miren los tonos que hemos escogido para este plus de 90 minutos. Whitney Houston con un tono altísimo, y qué decir de Amanda Miguel. Él me mintió. 18:44, esto es 90 minutos.
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Grande, sin lugar a dudas, la argentina mexicana Amanda Antonia Miguel Sanso. Ella fue también esposa de ese gran cantante argentino-mexicano, Diego Verdaguer. Tiene una hija, Ana Victoria, y también es cantante. Él me mintió es uno de sus grandes temas y se convirtió en un himno de la balada latinoamericana y en una de las piezas que definieron su carrera. 14 álbumes de estudio y 5 producciones en vivo ha publicado Amanda Miguel, según su biografía oficial, y su sitio señala ventas superiores a 40 millones de discos a nivel mundial. En el 2022 recibió el premio Grammy a la excelencia musical de la Academia Latina de la Grabación como reconocimiento a su trayectoria artística. Claro, ya ha estado aquí en 90 minutos recordando esta noche. Y otro grande de la música, sin lugar a dudas, 18:49, es Martin Billy Joel, Just Where You Are, para los románticos.

0: Esta música me remontaba a los años 70, sin lugar a dudas, grandes recuerdos. Gracias, prima, ya está en sintonía y se reporta. Maneje con precaución, que le esperan en casa. Lo propio a usted, que sigue de cerca 90 minutos todas las noches. Gracias por comunicarse. Billy Joel es uno de los cantautores y pianistas más importantes de la música popular estadounidense. Él nació el 9 de mayo de 1949 en el Bronx, Nueva York, Estados Unidos. Al momento tiene 77 años de edad. Es cantante, compositor y pianista. Billy Joel ha ganado 6 premios Grammy y ha recibido numerosas nominaciones. En 1999, por ejemplo, ingresó al Rock and Roll Hall of Fame. Uno de sus mayores éxitos, Piano Man, se convirtió en una canción característica y en un clásico de la música estadounidense. Billy Joel es conocido especialmente por su capacidad para combinar piano, rock, pop y narrativa cotidiana en sus canciones. Muchas de sus composiciones están inspiradas en experiencias personales, relaciones y personajes de la vida urbana de Nueva York. Hemos recordado y también hemos conocido un poquito más de estos grandes intérpretes de la música. Son las 18 horas con 55 minutos. Vamos de inmediato a lo nuestro, a lo que nos convoca todas las noches: informarle, darle a conocer los últimos sucesos nacionales e internacionales, los deportes, la farándula, el mundo de la ciencia, la tecnología, todo aquí en 90 minutos para usted. Y hemos iniciado este octubre porque estamos en mes de aniversario, así que Cristian Bastidas, ya sabe, él es el testigo de cuando nació 90 minutos. ¿Cómo pasa el tiempo, mi querido Cristian? Pero lo hacemos gustosos, como siempre, como decía en un inicio, con ese respeto fundamental a nuestra gran audiencia, porque hay que seguir cultivando valores fundamentales que se han ido perdiendo. Y eso nos posibilita la radio abierta, porque si vamos a mirar las diferentes plataformas, son muy buenas, sin lugar a dudas, pero hay plataformas que yo personalmente, un criterio muy personal, dejan mucho que desear y da ganas de llorar. Son las 18 horas con 56 minutos. Esto es 90 minutos a través de RCN en tu corazón.
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0: Atención a los principales titulares de hoy, 18 con 56 minutos. Corte Nacional aprueba la extradición de Daniel Salcedo y del ex policía delator de Serrano. Los dos privados de la libertad son testigos protegidos dentro del caso Magnicidio FB, que investiga la autoría intelectual del asesinato de Fernando Villavicencio. Consejo Nacional Electoral alista el alquiler de generadores eléctricos para las elecciones seccionales del 29 de noviembre en nuestro país. El Consejo Nacional Electoral adelanta diálogos con las empresas eléctricas del país para evitar inconvenientes el día de las seccionales, mientras que cerca del 90% de las candidaturas inscritas ya han sido calificadas a nivel nacional. 18 horas con 57 minutos. Casos de hepatitis A crecen en Ecuador y se acercan a los contagios registrados en todo el 2025. Colegios de Quito toman precauciones frente a un aumento de contagios de hepatitis A. Solo en la tercera semana de septiembre, el Ministerio de Salud Pública registró 97 casos tras 4 semanas de incremento en el número de casos. 18 con 57 minutos. Migrante cuencano murió apuñalado en el metro de Nueva York. El ataque quedó grabado en video. Un migrante cuencano de 59 años murió tras ser apuñalado en un tren del metro de Nueva York. El atroz ataque quedó grabado en video. Daniel Noboa anuncia nueva convocatoria para el programa Jóvenes en Acción. Arrancará el próximo 30 de octubre. En esta nueva etapa, el programa beneficiará a 700 mil jóvenes de 18 a 29 años. Remesas superan 5 veces a la inversión extranjera en Ecuador el primer semestre del 2026. Ecuador recibió cerca de 3.898 millones de dólares en remesas durante el primer semestre del 2026, mientras la inversión extranjera directa alcanzó 715,5 millones de dólares, según los últimos datos del Banco Central. Con esta estadística hay que dar un gran aplauso a los héroes y heroínas que están en otras regiones del mundo, y ahí está el resultado: 3.898 millones de dólares en remesas durante el primer semestre del 2026. 18:59. Otros hacen quedar mal, en cambio. Delitos de policías en Ecuador, desde manipular evidencia hasta cobrar en la morgue. El caso Depuración Azul mostró cómo los agentes robaban armas para dárselas a bandas de crimen organizado. Pese a las investigaciones y procesos judiciales, más de 600 policías destituidos en los últimos 4 años retornaron a sus trabajos por decisiones judiciales, aún siendo vinculados en delitos graves como extorsión o secuestro. 19:00. No existen dobles cobros del peaje, Osvaldo Guayasamín asegura empresa de obras públicas de Quito. Los supuestos cobros duplicados del peaje en el túnel Osvaldo Guayasamín llegaron hasta la Asamblea Nacional, donde la bancada de ADN propone fiscalizar la gestión municipal